0: verdad aún más escalofriante detrás de todos esos datos, y es que las plataformas digitales conocen esos efectos desde hace varios años. No son errores, no son errores de diseño, son las arquitecturas adictivas que han ido desarrollando para captar nuestra atención, la atención de nuestros hijos, de los más jóvenes. Frances Haugen, Arturo Bejar, Tristan Harris y Asa Raskin son solamente algunos de los exempleados de gigantes como Meta y Google que han advertido públicamente de estas herramientas como el scroll infinito, las notificaciones constantes que fueron diseñadas para aumentar nuestra permanencia en estas plataformas con pleno conocimiento de sus riesgos para la salud mental. Insisto, la salud mental de muchos de nuestros jóvenes, y esto ha provocado pues que se caiga el umbral de atención de los más jóvenes, pero también provoca que los feudos, los tecnofeudos de Silicon Valley, pues vendan cada minuto, cada segundo de nuestra voluntad y les importe muy poco nuestra salud mental. Por eso es muy importante este debate que se ha abierto en el gobierno de México alrededor de las plataformas de redes sociales y después, posteriormente, de la inteligencia artificial. Soy Gustavo Ramírez, bienvenidos a Punto de Referencia en Contraste. Saludamos a toda la gente que nos escucha a través de las frecuencias de Imer Noticias, la red Altavoz Radio, TV Migrante en su televisión en el 14.3, si nos sintoniza aquí en la Ciudad de México, o el 14.2 si lo hace desde el interior de la República. Y por supuesto saludamos a toda la gente que nos sigue en redes sociales, @MXReferencia, en Facebook, YouTube y X, completamente en vivo, para que nos manden sus saludos, sus preguntas y todo lo que tienen, todo lo que piensan alrededor de estas notas que hemos preparado el día de hoy para ustedes. Y antes de caerle a este debate de redes sociales, nos acompaña en el estudio el periodista Genaro Villamil para entender la defensa mediática de Ernesto Rufo. Buenas tardes, Genaro, ¿cómo estás?
1: Buenas tardes, Gustavo, un abrazo a ti y a toda la audiencia.
0: Es chistoso, hoy estuvo Fernando Gómez Montt en radio con Ciro Gómez Leiva, y al parecer lo que no pudo hacer ante una jueza, que es defender a su cliente, desestimar los cargos por delincuencia organizada, lo quiere venir a hacer con Ciro Gómez Leiva.
1: Bueno, eso es una práctica, ¿no?, de la defensa mediática, y pues con medios afines, digamos, a la línea ideológica de Fernando Gómez Montt, un ex militante panista. Por cierto, hay que recordar que él renunció a la militancia panista en 2010. Nada más para ubicar al personaje, Fernando Gómez Montt es incluso muchísimo más influyente y poderoso que Ernesto Rufo. Ernesto Rufo Appel, exgobernador de Baja California, que está actualmente en prisión preventiva. Fernando Gómez Montt fue secretario de Gobernación con Felipe Calderón, proviene del linaje de las familias fundadoras del panismo. Él mismo fue diputado federal en 1991, la legislatura clave del salinismo. Él era el presidente de la Comisión de Justicia y obviamente uno de los brazos derechos de Diego Fernández de Ceballos. Estamos hablando de un personaje que tiene que ver con esta imbricación del PRIAN en la época de Salinas, ¿no? Ya como abogado defensor de un despacho muy famoso que se llama Sincer, ahorita les digo exactamente cómo se llama el despacho, pero es un despacho que trabajó en la defensa Sincer, Esponda y Gómez Montt. O sea, es uno de los despachos, cualquiera que más o menos ubique este tipo de abogados, es un despacho que ha defendido a Raúl Salinas de Gortari, a Tomás Peñalosa Webb, a Rogelio Montemayor Seguish, el del Pemex Gate, o sea, el del escándalo del 2000, de la elección del Vicente Fox, el financiamiento, a Billy Álvarez, es el expresidente del Cruz Azul. Es decir, es el abogado de las grandes causas de los privilegiados del PRIAN, ¿sí? Es decir, no es un abogado cualquiera, es un gestor de la justicia y obviamente quien tiene unos hilos para hacer lo que está haciendo, una especie de defensa mediática frente a la escasa y absoluta incapacidad de poder resolver un asunto que la Fiscalía General de la República pues ya tiene muy amarrado después de más de un año de investigaciones. Primero dijeron, Ernesto Rufo, Apple es un perseguido político. No, no es un perseguido político. Es el implicado en una red de contrabando de combustible ilegal, junto con otros siete. Ernesto Rufo es Mandela, dijo su hija. Dices, por Dios, Mandela, o sea, ubiquémonos, ¿no? O sea, pues tampoco nos van a decir que Ernesto Rufo prácticamente es el Dalai Lama. No, Ernesto Rufo es un implicado, es un hombre mayor, que, pues, consciente o no, no lo sabemos, forma parte de una red de huachicol que hoy, en el comunicado de la Fiscalía General de la República, nos está diciendo, en uno de los párrafos centrales, que esta red de huachicol ha realizado, tan solo en el primer semestre de 2025, realizó 4,000 operaciones irregulares que podrían ascender a más de 4,000 millones de pesos de daño patrimonial. Entonces, no estamos hablando de Nelson Mandela. Entonces, la defensa que hoy hace Gómez Mont del caso es absolutamente periférica. No está entrando al tema, no está entrando al asunto, sino a lo periférico y cosmético. Diciendo, es que lo están acusando de operaciones de crimen organizado y comparándolo con Ociel Cárdenas. Pues sí, señor, pero no lo están comparando con Ociel Cárdenas. Simple y sencillamente, el delito de contrabando fiscal está considerado parte de la delincuencia organizada, aunque no les guste el término, ¿no? Aunque él, que es defensor de delincuentes de cuello blanco y de muchísimo dinero, como Raúl Salinas de Gortari, pues no les guste, pero es una manipulación mediático-emocional. En esencia, lo que yo escuché o lo que he escuchado hasta ahora de las entrevistas o participaciones mediáticas de Fernando Gómez Mont en los medios, en especial en Radio Fórmula, pues él no está entrando al fondo tampoco del asunto. No está desmantelando ni desmintiendo, básicamente no desmiente, y eso es muy importante, la acusación central de la Fiscalía General de la República. Lo que está tratando de dar a entender es que Ernesto Rufo en especial no es el artífice y el responsable de la empresa Ingemar.
0: Creo que aporta dos elementos en esta conversación con Ciro, y habla de esta periferia que nos dices. Una, no es crimen organizado, es a lo mejor un crimen aduanero, ¿no? O sea, porque pasaron por la aduana, es un crimen aduanero. Y dos, ¿dónde están las llamadas telefónicas? ¿Cómo puedes probar que hay coordinación en esta asociación criminal si no hay llamadas telefónicas, un mensaje que se coordinen? Esos son los dos argumentos por los que dice que no puede ser delincuencia organizada.
1: Pues es que es el tipo de chicanadas jurídicas que hacen abogados de este tamaño, ¿no? Es decir, pruébame que hay una vinculación y una coordinación real, aunque haya
0: 4,000
1: documentos de Ingemar en donde él es accionista de Ingemar, y dice, todavía lo admite, sí es accionista, con una participación accionaria importante, pero no es el que estructura todo. Bueno, entonces le están viendo la cara de tonto al señor Ernesto Rufo, le vieron la cara de tonto, porque vaya, que a su nombre hicieron operaciones que defraudaron en más de 4,000 millones de pesos al fisco. No estamos hablando del monto total de las operaciones. Entonces, no nos vean la cara de tontos, ¿no? No somos lo que quieren que ellos piensen que es Ernesto Rufo, ¿no?
0: La otra es, se les está acabando ese andamiaje sobre el que se iba sosteniendo personajes como Gómez Mont, ¿no? Por un lado, se les acaba el andamiaje legal que fueron construyendo ellos mismos a la par, el andamiaje en los jurados, en los jueces, en el Poder Judicial, y estos corporativos, bufetes de abogados, pues se empiezan a quedar sin ese poder con el que podían controlar y defender.
1: El poder del despacho Gómez Mont, Sincer y Esponda, la llave del poder de ese despacho, por eso cobraban, son de los despachos que te cobran $50,000 la hora. ¿Sí me explico? seguramente Ernesto Rufo no creo que se aprobó, ¿no? Pero yo creo que sí les va a pagar bastante, porque conozco, pues yo también conozco este despacho. ¿Cuál era el truco o la magia del despacho? Bueno, el señor Fernando Gómez Mont, en su propia biografía pública, fue asesor de Ernesto Zedillo Ponce de León en el golpe que le dio al Poder Judicial cuando mandó al retiro a los 33 y crea la nueva Suprema Corte. Ese diseño lo hizo el señor Fernando Gómez Mont, junto con Antonio Lozano Gracia y junto con Diego Fernández de Ceballos, los padres del PRIAN. Entonces, es un traficante de influencias sobre una estructura del Poder Judicial que antes operaban así. Dos, fue y trabajó con Antonio Lozano Gracia, procurador general de la República en el sexenio de Ernesto Zedillo, al mismo tiempo que defendía a Raúl Salinas de Gortari, que fue investigado por Antonio Lozano Gracia por su participación en los crímenes de Luis Donaldo Colosio y de Francisco Ruiz Massieu. Entonces, digan si no hay conflicto de interés. Dos, fue secretario de Gobernación de una etapa del gobierno de Felipe Calderón, y que además lo hemos dicho y lo ha dicho el propio exministro presidente Arturo Saldívar, Fernando Gómez Mont fue el enviado de Felipe Calderón para presionar a Saldívar a que cambiara su voto en el caso del ABC, de la guardería ABC. Entonces, no me venga a decir el señor Fernando Gómez Mont que le preocupa mucho que Ernesto Rufo esté a sus 70 años en la cárcel, cuando nunca le preocupó la vida de 49 niños que murieron incendiados por una guardería en donde él gestionó. Él gestionó y presionó a la Suprema Corte para que no llegaran al fondo del asunto ni a los parientes de Margarita Zavala. Entonces, que no sean cínicos. Pero bueno, ya sabemos que la hipocresía es la ideología de la derecha y la maniobra de los abogados.
0: Y creo que hay otra historia que tenemos que empezar a contar, a ver si nos puedes ayudar, que es la de la Escuela Libre de Derecho, ¿no? De donde salen pues todos estos personajes y que fueron tejiendo toda esta red de, pues, de influencia.
1: Claro. O sea, Fernando Gómez Mont es hijo de uno de los fundadores del PAN, de junto con Felipe Gómez Mont, se llamaba su padre, que además fue cercano, su padre, a Diego Fernández de Ceballos. Diego Fernández de Ceballos, Felipe Gómez Mont y el mismo Gómez Mont actual, que por cierto es tío de Inés Gómez Mont, que también la están persiguiendo en el caso de
0: las factureras.
1: De las factureras, que seguramente va a decir que tampoco es crimen organizado.
0: No es crimen organizado.
1: O sea, porque estaban haciendo unas facturitas, por Dios, y lavaban dinero de Genaro García Luna. ¿Dónde está el crimen organizado, señores?
0: ¿Dónde están los mensajes que provienen?
1: Pero esa escuela de la Libre de Derecho es la formadora de toda una generación o varias generaciones de abogados, muchos con alto prestigio, pero casi todos relacionados a el PAN, a esta generación de abogados de la Libre de Derecho, que no por nada se le llama en el argot del derecho la Libre de Derecha. O sea, es justo la escuela que, como Fernando Gómez Mont dice, minimizan el impacto de los delitos de los privilegiados y maximizan el impacto de los delitos de la gente más necesitada. Nunca he visto a Fernando Gómez Mont, ni a Diego Fernández Ceballos, ni a toda esa nata de abogados panistas que se han vuelto multimillonarios defender a una persona humilde. Nunca han defendido ni a mineros de Pasta de Conchos, ni no, a pues, indígenas.
0: Javier Lozano también salió de ahí, ¿no?
1: Javier Lozano salió de otra parte peor, pero no, el tema es que son redes, ¿no? Y redes de tráfico de influencias y de favores y de privilegios.
0: Sí.
1: Pero creo que en este caso hay que esperar el desarrollo de toda la investigación, perdón, de toda la presentación de pruebas, porque ya la investigación está hecha, para saber las dimensiones del asunto. Por lo que vemos y por lo que hemos escuchado tanto de los propios implicados y sus abogados y de la Fiscalía General y de la jueza, hay muchísimo elemento que sustenta un negocio de defraudación fiscal de este tamaño.
0: Porque además mediáticamente creo que han establecido ruido en dos temas. Uno que es persecución política contra Rufo, creo que es lo que están apuntando desde hace varios días. Y la otra es que este fenómeno del contrabando de combustible no se ha hecho nada contra él, ¿no? O sea, como que sigue estando ahí operando, como que el gobierno no hace nada, cuando en realidad hay varios expedientes, hay distintos frentes en los que se está enfrentando al contrabando.
1: Por lo menos hay tres expedientes grandes, que está este de los cerrotanques, que tiene que ver con el caso de Ernesto Rufo y los otros ocho implicados, está el caso de los marinos, o sea, del huachicol fiscal a través de los vicealmirantes de la Secretaría de Marina, parientes del exsecretario de Marina, que están, uno está en la cárcel y el otro está en Argentina, y se está avanzando en este caso, y se han detenido varias personas, y hay otros casos de huachicol fiscal que los vamos a presentar en los informativos del sistema público de radiodifusión. Es decir, no es un solo caso, son muchos, ¿no? Y tampoco hay que confundir el huachicol fiscal o el tráfico de combustible ilegal con el huachicol directo de los ductos de Pemex. Eso es otra cosa, ¿no? El origen, desde mi punto de vista, de este fenómeno fue la apertura a las importaciones de gasolina y diésel en el sexenio de Enrique Peña Nieto. Se abrieron las compuertas de este negocio. Y de este negocio que además pues trata de evadir la responsabilidad fiscal.
0: Y que además quienes instrumentaron o ayudaron a instrumentar este negocio a las empresas, pues son estos bufetes de abogados, son estas consultoras.
1: Así es.
0: Que te ayudan a, son los que entienden la ley, hicieron algo. Así para es. Que puedas hacerlo.
1: Que, perdón que lo diga y que lo relacione con su sobrina, pero ¿qué credibilidad puede tener el señor Gómez Mon, que es tío de una prófuga, precisamente por violación y por evasión fiscal y por delincuencia organizada? O sea, es decir, no nos vengan a decir que defraudar al fisco no es un delito grave. Va a acabar Fernando Gómez Mon defendiendo a Ricardo Salinas Pliego, lo cual sería una gran paradoja de la historia, porque también aquí hay que recordar que Gómez Mon defendió a Canal 40 cuando fue atacado por Teo Azteca en el Chiquihuitazo.
0: Bueno, general, pues creo que ya sí nos diste una luz a este tema.
1: Pues por lo pronto algunos contextos, ¿no? Que creo que valen la pena ubicar, porque pues estos personajes han sido muy poderosos, son muy poderosos todavía y creen que está todavía la red de privilegios que ellos crearon durante el prianato desde Carlos Salinas de Gortari.
0: Y le juegan a la desmemoria.
1: Exactamente, ¿no? Exactamente.
0: Muchas gracias, Genaro.
1: No, al contrario, Gustavo, gracias a ti y a toda la audiencia.
0: Y bueno, continuamos precisamente en la mañana del pueblo, se abordó otra vez este tema de la regulación de redes sociales y plataformas digitales y la presidenta Claudia Sheinbaum se refirió al respecto.
2: Nosotros estamos consolidando esta información de tal manera que esté disponible para madres y padres de familia y que entre todas y todos tomemos una serie de decisiones para proteger a niñas, niños y adolescentes en esta etapa formativa de su vida, en donde el uso excesivo de las redes sociales, del teléfono celular, pues puede tener implicaciones para el resto de su vida. Y si son todos los niños y todos los adolescentes, pues son implicaciones en general para el desarrollo del país. Entonces, por eso la importancia de esta discusión.
0: El secretario de Educación, Mario Delgado, explicó que el gobierno federal busca abrir esta discusión sobre el impacto de las plataformas luego de que la presidenta ha abordado el tema en varias de sus visitas a las escuelas. De la SEP señaló que la responsabilidad no termina en los planteles educativos, el entorno familiar también juega un papel fundamental y Tania Jiménez García, directora general de Concio explicó que el uso problemático de la tecnología comparte características con otros procesos adictivos debido a la sobreestimulación del sistema de recompensa del cerebro mediante la dopamina. Detalló que actividades en redes sociales, en videojuegos o apuestas generan esta gratificación inmediata que otras actividades cotidianas, lo que puede provocar cambios en el funcionamiento del cerebro. El hecho de que estés scrolleando y cada video te va dando una microdosis de dopamina, eso va haciendo al cerebro adicto a seguir scrolleando, a seguir jugando o a seguir apostando. La experta señaló que esto puede provocar una disminución en la producción de dopamina y afectar procesos relacionados con la motivación, mientras que la corteza prefrontal, encargada de la atención, concentración, control de impulsos, regulación emocional y toma de decisiones, puede verse afectada durante una etapa en la que aún se encuentran en desarrollos. Y precisamente sobre el dato que les dábamos al principio de En Contraste, también se dio a conocer esta campaña de concientización que advierte que las nuevas generaciones podrían perder hasta 20 años de su vida en redes sociales si mantienen la tendencia actual de consumo digital.
3: Sabemos que el dar un dispositivo a nuestros hijos es una manera de solucionar o de hacer más fácil nuestras rutinas. Sin embargo, estamos viendo que estos problemas pues van más allá de lo que nos habíamos imaginado, y por eso pues la importancia de encontrar otro tipo de soluciones en familia, con redes de apoyo, en comunidad, con las escuelas, con el gobierno, etcétera, para poder encontrar una manera distinta. La siguiente, por favor. Aquí pueden ver que las nuevas generaciones perderán 20 años de su vida en redes sociales, haciendo el cálculo de lo que el tiempo que ocupan en ellas.
0: Ahora, estos datos pueden parecernos extraordinarios o impresionantes. El problema es que las plataformas, por lo menos desde hace un lustro, conocen este impacto en la salud de los jóvenes.
4: ¿A ti te gustaría perder 20 años de tu vida mirando una pantalla? Una advertencia del Gobierno de México abrió un debate sobre el tiempo que pasamos frente al celular y sobre una pregunta más profunda. ¿Las redes sociales fueron diseñadas para ayudarnos o para mantenernos conectados el mayor tiempo posible? Autoridades y especialistas señalaron que, si se mantiene la tendencia actual del consumo digital, las nuevas generaciones podrían pasar hasta 20 años de su vida en redes sociales. Pero el problema no es solamente cuánto tiempo usamos los dispositivos, sino cómo están diseñadas las plataformas para capturar nuestra atención. Especialistas explicaron que redes sociales, videojuegos y otras aplicaciones generan recompensas inmediatas que pueden modificar hábitos, afectar la concentración y dificultar el control de impulsos, especialmente en niñas, niños y adolescentes. Y estas preocupaciones no son nuevas. En 2021, Frances Haugen, ex empleada de Meta, filtró documentos internos conocidos como los Facebook Files, que revelaron que la empresa tenía investigaciones sobre cómo Instagram podía afectar la imagen corporal, la ansiedad y el bienestar emocional de algunos adolescentes. Además, Arturo Béjar, exdirector de ingeniería de Facebook y consultor de integridad de Instagram, denunció ante el Congreso de Estados Unidos que la compañía tenía información sobre problemas como acoso y daños emocionales entre menores dentro de la plataforma. También, ex empleados y especialistas en tecnología, como Tristan Harris, ex diseñador ético de Google, y Asa Raskin, creador del concepto de scroll infinito, han advertido sobre cómo ciertos mecanismos, como las notificaciones constantes, las recomendaciones personalizadas y la reproducción infinita, pueden mantener a los usuarios conectados durante más tiempo. El debate incluso llegó a tribunales, donde escuelas y autoridades han demandado a grandes compañías tecnológicas por el impacto de sus productos en menores. Y existe una paradoja. Algunos de los propios líderes tecnológicos, como Steve Jobs y Bill Gates, que impulsaron esta industria, han hablado de limitar el uso de pantallas en sus hogares para sus hijos. Ante esto, especialistas recomiendan reducir gradualmente el tiempo de pantalla y acompañar a niñas, niños y adolescentes en su relación con la tecnología. Porque mientras nosotros aprendemos a usar los dispositivos también aprenden de nosotros. La pregunta es, ¿el celular es una herramienta que controlamos o una tecnología diseñada para controlar nuestra atención?
0: Esa es la gran pregunta, o la gran respuesta más bien. Las empresas de Silicon Valley saben que sus productos tienen este diseño adictivo, tienen este diseño con sesgos de género, sesgos raciales, sesgos incluso socioculturales, y los han hecho de esta manera para preservar esos sesgos. Vamos al corte de la media hora en Punto de Referencia en Contraste. Nos quedamos unos minutos con ustedes en redes sociales. Pásense a redes sociales para platicar un ratito y volvemos en Punto de Referencia en Contraste con más información.
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12: Estamos de vuelta en Punto de Referencia a través de las frecuencias de Imer Noticias, la red Altavoz Radio y TV Migrante. Continuamos con información nacional. Esta mañana, el rector de la UNAM, Leonardo Lomelí Vanegas, instaló la comisión técnica encargada de revisar el procedimiento del examen de admisión y los resultados del concurso de selección de ingreso a la licenciatura 2026. Esto después de que se difundieran versiones de presuntas trampas en el examen de admisión con el uso de inteligencia artificial. En esta sesión aseguró que todas las opciones están sobre la mesa y que ninguna está descartada. Explicó.

0: examen de admisión de la UNAM y sobre las acciones que la universidad debería implementar para evitar que se repita una situación como esta. Y esto fue lo que contestó la presidenta Claudia Sheinbaum.
1: No puedo yo decir en qué y en qué no estoy de acuerdo. Es una decisión que le corresponde a la UNAM, no a la Presidenta de la República. Es una institución autónoma de mucho prestigio. Les ocurrió este problema y tienen que darle una solución. Y confiamos en que buscarán la mejor solución lo más pronto posible para poder dar certidumbre a todos los que quieren entrar a la UNAM.
0: Y este lunes, estudiantes protestaron en Ciudad Universitaria en contra de estas presuntas trampas que existieron en el examen de admisión y exigieron que la prueba fuera presencial para garantizar la justicia en este caso y también pues, un acceso justo a la universidad. El reporte completo lo tiene nuestro compañero de Imer Noticias, Itán Hernández.
2: Buenas tardes, Gustavo. Nos encontramos en las inmediaciones de la Ciudad Universitaria, donde padres de familia y aspirantes estuvieron reunidos afuera de Metrobús y Metro para marchar en las instalaciones de la máxima casa de estudios por la repentina subida de aciertos en las diferentes licenciaturas en el examen de ingreso. Ellos acusaron que el uso de la IA para hacer trampa por otros sectores del alumnado durante la aplicación del examen tuvo que ver con esta repentina subida. Recordemos que es la primera ocasión que la Universidad Nacional Autónoma de México aplica el examen de forma virtual. Bajo el grito de fuera los tramposos, los alumnos se congregaron para pedir procesos claros a las autoridades universitarias. Por ello, los manifestantes expresaron que los puntajes requeridos se dispararon en más de 20 aciertos con respecto del año pasado y exigieron un examen presencial para todos y cada uno de los participantes, pues aseguraron que con esta otra medida, otros sustentantes tendrán menos oportunidades de hacer trampa. Escuchamos a Emiliano Ríos, que alcanzó un puntaje de 103, el cual el año pasado sería suficiente para obtener un lugar en la carrera de biología, pero hoy no, pues la carrera pidió como mínimo 106.
3: Pues que vuelvan a realizar el proceso de manera presencial como lo hacían año con año. Yo siento que solamente así se acabarían todas estas polémicas, porque pues fue muy evidente, ¿no? La cantidad de personas que de un año para otro aumentaron más de 100 aciertos y que ahora no pueden seguir un simple instructivo.
2: Otro caso es el de Julieta Badajoz, quien obtuvo 95 aciertos para ingeniería civil, suficientes el año pasado, pero este año en concreto el mínimo requerido fue de 104.
4: Yo tenía contemplado que se iban a subir los aciertos. Ya tenemos varias generaciones atrás, incluso las del COVID, que dejaron de estudiar justo por eso de que hay enfermedad y todo, ¿no?
2: Los aspirantes afectados piden a la UNAM respetar los aciertos históricos y organizar una prueba presencial con la vigilancia necesaria por parte de las autoridades competentes para evitar cualquier tipo de trampa. Vale la pena resaltar que la UNAM suspendió provisionalmente las inscripciones y la entrega de documentos para el ciclo 2026-2027 y creó una comisión técnica especializada para investigar irregularidades y un aumento atípico de puntajes altos tras aplicar por primera vez un examen 100% en línea. Hasta aquí mi información, Gustavo. Seguimos informando desde las calles.
0: Gracias a nuestro compañero Itán Hernández y vamos a otros temas. Luego del fallecimiento de Dafne, la adolescente de 13 años que perdió la vida en un campamento militar, en una escuela militarizada en Tamaulipas, el secretario de Educación Pública, Mario Delgado, reiteró que la educación militarizada no está autorizada en nuestro país e informó que fueron localizadas 5 escuelas más de este tipo solamente en Tamaulipas. Durante la mañanera del pueblo reiteró que ni la SEP ni la Secretaría de la Defensa autorizan estas modalidades educativas, por lo que se envió una carta a los gobiernos estatales para que haga una revisión a fin de evitar que instituciones con este modelo sigan operando. Señaló que la Ley General de Educación y la Ley General de los Derechos de Niñas, Niños y Adolescentes protegen a los menores de cualquier tipo de maltrato. Además, el modelo de la nueva escuela mexicana se sustenta en un enfoque de derechos humanos e igualdad sustantiva e indicó que en el caso de Dafne, la dependencia, la SEP, ha estado en contacto con el secretario de Educación Pública de Tamaulipas y con el gobernador de la entidad, Américo Villarreal, para dar seguimiento al caso.
5: Es que no es que estén prohibidas, es que no están permitidas. Lo que estamos recordando a todo el sistema educativo es que esto no está permitido para que inicien una supervisión. Por ejemplo, en Tamaulipas detectaron ya otras 5 escuelas que ofrecen este tipo de educación y de inmediato pues se va a revisar su permiso. Porque la Ley General de Educación

0: la ley de la protección de los derechos de los niños, niñas y adolescentes prohíbe cualquier tipo de maltrato. Entonces no puede permitirse ese tipo de prácticas. Sí, es justo el recordatorio que hicimos el viernes, que hagamos una revisión en todo el país para verificar que no hay este tipo de escuelas que ofrezcan aparentemente este tipo de modalidad, ¿no? A las entidades federativas, pero a nosotros lo que nos corresponde es tiene facultad la Secretaría de Educación Pública para vigilar que se observen y cumplen las disposiciones relacionadas con la educación preescolar, primaria y secundaria. Esa es nuestra responsabilidad.
1: Bueno, ahora en temas de economía, nuestro país registró en junio un superávit comercial de 4.090 millones de dólares, de acuerdo con datos del INEGI, y este resultado se fortaleció con el balance acumulado del año, pues entre enero y junio México alcanzó un superávit comercial de 9.857 millones de dólares frente a los 1.433 millones registrados en el mismo periodo, pero de 2025. En el sexto mes del año, las exportaciones mexicanas alcanzaron 72 mil millones de dólares, lo que significó un crecimiento anual del 34%, mientras que las importaciones fueron de 68 mil millones de dólares, un crecimiento anual del 28%. Hay que señalar que del total de exportaciones, el 70 mil millones de dólares correspondieron a exportaciones no petroleras, que aumentaron 34%, mientras que las petroleras sumaron 2 mil millones de dólares con un incremento anual del 43%. Uno de los principales datos es que las exportaciones automotrices crecieron 7%, casi 8% a tasa anual, con ventas por 17.565 millones de dólares. Estados Unidos se mantuvo como el principal destino de las exportaciones no petroleras y en junio las ventas hacia ese mercado crecieron 35%, mientras que las dirigidas al resto del mundo crecieron 25%. Por el lado de las importaciones, la mayor parte corresponde a bienes de uso intermedio con 54 mil millones de dólares, una cifra que aumentó 30%. En los primeros seis meses del año, las exportaciones acumularon 389 mil millones de dólares, un crecimiento también anual del 24%. Bueno, pues ahí tienen un crecimiento en las exportaciones mexicanas y bueno, un superávit comercial de nuestro país. También México registró una prevalencia estimada de subalimentación del 3.1% durante el trienio de 2023 a 2025 y se ubica entre los países con menor prevalencia de hambre en la región y muy cerca del umbral inferior del 2.5%, de acuerdo con datos de la FAO. Este informe de la Organización de las Naciones Unidas para la Alimentación y la Agricultura detalló que nuestro país se ubica entre los de menor prevalencia del hambre e inseguridad alimentaria en América Latina y el Caribe. Tan solo de 2014 a 2025, México pasó de un índice de prevalencia de la subalimentación de 3.9% al 3.1% y es casi un 1%. En una década, sostenido en 11 años de inseguridad alimentaria a la baja. El panorama regional de la seguridad alimentaria y la nutrición confirma que América Latina y el Caribe redujo el hambre por cuarto año consecutivo. También en América Latina, el hambre por cuarto año consecutivo. En 2023, la prevalencia de subalimentación fue de 6%, por debajo del promedio mundial, que es del 9%, aunque 41 millones de personas aún enfrentaron esta condición. Entonces, pues la FAO confirma que en nuestro país se está reduciendo el hambre. En temas meteorológicos, el huracán Genevieve se mantiene como categoría 4 en la escala Saffir-Simpson sobre el Océano Pacífico. Se localiza a 815 kilómetros al sur-suroeste de Cabo San Lucas, en Baja California Sur, y sus desprendimientos nubosos refuerzan la probabilidad de lluvias fuertes a muy fuertes en el occidente del país. El meteoro registra vientos máximos sostenidos de 240 kilómetros por hora, rachas de hasta 300 kilómetros por hora, y se desplaza hacia el noroeste a 20 kilómetros por hora, alejándose del litoral mexicano con rumbo al interior del Océano Pacífico. Pacífico. Bueno, pues mucha atención a toda la gente que nos escucha en el Pacífico del país por la presencia de este meteoro. En temas de seguridad, elementos del gabinete de seguridad detuvieron en Mazatlán, en Sinaloa, a Ricardo Osuna Tirado. Él es alias El Tío, identificado como operador financiero y uno de los principales líderes de una célula ligada a la facción de los Chapitos del cártel de Sinaloa. En este operativo también fueron capturados 5 presuntos integrantes del grupo delictivo, entre ellos un ciudadano estadounidense. Las autoridades hacen, ¿cómo que un ciudadano estadounidense? Pero si ellos no trafican droga, la DEA me dice que los narcos son los mexicanos, ¿cómo? No, un ciudadano estadounidense, ¿cómo creen ustedes que van a agarrar a un gringo? Las autoridades aseguraron 2 armas de fuego, cargadores, cartuchos, aproximadamente $100,000 en efectivo, además de teléfonos celulares, computadoras, 2 vehículos y 2 inmuebles. De acuerdo con el Gabinete de Seguridad, la acción fue resultado de trabajos de inteligencia. También, en información de deportes, la FIFA dio a conocer el balance final de la Copa del Mundo y las cifras confirmaron el éxito de este certamen. Más de 9 millones de personas asistieron a los espacios de la FIFA, de los Fan Fest, en las 13 ciudades que fueron sede en Canadá, en Estados Unidos y en nuestro país. Durante los 39 días de la Copa del Mundo, se convirtió en la edición con mayor asistencia en la historia del programa desde su creación, de los Fan Fest en Alemania 2006. De acuerdo con el informe, un total de 9 millones de aficionados participaron en estas zonas oficiales para seguir todos los encuentros del torneo, y la jornada con mayor afluencia se registró el 27 de junio, cuando 543,000 personas acudieron a los distintos Fan Fest para presenciar el cierre de la fase de grupos. Entre todas las sedes, la Ciudad de México fue la que reunió al mayor número de visitantes, con más de 2,500,000 personas. Y bueno, se imaginan un mundial con 64 selecciones. La FIFA ya analiza esa posibilidad para el 2030, pero alrededor de todo este relajo de 64 naciones hay un tema político, que es la reelección de Infantino.
2: ¿Realmente Gianni Infantino quiere un mundial con 64 equipos? ¿O más bien quiere asegurar su reelección? La primera edición con 48 equipos y 104 partidos de una Copa del Mundo terminó, pero el dirigente de la FIFA ya propuso ampliar a 64 equipos la justa mundialista de 2030, bajo el argumento de que todos los países puedan soñar. No obstante, la realidad de su propuesta tiene un importante peso político. Debido a que el sistema de voto de la FIFA es un país, un voto, la expansión a más equipos significa más federaciones agradecidas y más votos para su reelección en 2027. Especialmente de países de África, Asia y Oceanía. El presidente de la CONMEBOL, Alejandro Domínguez, es una de las principales figuras que respaldó el plan, ya que con una Copa del Mundo de 64 equipos, 8 de los 10 países que conforman la confederación podrán clasificar directamente al certamen. Por otra parte, Europa se opuso. El presidente de la UEFA, Alexander Seferin, calificó la expansión como mala idea. El jefe del fútbol alemán también se opuso, y Javier Tebas, presidente de la Liga Española, aseguró que Infantino debería dimitir. Además, la tensión creció tras la presión de Donald Trump para revertir la sanción a Folarin Balogun en el Mundial 2026, un movimiento que enfureció a las federaciones europeas. Pese a la oposición del viejo continente, la reelección de Infantino está prácticamente asegurada. Pero, ¿a qué precio? Más poder para él, pero también más complejidad y menos países capaces de organizar un torneo de 128 partidos. ¿Tú crees que el fútbol gana o pierde con esta expansión?
1: Bueno, coméntenos, ¿le hace bien a la Copa del Mundo, al fútbol, esta expansión de tantas selecciones? Por otro lado, la jefa de gobierno de la Ciudad de México, Clara Brugada, presentó el informe de finanzas públicas del primer semestre de 2026, en el que se da a conocer que la ciudad incrementó sus ingresos en un 12% por encima de lo estimado en la ley de ingresos, al superar los 183,000 millones de pesos. El reporte completo lo tiene nuestra compañera de Imer Noticias, Guadalupe Franco.
3: ¿Qué tal, Gustavo Auditorio? Muy buena tarde. Esta mañana el gobierno de la Ciudad de México anunció la ampliación hasta septiembre próximo del programa de regularización fiscal para que las y los contribuyentes con adeudos puedan acceder a beneficios y ponerse al corriente en el pago de sus obligaciones tributarias. La ampliación del programa se determinó tras los resultados alcanzados, dijo la jefa de gobierno Clara Brugada, al destacar la recaudación de más de 1,000 millones de pesos y 186,000 personas beneficiadas. Escuchemos.
4: Hoy por eso anunciamos que, considerando el éxito de este programa, extendemos 3 meses el programa de regularización fiscal para que la población que tiene ciertos adeudos pueda aprovechar este programa y regularizarse y sobre todo ir al corriente en sus pagos sus obligaciones tributarias. 3 meses hasta septiembre.
3: Al presentar el informe de las finanzas públicas correspondiente al primer semestre de 2026, la jefa de gobierno destacó que la inversión en programas de bienestar aumentó 23% respecto al año anterior. Vamos a escuchar sus palabras.
4: La inversión en bienestar creció 23% en comparación con el año pasado. Así hemos logrado ampliar progresivamente el impacto en los programas sociales. La campaña de beneficios fiscales de este año ya ha llegado a los bolsillos de 3.6 millones de personas.
3: De acuerdo con el informe, la inversión pública ejercida en la Ciudad de México superó los 17,000 millones de pesos, es decir, un alza de 136% respecto al mismo periodo del año anterior. Además, los ingresos locales superaron los 183,000 millones de pesos, 12% más de lo previsto en la ley de ingresos. Por último, la jefa de gobierno destacó que la deuda pública en la Ciudad de México mantiene una tendencia descendente con una reducción real acumulada de 8.4% desde 2018. Gustavo Auditorio, mi reporte.
1: Muchas gracias a Guadalupe Franco. Cambiamos de temas con perspectiva porque desde 2021 las mujeres en Afganistán han enfrentado el desmantelamiento de sus derechos bajo el régimen talibán. Sin embargo, pues también en las democracias occidentales empezamos a escuchar discursos que atentan contra los derechos de las mujeres.
5: Hoy las mujeres tenemos derechos, mañana quién sabe. Y es que lo que ocurre en Afganistán es un ejemplo claro de ello. Desde que los talibanes retomaron el poder en 2021, las mujeres y niñas han perdido derechos fundamentales. Hoy las mujeres afganas tienen prohibido estudiar la educación secundaria en la universidad, trabajar en la mayoría de los empleos, practicar deportes, entrar a parques y muchos espacios públicos, viajar largas distancias sin un acompañante masculino y deben cubrir completamente su cuerpo y rostro en la mayoría de los espacios públicos. Además, las restricciones y la falta de protección las han dejado expuestas a la violencia sexual con muy pocas posibilidades de acceder a la justicia. No obstante, los ataques contra los derechos de las mujeres no se limitan a los regímenes extremistas, sino que también se producen en las democracias occidentales. En Estados Unidos, grupos de ultraderecha apoyan la idea del voto por casa, donde se busca que el marido sea quien efectúe el voto por las mujeres. En Argentina, el gobierno de Javier Milei ha impulsado iniciativas para eliminar la figura de feminicidio del Código Penal y cuestiona políticas de igualdad de género. En Chile se han presentado propuestas para imponer las restricciones al aborto, como la iniciativa conocida como Escucha su Corazón, que busca obligar a las mujeres a escuchar los latidos fetales antes de acceder al procedimiento. En Polonia, en 2020, el aborto quedó restringido a casos muy excepcionales tras una decisión del gobierno de ese entonces. En España, el partido Vox ha propuesto derogar leyes de violencia de género y restringir derechos reproductivos. La historia demuestra que los retrocesos en materia de derechos sí pueden ocurrir. Ningún derecho es permanente. Si dejan de defenderse, pueden limitarse, reducirse o desaparecer. Por ello es fundamental prestar atención a cualquier propuesta o movimiento que pretenda restringir derechos que ya se consideraban conquistados.
1: Es importante esto que dice al último Daniela Albarrán, prestar atención a estos discursos que escuchamos para ir tirando derechos conquistados, porque la semana pasada escuchábamos a estas personas cercanas o miembros del PAN decir que no todas las personas deberían de tener derecho al voto, y a la vez tal vez en redes sociales puedan parecer chistes o memes o nos burlamos de lo tonto que pueda escucharse, pero hay una intención detrás de que, bueno, pues sí, haya gente que se quede sin el derecho de votar en cuanto puedan implementarlo, en cuanto vuelvan a tener tantito poder en la Cámara de Diputados, cuanto puedan tener un poquito de poder en la Cámara de Senadores, van a intentar ir tras los derechos conquistados de la clase trabajadora. Se llame derecho al voto, se llame derecho al descanso, se llame jornada laboral de 8 horas, se llame aguinaldo, se llame pensiones para el bienestar, como se llamen, van a ir detrás de estos derechos, y por eso tenemos que estar muy atentos e ir desmenuzando estos discursos, por más tontos que nos parezcan. Vamos a noticias internacionales, porque los ataques de Estados Unidos contra 67 lanchas, le va a sorprender a usted este dato. Los ataques de Estados Unidos contra 67 lanchas presuntamente utilizadas para el tráfico de drogas en el Caribe y el Pacífico no han logrado reducir el flujo de cocaína hacia el país, según una evaluación de la DEA, la fuente revelada esta mañana por The Washington Post. Quiere decir que me sorprende mucho. Estados Unidos, lo que hace contra el narcotráfico no funciona. ¿Por qué no funciona lo que hace Estados Unidos contra el narcotráfico? Pues a lo mejor porque no quieren combatir el narcotráfico. Bueno, dice este informe, que aún no se ha dado a conocer, nada más se reveló alguna parte de Washington Post, que los bombardeos no han afectado la oferta ni el precio de la droga, y que los grupos criminales han adaptado sus operaciones sustituyendo las lanchas rápidas por embarcaciones más grandes y utilizando rutas cercanas a la costa para evitar aguas internacionales y así no ser detectados. Esta evaluación también señala que las organizaciones criminales han incrementado el uso de aeronaves que despegan desde pistas clandestinas ubicadas en la frontera entre Colombia y Venezuela para dirigirse al este, pasando por Guyana y Surinam, y evadir a las fuerzas estadounidenses. Y de acuerdo con informes estadounidenses, han sido atacadas 67 embarcaciones, lo que ha causado la muerte de 221 personas bajo la llamada Operación Lanza del Sur, implementada por la administración de Trump desde septiembre de 2025, con el objetivo de reducir la llegada de las drogas a dicho país. Y bueno, lo mencionábamos desde el mes pasado, cuando se presentó este informe de drogas de la ONU, que demuestra que en los últimos 5 años se ha cuadruplicado tanto la producción de cocaína como el consumo en Estados Unidos. Entonces, pues no, por más que Estados Unidos asesine personas en el alta mar, en embarcaciones pequeñas, diciendo que trata de combatir el tráfico de cocaína, pues la realidad es que no es cierto, no se combate ni la producción, ni el traslado, ni la venta de cocaína en Estados Unidos. Así lo reporta la ONU. Y bueno, esto nada más demuestra que a Estados Unidos lo que le interesa es asegurar las rutas. Eso es realmente el gran meollo del asunto. En otras notas internacionales, el presidente Donald Trump de Estados Unidos ordenó detener los bombardeos contra Irán para negociar un nuevo acuerdo de paz que ponga fin al conflicto, aunque advirtió que reanudará los ataques si estas conversaciones fracasan. La pausa en la ofensiva se dio después de casi 2 semanas de bombardeos diarios contra la República Islámica. Y bueno, las declaraciones de Trump se producen previo a su reunión con el primer ministro de Israel, Benjamín Netanyahu, quien estará en la capital de Estados Unidos para asistir al funeral del senador republicano Lindsey Graham, quien era una de las grandes voces que impulsaba a Estados Unidos a estar en guerra todo el tiempo, en apoyar a Israel en cualquiera de sus ataques bárbaros contra países de la región. Irán confirmó la ausencia de nuevos ataques estadounidenses y también afirmó que no se puede llamar a un alto al fuego a la situación actual, y negó que estén entablando negociaciones con Estados Unidos para poner fin al conflicto. Ahora, una vez más, no hay que engañarnos con la verborrea de Donald Trump. Hay medios estadounidenses, me parece que también es The Washington Post, que en los últimos días han evidenciado la falta de arsenal de Estados Unidos, la falta de Tomahawk, estos misiles para atacar, también los Patriot, que son los misiles defensivos. Se encontraría en un mínimo histórico el catálogo de estas armas. Y hay que recordar que no nada más, o sea, a lo mejor algunos cálculos dicen que habría 1,000 o 2,000 Tomahawk y Patriot. El problema es que no nada más son 1,000 para Estados Unidos para que se los gaste atacando Irán, sino que los tiene que repartir entre sus aliados, entre los comandos que tiene repartidos por todo el mundo, como el de Europa, como en Japón, como en Corea del Sur. Entonces, ya cuando empiezas a repartirlos por todo el mundo, estos que te quedan, pues son muy pocos para emprender un ataque contra Irán. Entonces, detrás de este llamado a la paz de Donald Trump o de este llamado al diálogo, pues probablemente se encuentra el verdadero problema de que ya no tienen tantas armas Estados Unidos y tardas hasta 48 meses o poco más en reponer un solo misil Patriot. Pero bueno, así llegamos al final de Punto de Referencia. En contraste, les recordamos que toda esta información está actualizada en nuestras redes sociales, en TikTok, en Instagram, para que nos sigan y compartan todo el contenido que generamos todos los días para ustedes. Agradecemos mucho a toda la gente que hizo posible este programa en los controles del máster, aquí en los controles de Altavoz Radio, a nuestro querido señor Amado, que pudo regresar para esta producción, pero sobre todo a ustedes que nos escuchan y nos ven todos los días. Soy Gustavo Ramírez, nos escuchamos y nos vemos mañana en Punto de Referencia, en Contraste, donde la verdad no es una tendencia, es una obligación.

0: Marina Herrera de Carrillo, Marilú, la muñequita que canta.
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2: Canté en un concurso de aficionados. Mi hermana me llevó al teatro y había un concurso de aficionados. Mi hermana Elisa me dijo, oye, parece que ese señor es de aquí, del teatro. ¿Por qué no le preguntas si puedes cantar? Fui y le pregunté al señor y me dijo, sí puedes cantar, pero no hoy. Tienes que venir a ensayar tal día y en la noche ya te presentas a cantar como aficionada. Le dije, está bien, señor, gracias. Entonces a la escuela, que me querían mucho, y siempre me querían hacer cantar en la escuela, en las fiestas. A la escuela les dije, pues tengo que ir al teatro porque me van a dejar cantar. Vete, Marinita, no te preocupes, ahí nos contarás, ¿no? Entonces sí me dejaron ir, sí concursé y sí saqué el primer lugar.

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2: La comicidad en la carpa y en el cine mexicano. Jesús Martínez Palillo.
3: ¿Usted debe respetar a la primera autoridad?
4: Sí, señor, yo soy respetuoso, señor, ¿cómo no, hombre?
3: ¿Usted es respetuoso?
4: Sí, señor.
3: Pues para que te enseñe de veras a ser respetuoso, lo voy a enterrar.
4: No, no, señor presidente, que me voy a tener que matar yo mañana a los cuatro.
2: El destacado trabajo de Palillo en las carpas tapatías hizo que empresarios lo buscaran para presentarse en la Ciudad de México. Debutó en 1937 en el Teatro Colonial. Tal fue el éxito que la temporada se prolongó por 7 años. Posteriormente mudó su espectáculo al Teatro Follis en las inmediaciones de Garibaldi, donde se presentó por 11 años consecutivos. Palillo tocó la cima de la fama y con ella llegó la persecución de las autoridades debido a su humor, lleno de sátira y crítica al régimen político de la época. Tan solo Ernesto P. Uruchurtu, el regente de hierro, lo envió a prisión 6 veces y clausuró el teatro en el que trabajaba en 10 ocasiones. Fue considerado como el rey de las carpas y se convirtió en un portavoz del pueblo, al recoger y hacer públicas las inconformidades políticas y sociales de la ciudadanía. La comicidad en la carpa y en el cine mexicano.
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5: Bobby Rodríguez fue el primer nombre artístico con el que se dio a conocer Félix Manuel Rodríguez Capó cuando formó parte del Cuarteto Victoria. Pero fue hasta que decidió lanzarse como solista cuando adoptó el nombre de Bobby Capó, con el que pasaría a la historia musical de América Latina.
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5: 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El interés de Bobby Capó por la música se manifestó desde temprana edad. En 1934, cuando tenía apenas 13 años de edad, compuso su primera melodía.
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0: En la década de los 40, cuando los cuartetos musicales estaban en su apogeo, Bobby fue vocalista de grupos de gran prestigio como el Cuarteto de Pedro Caney y el ya mencionado Cuarteto Victoria. Para 1950, ya como solista emprendió una gira por todo el continente americano, ganándose el cariño del público. Su voz resonó en escenarios de distintos países y, con el paso de los años, su presencia en la televisión y el cine mexicano se hizo cada vez más frecuente.
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0: Pero Bobby Capó no se limitó a la música, también incursionó en el mundo de las relaciones públicas, demostrando que su talento iba más allá de los escenarios, hasta que el 18 de diciembre de 1989 falleció precisamente en tiempos en que estaba de moda otra de sus canciones, Capullo y Sorullo.
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Y son las 7 de la noche con 14 minutos. En este lunes 27 de julio les damos la bienvenida en la programación nocturna de la B Grande de México, que iniciamos con las grandes de la B. Saludándoles Oliver Rubio en el control técnico, la voz de Claudia Espinosa, y hoy los recibimos con Déjame Vivir, en la interpretación de Rocío Dúrcal y Juan Gabriel. Qué bonito es amar, con los trovadores del Mayab la escuchamos, y Mi Pueblo con César Costa, esta creación de Paul Anka, presente en esta nochecita de lunes, aquí a través del 1220 de amplitud modulada, escuchándonos también a través de internet, www.imer.mx/xeb. Nuestra forma de contacto, a través de Facebook en XEB La B Grande, a través del WhatsApp 5549-122039 y en las líneas telefónicas 55-5604-7846 y 55-5688-3254. Vámonos a pausa, continuamos en un momento más con música, música muy diversa, baladitas. También tenemos algunas, diremos que del género de ranchero, también tenemos grupos, buena música, eso sí, aquí en Las Grandes de la B. Vámonos a pausa.

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19:30. Escuchamos a Ida Cuevas y la interpretación de Bésame, creación de Juan Gabriel. En esta nochecita de las grandes de la B también escuchamos Bravo de Luis Demetrio en la voz de Ile con arreglos de Adrián Quesada. Esta gran interpretación que la recordamos enormemente en la voz de la señora Olga Guillot, pues aquí la interpreta esta cantante Ile. Y esta creación de Luis Demetrio presente en las grandes de la B al inicio de nuestra noche de música aquí en la B Grande de México. Rocío Jurado interpretó también como una ola. Vámonos a pausa, son las 19:31. Las grandes de la

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0: 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También integró el Trío del Mar, con las hermanas Emma y Aurora del Mar.
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3: En Queens, Nueva York, un incendio tiroteo dejó al menos 2 muertos. Las autoridades investigan el incidente. El sospechoso salió de la casa y fue abatido por la policía. Un segundo día consecutivos de calor extremo e intensa humedad se reportó en el centro y sur de Estados Unidos, sin previsiones de alivio a corto plazo. Se pronostican índices de calor superiores a 105 grados Fahrenheit desde Memphis hasta Montana y hasta Las Vegas, según informó el Servicio Meteorológico Nacional. Luego de permanecer cerrada durante más de una semana debido a la rotura masiva de una tubería principal de agua, Sunset Boulevard en West Hollywood reabrió calles, según informó el Departamento de Agua y Energía de Los Ángeles. Cerca de 150 mil boletas electorales fueron no contabilizadas en las elecciones primarias de California, que se llevaron a cabo el martes 2 de junio, mientras que se regresaron por el Servicio Postal de los Estados Unidos, informaron expertos electorales que creen que el principal problema está en los matasellos.

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3: Amigos, qué momento tan extraordinario y monumental para el deporte de nuestro país. El orgullo de Baja California, el prodigio de Ensenada, Isaac, el Torito del Toro, acaba de escribir con letras de oro la página más brillante en la historia del ciclismo mexicano. Con apenas 22 años y defendiendo los colores del UAE Team Emiratos, el baja californiano cruzó la meta en los Campos Elíseos de París para concretar un histórico tercer lugar en la clasificación general del Tour de Francia 2026. Jamás un ciclista mexicano se había subido al podio de la Grande Boucle, pero la gesta de nuestro Torito va mucho más allá del tercer peldaño general. El maillot blanco se adueñó de la clasificación de los jóvenes, terminando como el mejor menor de 25 años de toda la competencia y confirmando que no es una promesa, sino una absoluta y luminosa realidad mundial. En la victoria en la etapa 2, recordarán aquella vibrante exhibición en las calles de Barcelona, donde lanzó un ataque furioso para llevarse el triunfo en solitario, firmando la primera victoria de etapa para un mexicano en toda la Tour de Francia. Consagración entre los gigantes, compartió el podio parisino ni más ni menos que con su coequipero Tadej Pogačar, quien se coronó campeón absoluto por quinta vez, y con el belga Remco Evenepoel en el segundo puesto. La entrega, el sufrimiento bajo el sol, la alta montaña y el carácter templado en cada puerto nos hicieron vibrar el corazón durante 3 semanas completas. A lo largo de cada etapa, el eco de Ensenada resonó en las carreteras de Francia. Verlo pedalear con esa valentía enfrentándose a los monstruos sagrados del pelotón internacional con una madurez que impresiona, nos llena el pecho de un orgullo indescriptible. Una hazaña monumental que pone a nuestro estado y a todo México en la cúspide del deporte mundial. Enhorabuena, Torito. Esto es apenas el comienzo de tu gran leyenda. No te pierdas a los Padres de San Diego y vive de las grandes emociones del béisbol a través de La Rancherita Ensenada y La Grande de Mexicali. Porque en Baja California, en sí somos deportes. 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
2: En Queens, Nueva York, un incendio tiroteo dejó al menos 2 muertos. Las autoridades investigan el incidente. El sospechoso salió de la casa y fue abatido por la policía. Un segundo día consecutivos de calor extremo e intensa humedad se reportó en el centro y sur de Estados Unidos, sin previsiones de alivio a corto plazo. Se pronostican índices de calor superiores a 105 grados Fahrenheit desde Memphis hasta Montana y hasta Las Vegas, según informó el Servicio Meteorológico Nacional. Luego de permanecer cerrada durante más de una semana debido a la rotura masiva de una tubería principal de agua, Sunset Boulevard en West Hollywood reabrió calles, según informó el Departamento de Agua y Energía de Los Ángeles. Cerca de 150 mil boletas electorales fueron no contabilizadas en las elecciones primarias de California, que se llevaron a cabo el martes 2 de junio, mientras que se regresaron por el servicio postal de los Estados Unidos, informaron expertos electorales que creen que el principal problema está en los matasellos de las papeletas, que llegaron con una fecha posterior al día de las elecciones. Esta es la voz de Marcia Enciso desde San Diego.
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2: En Queens, Nueva York, un incendio, tiroteo, dejó al menos 2 muertos. Las autoridades investigan el incidente. El sospechoso salió de la casa y fue abatido por la policía. Un segundo día consecutivos de calor extremo e intensa humedad se reportó en el centro y sur de Estados Unidos, sin previsiones de alivio a corto plazo. Se pronostican índices de calor superiores a 105 grados Fahrenheit desde Memphis hasta Montana y hasta Las Vegas, según informó el Servicio Meteorológico Nacional. Luego de permanecer cerrada durante más de una semana debido a la rotura masiva de una tubería principal de agua, Sunset Boulevard en West Hollywood reabrió calles, según informó el Departamento de Agua y Energía de Los Ángeles. Cerca de 150 mil boletas electorales fueron no contabilizadas en las elecciones primarias de California que se llevaron a cabo el martes 2 de junio, mientras que se regresaron por el servicio postal de los Estados Unidos, informaron expertos electorales que creen que el principal problema está en los matasellos de las papeletas que llegaron con una fecha posterior al día de las elecciones. Esta es la voz de Marcia Enciso desde San Diego.
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0: vamos a cantar todos juntos. Gracias. Otra. Vamos.
1: Ahora lo va a cantar todo.
0: Todos juntos, por favor. Gracias. Muchas gracias.

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Ave María Purísima, sin pecado original concebida. Hasta aquí hemos llegado al final del rezo del Santo Rosario, también de este espacio de Corazones Unidos. Se despide de ustedes, Madre es mi misionera de Jesús y de María, no sin antes. Les dejamos este mensaje que les llevamos a lo largo de la programación. Dios es amor y te ama.

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1: Muy buenos días, tengan todos nuestros hermanos que nos siguen a través de los diferentes medios de comunicación. La madre ya es mi misionera de Jesús y de María. Les damos la bienvenida en este subprograma de Buenos días, buenas noticias. Consagramos nuestro día, nuestro trabajo, para que todo sea para mayor gloria de Dios y salvación de muchas almas. Pedimos la intercesión de nuestra Madre Santísima y el Señor San José por todas y cada una de sus intenciones y necesidades. Vamos a saludar a nuestros hermanos que están a través de los diferentes medios, nuestros hermanos en Costa Rica, Canadá, Colombia, Estados Unidos y por supuesto la República Mexicana, también aquellos que están a través de Facebook, por la aplicación de Montemaría y nuestra página de internet, que es www.montemaria.org. Vamos a saludar también a nuestros hermanos en la 1470. Iniciamos nuestro programa con este primer segmento, que es el Santo Oral del día de hoy.
2: Padre, me pongo en tus manos. Haz de mí lo que quieras. Sea lo que sea, te doy las gracias. Estoy dispuesto a todo. Lo acepto todo, con tal de que tu voluntad se cumpla en mí y en todas tus criaturas. No deseo más, Padre. Te confío mi alma. Te la doy con todo el amor de que soy capaz, porque te amo y necesito darme a ti, ponerme en tus manos, sin limitación, sin medida, con una confianza infinita, porque tú eres mi Padre.

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2: Santa María Josefa Rosselló. Nació en Avisola, Italia, en 1811, de una familia pobre. Su padre le llamaba la pequeña capitana porque demostraba tener cualidades de líder y ejercía mucha influencia sobre sus compañeras. Un par de esposos muy ricos sufrían porque el esposo estaba paralítico y no hallaban quien lo cuidara como enfermera, y ella fue la elegida. Por 8 años hizo este menester. La quisieron nombrar heredera de los bienes, pero no aceptó, porque lo había hecho por amor a Cristo. Tenía un gran deseo de dedicarse a la soledad y la oración, pero su confesor le dijo que no era lo mejor para su temperamento emprendedor. Ante la realidad de muchas niñas abandonadas por las calles, ofreció sus servicios ante el obispo, que le pareció buena la idea, y consiguió otras jovencitas, fundando en 1837 la Congregación de Nuestra Señora de la Merced o de las Misericordias. Con pocos recursos iniciaron el camino, y Dios las bendijo tanto que ya en vida de la fundadora se fundaron 66 casas de la comunidad. El mayor milagro fue la multiplicación de las comunidades. La esposa del paralítico, que cuidó en su juventud, le dejó al morir todos sus bienes y con ello pagó deudas y fundó nuevas casas. Tenía una gran confianza en la divina providencia. Durante 40 años fue superiora general y extendió su congregación hasta América. El 7 de diciembre de 1880 pasó a la eternidad. Otros santos de hoy: Celso, Víctor, Inocencio, Eustaquio, Acacio.

0: herida gravísima. Si salgo al campo, encuentro gente muerta en la, por la espada. Si entro en la ciudad, hallo gente que se muera de hambre. Hasta los profetas y los sacerdotes andan errantes por el país y no saben qué hacer. ¿Acaso has rechazado, Señor, a Judá? ¿O te has cansado ya de Sión? ¿Por qué nos has herido tan gravemente que ya no tenemos remedio? Esperábamos tranquilidad y solo hay perturbación. Esperábamos la cura y solo encontramos miedo. Reconocemos, Señor, nuestras maldades y las culpas de nuestros padres. Hemos pecado contra ti. Por ser tú quien eres, no nos rechaces. No deshonres el trono de tu gloria. Acuérdate, Señor, de tu alianza con nosotros y no la quebrantes. ¿Acaso los ídolos de los paganos pueden hacer llover? ¿Acaso los cielos por sí mismos pueden darnos la lluvia? Tú solo, Señor y Dios nuestro, haces todas estas cosas, por eso en ti tenemos puesta nuestra esperanza. Palabra de Dios. Te alabamos.
1: Te alabamos, Señor, y el Señor esté con todos ustedes.
0: Y con tu espíritu.
1: Proclamación del Santo Evangelio según San Mateo.
0: Gloria a ti, Señor.
1: Ay, ay, ay, capítulo 13, versículo 35. 36, perdón, al 43. En aquel tiempo, Jesús despidió a la multitud y se fue a su casa. Entonces se le acercaron sus discípulos y le dijeron: explícanos la parábola de la cizaña sembrada en el campo. Jesús les contestó: el sembrador de la buena semilla es el Hijo del Hombre. El campo es el mundo. La buena semilla son los ciudadanos del reino. La cizaña son los partidarios del maligno, el enemigo que la siembra es el diablo. El tiempo de la cosecha es el fin del mundo. Y los segadores son los ángeles. Y así como recogen la cizaña y la queman en el fuego, así sucederá al fin del mundo. El Hijo del Hombre enviará a sus ángeles para que arranquen de su reino a todos los que inducen a otros al pecado y a todos los malvados, y los arrojen en el horno encendido. Allí será el llanto y la desesperación. Entonces los justos brillarán como el sol en el reino de su Padre. El que tenga oídos, que oiga. Palabra del Señor.
0: Gloria a ti, Señor, Señor Jesús.
1: Por la lectura del Santo Evangelio, sean perdonados nuestros pecados.
0: Amén.
1: Escuchemos.
2: El Evangelio de hoy es una explicación, una homilía que hace el propio Cristo de la parábola de la cizaña. Conviene recordar en qué consiste esa parábola. Un hombre siembra un buen trigo, un buen grano en su campo, pero llega un enemigo y siembra cizaña, que es una planta que crece mucho, pero que cuando se cosecha es terrible, porque cosecha las dos cosas a la vez. No puedes ir arrancando una espiga de trigo, una espiga de cizaña, y el grano de trigo mezclado con el grano de cizaña es difícil de separar, se puede separar. Los criados le dicen: vamos a arrancar la cizaña. Y dice: pero no podemos arrancar la cizaña, porque no sabemos muy bien, porque aún no ha echado el fruto. ¿Cuál es trigo? ¿Cuál es cizaña? Hay que esperar. Cuando ya cosechemos, entonces será más fácil, difícil siempre, pero será más fácil separar un grano del otro. Bueno, ¿qué quiere decir Jesús con esa parábola y qué explica él mismo? Que hay que darle tiempo al tiempo, que llegará el momento en el cual se arrancará la cizaña. Llegará el momento. Mientras tanto, corres el riesgo de arrancar también lo bueno, de acabar con lo bueno. No solamente hay trigo y cizaña en personas buenas, el trigo, personas malas, la cizaña, que conviven. Ese hay trigo y cizaña.

0: extraña en cada uno de nosotros es que en cada uno de nosotros no hay bien ni mal. Es San Pablo el que dice: muchas veces el bien que quiero hacer no lo hago, y hago en cambio el mal que no quiero hacer. ¿Es que acaso no necesitamos confesar? ¿No necesitamos pedir perdón? Y por eso el Señor dice: espera, espera, espera hasta el final, espera, porque ese también tiene cosas buenas, también hay trigo en él. Hay que esperar, porque al final quizás se arrepienta, haga uso de su libertad para arrepentirse, para pedir perdón. Hay que esperar. Si Dios nos da oportunidades, ¿por qué no vamos a dar nosotros oportunidades a los demás? Eso no significa que no tengamos que defendernos de la cizaña, que no tengamos que defendernos del mal. Pero también nosotros necesitamos esas oportunidades. Hemos hecho una cosa mal. Tenemos que arrepentirnos, pedir perdón. Y a los demás que nos juzgan por esas cosas malas que hemos hecho, pues tenemos que entenderles. Y quizás, si es el caso, decirle: mírate en el espejo, amigo, porque quizá tú estás señalando la paja en el ojo ajeno y no la viga en el propio. En todo caso, en lo que a nosotros respecta, date a ti mismo la oportunidad de convertirte. Date a ti mismo la oportunidad de transformar tu cizaña en trigo. Deja que este buen jardinero arranque de ti la cizaña, la convierta en obras buenas. Deja que él toque tu corazón, que te convierta. Deja que él te perdone. El Señor va a guardar hasta el final. Va a esperar hasta el final de nuestra vida. Hasta el final de nuestra vida estará luchando por nosotros, y a veces incluso luchando por nosotros en contra nuestra, es decir, luchando por nosotros para quitarnos la cizaña que llevamos dentro. Mira la parte buena del otro, defendiéndote de él si pretende hacerte daño, obviamente, pero mira la parte buena del otro. Y en cuanto a ti, con la conversión, con el arrepentimiento sincero, con la confesión, con la petición de perdón, humilde petición de perdón, estarás consiguiendo arrancar de ti la cizaña. Y si vuelve a surgir la cizaña, pues si vuelve a surgir la cizaña, tienes que volver a hacer lo mismo. Señor, perdóname, soy un pecador. Señor, ayúdame, ayúdame, te lo pido, para amarte y no pecar. El Señor confía en nosotros, ha apostado por nosotros. El Señor confía en ti, quiere que te salves. Sabe lo bueno que tienes, sabe las circunstancias que quizá te llevaron a hacer el mal. El Señor lo sabe todo. Dale la oportunidad de que te salve, porque Él está esperando hasta el último instante de tu vida para no entregarte al infierno, que es el sitio de donde no querrías estar y de donde no podrás salir. Que así sea.
1: Martes de la 17ª semana del tiempo ordinario. En esta oportunidad vamos también a centrarnos en la primera lectura de la liturgia de hoy, que es Jeremías 14, versículos del 17 al 22. Aquellos de vosotros que estáis acostumbrados o que alguna vez habéis rezado los laudes, última semana del tiempo ordinario. En esta oportunidad vamos también a centrarnos en la primera lectura de la liturgia de hoy, que es Jeremías 14, versículos del 17 al 22. Aquellos de vosotros que estáis acostumbrados o que alguna vez habéis rezado los laudes, la oración de los laudes por la mañana, seguro que identificaréis esta lectura, porque está integrada dentro de ese rezo de los salmos, que a veces también incluyen cánticos como este. Dice así: mis ojos se deshacen en lágrimas, de día y de noche no cesan, por la terrible desgracia que padece la doncella, hija de mi pueblo, una herida de fuertes dolores. Salgo al campo muertos a espada, entro en la ciudad desfallecidos de hambre. Tanto el profeta como el sacerdote vagan sin sentido por el país. ¿Por qué has rechazado del todo a Judá? ¿Tiene asco tu garganta de Sion? ¿Por qué nos has herido sin remedio? Se espera la paz y no hay bienestar. Al tiempo de la cura sucede la turbación. Reconocemos, Señor, nuestra impiedad, la culpa de nuestros padres, porque pecamos contra ti. No nos rechaces por tu nombre, no desprestigies tu trono glorioso. Recuerda y no rompas tu alianza con nosotros. En la tradición litúrgica especialmente se ha considerado este cántico apropiado para los viernes, porque en esta lectura en la que el profeta expresa su compasión, que está llorando por la desgracia de su pueblo, de tantas desgracias que le rodean, ese sufrimiento del profeta por las desgracias evoca las lágrimas de Jesucristo. Jesucristo derramó lágrimas, no por debilidad, sino porque amaba, porque ama. El que ama sufre por ver la perdición de las personas a las que ama. El llanto del justo es la forma suprema de caridad, llorar por los que sufren. Pero no únicamente se limita a comprobar el sufrimiento, sino que llega también este canto a decir: ¿por qué nos ocurre esto? Y enseguida identifica el pecado, ¿no? Hace la confesión de los pecados para poder pedir misericordia. Dice: reconocemos, Señor, nuestra impiedad, hemos pecado contra ti, si es que tenemos lo que nos hemos merecido, ¿de qué me voy a quejar yo? Sé que somos pecadores. Es una confesión que nos recuerda al buen ladrón. Dice: nosotros tenemos lo que nos hemos merecido, reconocemos nuestro pecado. Y así pide misericordia. Y en tercer lugar, esa petición de misericordia se apoya en la alianza de Dios. Y dice: no rompas tu alianza con nosotros. Que la alianza de Dios sea eterna. Es la alianza en Jesucristo. Por lo tanto, la aplicación espiritual de esta lectura es contemplar el dolor del mundo, el sufrimiento del mundo, dejarnos interpelar que ese dolor atraviese nuestro corazón, como atravesó el de Jeremías y el de Jesucristo especialmente, reconocer que el pecado está en el origen del mal del mundo, y esperar únicamente de Dios en su alianza de misericordia. Este es, digamos, el itinerario completo de conversión al que nos llama esta lectura de Jeremías. La bendición de Dios Todopoderoso, Padre, Hijo y Espíritu Santo, descienda sobre vosotros.
2: Y permanezca para siempre. Amén. Bien, bien, bien. Y Javier Castellanos, legionario de Cristo, nos comparte también. Apóstoles Anónimos. Madre Maye.
3: Dice: Simón provenía de un grupo político de Israel. Judas hizo una pregunta en la última cena y escribió una de las cartas del Nuevo Testamento. Fuera de estos datos tan reducidos, ¿qué más sabemos sobre los dos apóstoles de hoy? ¿Dónde predicaron? ¿Qué hicieron? Cuando pensamos en los dos apóstoles que eligió el Señor, con facilidad vienen a nuestra mente nombres como Pedro, Santiago y Juan. Tal vez pensamos en Pablo, un apóstol posterior a la resurrección, pero igual de apasionado por el Evangelio. ¿Quién piensa en Simón? ¿Quién piensa en Judas Tadeo? Los pobres acabaron en un lugar secundario, de esos que no aparecen en primera plana, ni parecen dejar rastro en la historia. Sin embargo, Ellos fueron esenciales en la construcción del reino. Tan esenciales como Santiago, como Juan, fueron parte de los doce. Escucharon cada palabra del Maestro, presenciaron sus milagros, percibieron su misión. Pero su importancia no consiste en la fama que obtuvieron. Importancia y renombre no siempre van de la mano. Construir el reino requiere decir poco y hacer mucho. No es nuestro nombre lo que anunciamos por la calle, sino el nombre de Jesús. Porque no existe bajo el cielo otro nombre dado a los hombres por el cual podamos alcanzar la salvación. Hechos capítulo 4. Como apóstoles del tercer milenio queremos dar a conocer a Cristo, hacer crecer su fama, expandir su mensaje y su impacto en el corazón de los hombres y mujeres de todo el mundo. Este es nuestro objetivo, mucho más que la propia realización. Nuestro trabajo por construir una cultura más cristiana, tal vez nadie lo vea. Tal vez nadie nos construirá una iglesia para venerar nuestras reliquias. Tal vez seamos de ese montón de apóstoles anónimos que han recorrido caminos por 2000 años sin dejar fama. ¿Y qué más da? No existen los apóstoles anónimos. Para Cristo somos importantes. Nuestro nombre es insustituible en la lista de los tus apóstoles. Esto es lo único que de verdad importa.
2: Bueno. Bien, colaborando con Evangelización Activa del Padre Ernesto María Caro, dice Juan Lara. Hoy escuchamos en el Evangelio un momento de intimidad entre Jesús y sus discípulos, después de haber hablado a la multitud en parábolas. Los discípulos se le acercan a solas en la casa y le piden que les explique la parábola, como seguramente lo hizo tantas veces con otras más. Jesús va aclarando el significado de cada elemento. Habla del juicio final y de la separación definitiva entre el bien y el mal. Detrás de estas palabras hay una enseñanza práctica y llena de paciencia para nuestra vida diaria. La existencia del bien y del mal en el mundo, pero también esa que existe dentro de nosotros mismos. Debemos saber que mientras estemos en este mundo, el trigo y la cizaña van a crecer juntos. A menudo nos llenamos de amargura al ver las injusticias, la mentira o la maldad a nuestro alrededor. E incluso nos desesperamos preguntándonos por qué Dios permite que estas cosas sucedan. La parábola nos recuerda que Dios tiene sus propios tiempos y que su paciencia es infinita. Él permite que ambos crezcan juntos para dar tiempo a que el corazón humano se dé cuenta y cambie. Pero el resto más grande de este evangelio, el reto más grande de este evangelio, no es mirar la cizaña que hay en el mundo, sino la que crece en nuestro propio interior. Todos nosotros somos un campo donde habitan las dos semillas. Hay momentos en los que somos buena semilla, capaces de dar frutos de generosidad, perdón y paciencia, pero también hay otros días en los que dejamos crecer la cizaña de la ira, el egoísmo, el rencor o la soberbia. El peligro real es acostumbrarnos a convivir con nuestras malas actitudes, justificándolas y dejando que terminen por ahogar el trigo bueno que Dios ha sembrado en nosotros. Jesús es muy claro sobre el desenlace final. El mal no tiene la última palabra. Al final de la historia, la cizaña será destruida. Y como dice el texto, los justos brillarán como el sol en el reino de su Padre. Esa es nuestra meta y nuestra esperanza. Muy bien, pues, Señor, hazme instrumento de tu paz, como dijo San Francisco. Y vamos con él. Dios es amor.
3: Y te ama.
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2: Bienvenidos nuevamente a nuestra programación estelar, lo más grande que tenemos, el tesoro de la Santa Madre Iglesia Católica Apostólica Romana, la Santa Misa. Dice el Señor: vengan a mí todos los que están cansados y agobiados por la carga, que yo los aliviaré. Y agradecemos la confianza que nos tienen al compartirnos sus intenciones, sus necesidades, que ahora ponemos en la presencia de nuestro Señor, que está real y verdaderamente en su cuerpo, sangre, divinidad. Y Él, que nos ha dicho: vengan a mí, aquí estamos, Señor. Dios es amor y te ama.
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0: Muy buenos días, tengan todos ustedes, hermanos. Damos gracias al Señor nuestro Dios por todos los dones recibidos por este don maravilloso de su amor. El día de hoy el patrocinio de la Santa Misa lo hace el señor Joel Sevilla, pidiendo por las benditas ánimas, por sus papás Enrique y Anita Sevilla, que descansen en paz. El patrocinio de la Santa Misa el día de hoy lo hace el señor Joel Sevilla, pidiendo por las benditas ánimas, por el eterno descanso de sus papás Enrique y Anita Sevilla. Pedimos también por todos nuestros hermanos que con su granito de arena hacen posible esta su programación. Pedimos por Rosario Méndez, Clorinda Cruz, Marta López, María Espinosa, Lourdes Alvarado, por todas sus intenciones y necesidades, por David Bernal Aparicio, Gabriel Ochoa, Olimpia Brito, por sus necesidades e intenciones y muchísimas bendiciones que pide Olimpia. Pedimos también por todos nuestros hermanos que nos han encomendado, que están enfermitos: Magdalena Batres Reyes, Alicia Franco, Pablo Morales, Margarita Sánchez, don Víctor Mendible, Marta Ramírez, Juanita García y Leticia Ramos. Pedimos también por el eterno descanso de Nicandro Valadez y la señora Elena Muñiz, por Antonia Murillo, Antonio Rizzo, Salvador Rizzo Murillo, José Carlos Santillán, Dick Watson, José García, Marta Calderón Ortega, Ángel Daniel Alcántara, José Morales Flores, Lourdes Eloísa Barrios, Chabelita Quintanilla, Carmen Machado Torrecillas, Jaime Aldoino Gutiérrez, Elvira Enciso Valdés, Héctor Quintanilla Cabello, Roberto Becerra Rosas, Karin Obed Becerra Ramírez, Elena Nápoles de Mejía. Descansen en paz. Que tengan un bendecido día en Jesús y María Santísima.
1: Muy buenos días y buenos días a la celebración de la Santa Misa. Ponemos esas intenciones. Eterno descanso de Isaac Mujica Tarancón, Elade Roblero, Lolita Lira, Lenda Pérez Roblero, Margarita Montoya, Estela Cortés, Socorro Gómez de la Valle, Benjamín Librada, Castañeda Alegre, Patricio Rojas Torres, Eugenio Ortiz, Patricia Rojas, Reina Osorio Feria, Rogelio Hernández, Paula de Alba González, Zurita Elet Venegas Vázquez, Ledislao Serna, por su eterno descanso. Ponemos también eterno descanso a la familia Hernández Estrada, Yaritza Isabel Aguilar Estrada, por su salud, Jaime Julián Aguilar Estrada, Juan Omar Ramírez Hernández, Bertalicia Perea, familia Ortega Castañeda, Yolanda Hernández, Francisco y Claudia Pérez, Sandra Borreta y Ramírez Andrade, por sus intenciones, Gerardo Orozco, Diana Chipre, por su salud, por la salud, Carmen Robles, Francisco Salvio, Vicky Cerón, por su salud, Berenice Vázquez Sepúlveda, por su salud. Ponemos también las intenciones de Carlitos Estelita Mora. Ponemos también las intenciones, eterno descanso de Torres López en Guaymas. Ponemos también las intenciones de eterno descanso de Manuela Frías y Arturo Villa, Ramón y Rosa Arellano, por su salud. Ponemos también las intenciones de Ana Georgina Laliluna Gómez de la Ciudad de México, Héctor Manuel Godoy. Ponemos a Raquel Ávila Lomas del Refugio, por todas las intenciones de su corazón, María del Refugio, Daniela Colonia Altamira. Ponemos a Mario González González en Mexicali, por todos sus difuntos, Jacqueline Gastelum Rincón, aquí en Tijuana, por todas sus intenciones, Luisa Cruz y Antonio Mayorga. Ponemos también a eternos consejos de Erika Lares Mayorga, Giovanna Mendoza, por su salud. Ponemos Jaime Gerardo Nieves García, por su salud, por sus intenciones, Alma Mireya y José Alberto Guzmán Roche, José Carmen Guzmán, Ramona Rodríguez Hernández, Sara Beltrán Corrales y Rubén Ramírez, por su eterno descanso. El análisis de Gerardo Hernández, por su eterno descanso, Olimpia Brito en Chula Vista, California. Ponemos a Enriqueta Almanza Hernández, por sus intenciones. Ponemos también a Alejandro Ortiz Vázquez, por su eterno descanso. Señora Candy Williams pide por el eterno descanso de Andreus y de su papá Mateus Robles en su aniversario luctuoso, por la salud de José Robles. Señora Patricia pide por Felipa Gobea, que está en agonía por la liberación y conversión de Paola, Miguel Chacón, Martín y Jessica de la Rosa y Maco Pedrosa, por las intenciones de Leticia Navarro, Rosy Juárez, Lorena de la Torre, Violeta Moreno, Consuelo Borjas, Juan Guerrero, Carmen Sosa, Socorro Donati, Norma Prado, por la salud de Teresa Pérez y Luz López, eterno descanso de Manuel Alcalá, Blanca Mercedes, Laura Zapata, Abigail Mora, José Ramírez, Manuel Sendejas, Paula López, Sergio Chávez, Berta Valenzuela, Heriberto Hugo y Víctor Marrón, Doris Motvie, por eterno descanso de Freddy Chepes y por su hijo Cristian, para que encuentre trabajo. Ponemos ahora las intenciones de Cristian Zamora, Mónica Alonso de Mena en Puebla, las intenciones de la familia Ortiz en San Diego, Irene Rojas Sánchez aquí en Tijuana por todas sus intenciones. Ponemos también las intenciones de... Hacemos presente las intenciones, eterno descanso de Reyes García. Ponemos también a Lupita Segura por todas las intenciones, su corazón. Otón Marín por sus necesidades, Elvira Juárez en Kiss, California, por todas las intenciones de su corazón. Ponemos a Nancy Suárez de Monclova, Clara Ivette Rojas en Tijuana, por todas las intenciones de su corazón. Hacemos presente las intenciones de Aurora Méndez en Goleta, California, por todas las intenciones de su corazón. Ponemos las intenciones de Martita Sendejas en San Diego, California, por todas sus intenciones. Ponemos también a María Eugenia Gamboa en Tijuana, Beatriz Merino en Pachuca, Hidalgo, las intenciones de Alicia Guzmán Párez en Pachuca, en Ciudad de México, Elena Ángela Pavera Cruz, Guadalupe en Tijuana, Eva Bernal en Chula Vista, Armando en Tijuana, por la salud de Juanita García, las intenciones de Juanita Rojas en Zona Río, Rosa María en Guadalajara, Jalisco, Teresa Flores en Tijuana, por las intenciones de Honoria en Tijuana, María de Los Ángeles Padilla en León, Guanajuato, Rodolfo García en Sonora, María Chávez en Mexicali, María Aurora Mezquita en Tijuana, María Guerra en El Soler. Ponemos también a Jocelyn Cuellar en la Ciudad de México, Yolanda Vez en Otay, Alicia Guzmán Pérez en Pachuca, Hidalgo. Ponemos a Cristina Rocha en Colina Campos, Humberto y Alma Barajas en Chula Vista, Margarita Cruz en San Diego, María Guiana en El Soler, Elena Ángela Pavera Cruz, Dora Gutiérrez en Yucatán, ponemos a Raúl Méndez en Tijuana, Chaito Guiana en Petra Nueva, las intenciones de Otto Marín por sus necesidades, Lucina Valencia por todas las intenciones, corazón. Y así les damos la bienvenida a la celebración de la Santa Misa.

0: La alegre presencia del Señor. Muy bien, gracias, gracias. Dice, las oraciones de la misa por los familiares y amigos. Bueno, pues creo que no voy a pedir por nadie, digo de parte mía, tal como aparece en el presente formulario. Bueno, en el nombre del Padre, del Hijo y del Espíritu Santo.
1: Amén.
0: El Señor esté con ustedes.
1: Y con tu espíritu.
0: Con humildad pidamos perdón, perdón, perdón, Señor, perdón. Yo confieso ante Dios Todopoderoso y ante ustedes, hermanos, que he pecado mucho de pensamiento, palabra, obra y omisión, por mi culpa, por mi grande culpa. Por eso ruego a Santa María, siempre Virgen, a los ángeles, a los santos, y a ustedes, hermanos, que intercedan por mí ante Dios nuestro Señor. Dios Todopoderoso, tenga misericordia de nosotros, perdone nuestros pecados y nos lleve a la vida eterna.
1: Amén.
0: Martes 28. Diga de todo corazón, Jerusalén, que haya paz entre aquellos que te aman. Por mis hermanos y compañeros voy a decir la paz contigo. Gloria Patri et Filio et Spiritus Sancto. Sic ut erat in principio.

0: Gloria Patri et Filio et Spiritui Sancto, sicut erat in principio, nunc et semper, et in saecula saeclorum. Amén. Digan todos de todo corazón, Jerusalén, que haya paz entre aquellos que te aman. Por mis hermanos y compañeros voy a decir, la paz contigo. Kyrie eleison.
1: Kyrie eleison.
0: Kyrie eleison.
1: Christe eleison.
0: Christe eleison.
1: Christe eleison.
0: Kyrie eleison.
1: Kyrie eleison.
0: Kyrie eleison. Les iba a decir, cuando amanece uno de con el santo de cabeza, ya vine y traigo los zapatos feos. Ya vengo y hasta los calcetines los traigo volteados. No, pues ya, me voy a regresar a la camita, voy a dormir todo el día. Dice, no es para salir. Bueno, lo ofrecemos a Dios. Muy bien. Quieres, Dominus vobiscum.
1: Et cum spirito tuo.
0: Señor Dios, que por gracia del Espíritu Santo infundiste en los corazones de tus fieles los dones de tu amor, concede a tus siervos, por quienes imploramos tu clemencia, la salud de cuerpo y alma, para que te amen con todas sus fuerzas y cumplan con amor lo que es de tu agrado. Por nuestro Señor Jesucristo, tu Hijo, que siendo Dios vive y reina contigo en la unidad del Espíritu Santo, Dios, por los siglos de los siglos.
1: Amén.
0: Escuchemos.
2: Del libro del profeta Jeremías. Que mis ojos lloren sin cesar el día de la noche, porque la capital de mi pueblo está afligida por un gran desastre, por una herida gravísima. Si salgo al campo, encuentro gente muerta por la espada. Si entro en la ciudad, hallo gente que muere de hambre. Hasta los profetas y los sacerdotes andan errantes por el país y no saben qué hacer. ¿Acaso has rechazado, Señor, a Judá? ¿O te has cansado ya de Sion? ¿Por qué nos has herido gravemente que ya no tenemos remedio? Esperamos tranquilos y solo hay perturbación. Esperamos la cura y solo encontramos miedo. Reconocemos, Señor, nuestras maldades y las culpas de nuestros padres. Hemos pecado contra ti por ser tú quien eres. No nos rechaces, no deshonres el trono de tu gloria. Acuérdate, Señor, de tu alianza con nosotros y no la quebrantes. ¿Acaso los ídolos de los paganos pueden hacer llover? ¿Acaso los cielos por sí solos pueden darnos la lluvia? Tú solo, Señor y Dios nuestro, haces todas estas cosas. Por eso en ti tenemos puesta nuestra esperanza. Palabra de Dios.
1: Te alabamos, Señor. Respondemos al Salmo 78.
2: Socórrenos, Señor, y te alabaremos.
1: Socórrenos, Señor, y te alabaremos.
2: No recuerdes, Señor, contra nosotros las culpas de nuestros padres, que tu amor venga pronto a socorrernos porque estamos totalmente abatidos.
1: Socórrenos, Señor, y te alabaremos.
2: Para que sepamos quién eres, socórrenos, Señor, Dios y Salvador nuestro. Por el honor de tu nombre, sálvanos y perdona nuestros pecados.
1: Socórrenos, Señor, y te alabaremos.
2: Que lleguen hasta ti los gemidos del cautivo, con tu brazo poderoso salva a los condenados a muerte. Y nosotros, pueblo tuyo y ovejas de tu rebaño, te daremos gracias siempre y de generación en generación te alabaremos.
1: Socórrenos, Señor, y te alabaremos.
2: De pie.

0: Dominus vobiscum.
1: Et cum spirito tuo.
0: Sequentia Sancti Evangelii secundum Mateo.
1: Gloria tibi Domini.
0: Capítulo 13, versículo 36 al 43. En aquel tiempo Jesús despidió a la multitud y se fue a su casa. Entonces se le acercaron sus discípulos y le dijeron: explícanos la parábola de la cizaña sembrada en el campo. Jesús les contestó: el sembrador de la buena semilla es el Hijo del Hombre, el campo es el mundo, la buena semilla son los ciudadanos del reino, la cizaña son los partidarios del maligno, el enemigo que la... Órale. El enemigo que la siembra es el diablo, cosecha es el fin del mundo, y los segadores son los ángeles. Y así como recogen la cizaña y la queman en el fuego, así sucederá al fin del mundo. El Hijo del Hombre enviará a sus ángeles para que arranquen de su reino a todos los que inducen a otros al pecado y a todos los malvados, y los arrojen en el horno encendido. Allí será el llanto y la desesperación. Entonces los justos brillarán como el sol en el reino de su Padre. El que tenga oídos, que oiga. Verbum Domini.
1: Laudate Christi.
0: Per evangelica dicta, deleantur nostra delicta.
1: Amén.
0: Les digo, paciencia. Serenidad y paciencia, rayolines. Mucha paciencia. Es que ya todo se parece a su dueño, que no soy el dueño, ¿verdad? O sea, ven, díganme si doña Rosa no. Si no le duele la pata derecha, le duele la izquierda, dice no, hasta el Moisiete. Ay, sea por Dios. Bueno, ahí está. Ay, ustedes le adivinan, estamos para lo que digo, pues no tiene mayor chiste. Pero lo que sí me llamó la atención, y decía, ay, nanita, dice, así como recogen la cizaña y la queman en el fuego, así sucederá el fin del mundo. El Hijo del Hombre enviará a sus ángeles para que arranquen de su reino a todos los que inducen a otros al pecado y a todos los malvados, a los que inducen. Oye, entonces que Moisés, nos echamos unas frías, unas elodias. Bueno, pues órale. En la convivencia, pues está bien, una cervecita. Pero así de que cada 8 días, no, pues ¿qué? ¿Te pegan agruras o qué, Benito? Pues vete con los cuates. Pues, no, pues a mí, ay, en la casa yo soy el que manda. No, yo soy el que dice la última palabra. Sí, mi amor. Entonces, los que inducen a otros al pecado. Dice... y a todos los malvados. Y ya leíamos en 1 Corintios 3, no, 6, 6, capítulo 6, versículo 6. Fíjense nada más qué tremendo. ¿No sabéis acaso que los injustos no heredarán el reino de Dios? No se engañen, ni los impuros, ni los idólatras, ni los adúlteros, ni los afeminados, ni los homosexuales, ni ladrones, ni ávaros, ni borrachos, ni drogadictos. Digo, ¿a quién le ponemos? Ya ponemos los similares. Ultrajadores, explotadores, heredarán el reino de Dios. Entonces, ¿cuál es su recompensa? Fuego eterno. Y si con estos calorcitos que hemos tenido así como que se enfada, no sé ustedes, pero a mí sí como que wow. En el frío te pones 80 cobijas, si es que las tienes, y ya, igual ahí. Pero en el calor, a ver, quítate el cuero. Si te quitas el cuero, te mueres de frío. ¿Sí sabían eso? Me tocó atender a algunos jóvenes que pues se habían prendido fuego. Ahí en servicio, Leo, la gasolinería, antes de salir a Cuernavaca, ahí en casa de Tlalpan. Estos locos así igual. Y había uno de 30 y tantos años y los demás eran chamacos. Pues vámonos a Acapulco, en un bochito, iban 6 en un bochito. Y pues que los del servicio Leo, lo digo bien, Leo, pues le cobraron 1 litro de aceite. Dice, no, ese lo traíamos nosotros, por no decirle, mire, traemos 1 litro de aceite. Y estos del servicio Leo, sí, pero no Leo 14, no, Leo 15, 16, no sé qué, así se llama el servicio. Y pues ándale, uno de los despachadores que coge la pistola o la bomba, es para despachar la gasolina, y se la pone dentro del carrito. Y luego otro le tira un cerillo, no, pues aquello, plup, selló el carrito, no se podía abrir porque se... Unos salieron por el hueco que dejó el vidrio, porque salió volando los vidrios, por el medallón que llamamos. Y me tocó atender a uno de ellos. Eran 6, uno salió chamuscadillo, pero bueno. Y era para mitigar su dolor en una cama fría, fría, fría. O sea, tenía un sistema de que estaba como flotando, pero era frío. Y él estaba temblando. Dije, mira qué ironía, ¿no? El fuego y tiene frío. En fin, entonces todo por andar de son sacador. No, pues vámonos a... ¿no? Y sin avisar, ahí pagaron, ¿no? Pagaron su desobediencia, dijo la viejita. Bueno, pues entonces esto es interesante porque la cizaña será recogida y arrojada al fuego. He estado estudiando lo que pues les he compartido, el final de los tiempos, no el fin del mundo, y va a haber tanta desesperación, tantas situaciones. Entonces, estar preparados. Preparados primero que nada espiritualmente. El refugio, nos ha dicho nuestro Señor y la Virgen, pues es los sagrados corazones, a partir de ahí. Entonces, esa explicación de la parábola del trigo y la cizaña. El sembrador de la buena semilla es el Hijo del Hombre. El campo es el mundo. La buena semilla son los ciudadanos del reino. La cizaña son los partidarios del maligno. Entonces, el enemigo que siembra es el diablo. Y el tiempo de la cosecha es el fin del mundo. Aclaramos nuevamente. Esto que vamos a vivir en este tiempo no es el fin del mundo, sino el fin del tiempo de los gentiles. O sea, de los que no somos judíos. En el capítulo 21 de San Lucas dice, esto será cuando el tiempo de los gentiles, cuando los gentiles sean juzgados después de 2000 años, ¿verdad? Dice, caerán a filo de espada y serán llevados cautivos a todas las naciones. La diáspora le llaman, ¿no? El año 70 de nuestra era. A todas las naciones, y Jerusalén será pisoteada por los gentiles hasta que el tiempo de los gentiles llegue a su cumplimiento. ¿Y qué creen? Estamos llegando. Seremos juzgados. Vayan y anuncien esta buena nueva, mandó el Señor a los apóstoles. Como vino a los suyos, Juan capítulo 1, versículo 11, y los suyos no lo recibieron, entonces esa figura de el frasco de perfume, dice, se rompe el frasco de alabastro y el perfume se esparce por toda casa. Entonces, en 2000 años, no hay un lugar en el mundo que no se haya predicado, que se haya hablado de Jesús. Pero si los suyos no le recibieron, hay muchísimos seres que no le han recibido, no le han abierto, como dice Apocalipsis 3, 19, 20. Estoy a la puerta y llamo. Si me abres, entraré. Bueno, pudiera ser, repetimos el argumento,

Por eso Dios nos deja en su misericordia el sacramento de la confesión, pero que se va viendo que le estás echando ganas, ¿no? Entonces, viene a mi mente lo del padre Sergio Ruiz, un chaparrito, él, y me dio en la universidad sacramentos, o nos dio, porque éramos varios. Entonces decía sobre el sacramento de la confesión, vamos a poner Martín, viene, a Manía Purísima, se me ha conseguido, bueno, y me dice, el pecado, un pecado que lo suele uno volver a repetir. Y le pregunto por un dato, el sacerdote, ¿cuántas veces? Ay, padre, pues le digo, como unas 100 veces. Caray, dijo el malpaqui, malpícalo, malpaqui. Y bueno, es un joven así como que, pues tuvo una buena infancia, llevó el catecismo y que tenía que confesarse cada mes para el viernes primero. Bueno, eso me tocó a mí, por eso lo platico así. Y allí íbamos a hacer fila para la confesión. Y a mí María Purísima me dice, bueno, otra vez el mismo pecado, más otros por ahí. ¿Cuántas veces? Pues, ay, padre, pues le eché ganas y procuré y me distraía y todo una cosa. Nada más fueron 50 veces. ¡Wow! Sí, entonces, el sacramento de la confesión no solamente te perdona los pecados, sino te fortalece para no caer. Haciendo la oración que Jesús mismo nos enseñó, no nos dejes caer en la tentación. Tentación vamos a tener donde quiera, ¿verdad? Y a la hora que nos descuidemos, el demonio estará, pero bien atento. Entonces, si en vez de hacerlo al revés, entonces que Moisés 7, nos vamos a Acapulco así sin avisar. No, ¿sabes qué, cuate? Pues, no, pues mira, di lo que quieras. Un ejemplo que tuve, pues yo medio, pues no soy tan abierto, tan así, pero más bien me considero yo huraño, desde niño, soy muy huraño. Pero bueno, le hago el esfuerzo. Y una familia que, pues eran de los que todas las tardes ya llegaban dos, tres cuates y órale. Y pues tenían ahí su botellita atrás del mueblecito, una botella ámbar. Y dice, ¿a qué no te tomas uno de estos? Pues no sé qué sea, mientras no sea veneno. Pero parecía veneno. Sotol. ¿De dónde es el sotol? De Chihuahua. Y dice, de eso que, como el borrachito, deme algo que me raspe. Ah, bueno, pues ese sí raspaba. Y claro, pues ahí me tomé un traguito de, así, una copita de, pues sí, atarantaba, sí. La agüita que ataranta, dice Pedro Infante, ¿no? De esa agüita que ataranta. Y así como que llevaba yo la Sagrada Comunión a un enfermo. Este, un hombre pues estaba, quedó paralítico, casi así, no se podía valer por él. Y su esposa, una flaquita Margarita, pero bien flaquita y bien, sí. Y él era un hombrón, y así se lo manejaba, sí. O sea, lo ayudaba, no manejaron, no podía. Entonces me dice, pasé, pues nomás, a veces así. Entonces, pues, ¿qué tal? No, pues, órale, échate una. Esa de échate una. Pero como una no es ninguna, bueno, pues, dos es la mitad de una. Como tres es una, y una no es ninguna, pues, vuelve a empezar. Y digo, no, ando en servicio, ando de servicio. No, porque quién sabe qué. O te la tomas o perdemos la amistad. Di media vuelta. No, allá no se acostumbra el dedito grosero, sino pruebas, el de las pruebas. Y entonces, hasta el día de hoy, esos no son amigos, ¿no? Si dice el libro de Esther que el rey Asuero no obligaba a nadie a tomar en esa fiesta, esa fiesta nonona que hizo, entonces pues no, y eso.

0: yo lo tenía ahí. Bueno, para los que inducen a otros al pecado, ¿se dan cuenta? Y nada más, estemos al pendiente. Ya les dije dónde nos ataca el enemigo, según Marcos Vera, digo según, pero tiene un respaldo. La marca de la bestia, 6,6. No es el 666, sino son 3,6. ¿Te acuerdas del primer 6, la primera marca? Y que decimos de este señor malo, es decir, los que votan por Morena son los tontos, los que no saben, los que analfabetas. Pues qué nuevas, ¿no? Hace más de 110 años, pues lo decía Porfirio Díaz, ¿no? Y él era bruto, no crean que porque general, no, era bueno, bueno para los guacamayos. Y quien lo educó fue una chamaquita con la que se casó, la tal Carmelita, estudiada en Francia. Entonces hasta aprendió francés este señor, que tiene lo suyo y no se le da un reconocimiento, Porfirio Díaz. Pero esa es la mentalidad. Plutarco Elías Calles, también la masonería, dejemos al pueblo así. Y hoy está igual o peor. ¿Se acuerdan allá con Peña Nieto? No, está en la lista de aprovechamiento a nivel países. Pues México estábamos hasta quién sabe qué. Me lo dijo Adela, pero no Adela Micha, sino una maestra. Consigna, si no sabían esto, se los comparto. No tiene que haber ningún reprobado. Oiga, pero si el Martín no sabe ni la O por lo redondo, dice que la I es la O, pues es así. Póngale 10, ¿sí? Pues la I es 1 y la O es 0, póngale 10. Y a la hora de los guacamayazos, bueno, allá en México hay una plaza que se llama de Santo Domingo y es famosa por las imprentas. Ahí, ¿no? Ahora ya está con la tecnología, ¿verdad? Un certificado, ¿de qué lo quiere? Pues de doctor. Ah, pues a ver, deme estos datos y ya. Te lo dan hasta con registro y todo. Y resulta que están en un evento con este cuate, con sus amigos, y empieza uno ahí, vamos a poner el Moy 7, que es el que está más cerca del hoyo ahora. Y como se le dio envidia y dice, no, pues yo también quiero. Que me chiquié mi mamá. Y entonces, ya saben, de película, un doctor, un doctor. Y le dice el amigo, ¿tú eres doctor? No, yo no. Pues, ¿qué eres doctor? Compré el título. Y así hay muchos. Pues ven ahí en esta de Suprema Corte de Justicia. Pues el Tomás, con todo respeto, es arquitecto, pega ladrillos y apenas si le sale la mezcla, no, ya, póngalo ahí de no sé qué es, cómo se llama, ministro, ¿verdad? Pues esto es lo que nos va a pedir el señor Cuentas. El padre Rayito, te revelé desde hace muchos años, 1987, ya más específicamente, sobre la situación que se avecina. Y no avisaste, eres un perro mudo. Palabra de Dios. Isaías dice, ¿no? Pastores que no avisaron, que no advirtieron al pueblo. Son perros mudos. Y ahorita hay tanto perro mudo. Imagínense. Aguas, esto viene. ¿Qué tenemos que hacer? Mantenernos en oración. Mantenernos no junto al Señor, sino en el Señor. Ahora, cuando tú prediques, Padre Santiago, ¿verdad? Toda predicación así va a tener persecución. Por eso me preguntaron, Padre, ¿y por qué los otros padres no dicen lo que usted nos dice? Pues dice, pues no, ni me he fijado, pero al menos por mí, creo lo que digo, creo porque lo he leído, porque el Señor me lo ha revelado en revelaciones, no personalmente, pero se está dando. Entonces, sigue la secuencia, las señales de los tiempos. Ahora, ellos, yo no sé. A lo mejor, pues tengo que vender cápsulas para que recuperes la vista. Ya domaron a la fiera con las capsulitas para que en el primer día dice, no, yo doy 100,000 pesos. Ay, padre, pistolas, mejor vuelvan las pistolas porque cada quien, y a cada quien nos van a pedir cuentas. Nosotros estemos también como ese refuerzo. Ya los que estamos más ruquitos me decían de que como ando de salud, mejor ni le investigo porque va a pasar lo que el Moisés, ¿no? Y de repente, no, mejor así, en este caso la santa ignorancia. Pero no quiere decir que no me cuide una, y no quiere decir que esté al 100, no. Pero procurar esto. Que Dios nos conceda entonces no ser escándalo para los demás. Y la mejor manera, ya lo decíamos y lo repetimos muchas veces, es el testimonio. Sí. Ahorita pues sí, yo venía enfadado por situaciones que no te salen las cosas. ¿Y qué culpa tienen ustedes que les diga, ay, pero ustedes, no, tú, ya? Y que el micro, y de verdad parece que se te juntan todas, ¿sí? Dice, sí. Pero decir, bueno, si es para la gloria de Dios, y seguir adelante, va a ser humanamente mucho trabajo, humanamente imposible. Me sorprendió y me dio mucho gusto, sí. Después de 28 días del sismo, todavía rescataron a uno vivo. Voy a investigar el caso, ¿no? Porque sin comer ni beber agua no pasas de 10 días. San Pío de Pietrelcina, no, el padre que es de Auschwitz, Maximiliano María Kolbe, el que se dio, el sacerdote que se dio por otro que le había tocado, se escapó uno y 10 fusilados por uno que se escapara. Y pues no lo encontraron, qué bueno porque se escapó, pero 1, 2, 3, 4, y le tocó a un hombre que cuando dice, Señor, mire, tengo esposa, tengo 5 hijos, ¿qué va a hacer de ellos? Y pues aquí te tocó mal. Y el padre Kolbe dio el paso, dice, yo soy sacerdote, yo me pongo en lugar, de todos modos te vas a morir, pásale. 10 días, despachó a los compañeros, morir de hambre y de sed. Experimento de los alemanes, ¿cuánto dura? Y entonces dije, órale. Y sin beber agua, 65, 66 días, se muere. El no beber agua es mortal. Entonces, pues estaban ahí, pues le dan un poquito de agua y ahí la llevaban. Cuando nosotros tengamos la oportunidad de testificar con nuestra propia vida, pues sería maravilloso, ¿no? Preparen, apunten, ¡viva Cristo Rey! Y fuego. Este martes me fusilan a las 3 de la mañana. Bueno, pues inmediatamente, mártir por Cristo Rey. Pero creo que decía Padre Santiago, dice, hay el mártir con alfileres. O sea, pues te fusilan, o como San Felipe de Jesús, 3 lanzas y se acabó. Pero el martirio con alfileres, ¿no? Ya se imaginan, ¿no? Más despacito. Como sea, creemos en la resurrección de los muertos, en la vida del mundo futuro. Amén. Por tanto, animémonos, chatos, arriba los corazones. A ver cómo lo digo en latín, Benito, tú que eres inteligente. Arriba los corazones. ¿Mm? Voy a creer tantos años y no sabemos. Bueno, es que yo los agarro en coro para el que está durmiendo. ¿Qué dijo? Me repite la pregunta. Preguntas así como que no estás atento. Sursum corda. Ya se acordó. Dominus vobiscum. ¿Sí? Sursum corda. Levantemos el corazón. Sursum corda. Cordis, corazón. Bueno, pues ya. Ya me encontenté. Ya me apacigüé. Vamos a echarle ganas. ¿Sale, Martín? No, que ay, que yo mejor me voy a mi casa. El que coge el arado, te di chance, no lo aprovechaste. Ahora ya no hay vuelta para atrás. ¿Cómo dijo el Señor? El que coge el arado y mira para atrás, no es digno de mí. Ave María Purísima. ¡Y viva Cristo Rey! Ya los veré ahí.
1: Bueno, las intenciones de María Mancés en Colima, por todas las intenciones de su corazón, ponemos también las intenciones de Gracia Pérez en Betania, Jalisco, Verónica García Limas en San Diego, por todas sus intenciones, ponemos también por Brian Santiago Navarro Godínez, por sus necesidades. Ponemos también a Ana Georgina Citlali Luna Gómez en la Ciudad de México, por todas las intenciones de su corazón, ponemos también las intenciones por... Vemos por la salud de la señora Eneminia Duarte Silva. Hacemos presente las intenciones de eterno descanso de Vicente Lorenzo de la Torre López. Ponemos también las intenciones de Jesús Aguilar por todas sus necesidades, familia Osorio. Ponemos las intenciones de Elena Rizzo por todas sus intenciones, Otón Marín por sus necesidades. Ponemos a Cristina en San Diego. Las intenciones de María Guadalupe en Tamaulipas, ponemos también a Javier en Tampico, Regino en Tampico, ponemos a Lizalía en Montreal, Canadá, las intenciones de Jonathan en Texas, ponemos también a Graciela Juárez en Cajón, California, Alfonso en Chihuahua, Reina en Monterrey, Nuevo León, Juan Antonio en México, ponemos a Norma Galván en Chula Vista, California, ponemos a Maximina Dueñas en San Diego, señora Eneminia en México por su salud, ponemos también a Ignacio Machuca en Tijuana, Lorena Guerrero en Utah, ponemos también a Nancy Suárez en Coahuila, Clara Iber Rojas en Tijuana por todas sus necesidades.
0: Oren, hermanos, para que este sacrificio mío y suyo sea agradable a Dios Padre Todopoderoso.
1: El Señor recibe tus manos este sacrificio para alabanza y gloria de su nombre, para nuestro bien y de toda su santa iglesia.
0: Sobres. Apiádate, Señor, de tus siervos por quienes ofrecemos este sacrificio de alabanza a tu majestad, para que por efecto de estos santos misterios obtengan la gracia de tu bendición celestial y alcancen la gloria de la felicidad eterna. Por Jesucristo nuestro Señor.
1: Amén.
0: El Señor esté con ustedes.
1: Y con tu espíritu.
0: Levantemos el corazón.
1: Lo tenemos levantados al Señor.
0: Demos gracias al Señor nuestro Dios.
1: Es justo y necesario.
0: En verdad es justo y necesario, es nuestro deber y salvación darte gracias siempre y en todo lugar. Señor Padre Santo, Dios Todopoderoso y Eterno, pues aunque no necesitas de nuestras alabanzas, es don tuyo el que seamos agradecidos, y aunque nuestras bendiciones no aumentan tu gloria, nos aprovechan para nuestra salvación. Por Cristo, Señor nuestro, por eso unidos a los ángeles, te aclamamos llenos de alegría. Santo, santo, santo, es el Señor Dios del universo. Llenos están el cielo y la tierra de tu gloria. Hosanna en el cielo. Bendito el que viene en nombre del Señor. Hosanna en el cielo. Padre misericordioso, te pedimos humildemente por Jesucristo, tu Hijo nuestro Señor, que aceptes y bendigas estos dones, este sacrificio santo y puro que te ofrecemos ante todo por tu Iglesia Santa y Católica. para que le concedas la paz, la protejas, la congregues en la unidad y la gobiernes en el mundo entero con tu servidor, el Papa León, nuestro obispo Mario Nicolás, y de todos los obispos que fielizan la verdad, promueven la fe católica y apostólica. Acuérdate, Señor, de tus hijos, todos los que ya nos leyó Madre, Madre Arlí, Madre Maggi, nuestros hermanos, niños, enfermos, jóvenes, Señor, los que están pasando por tribulación, Señor, danos la gracia de perseverar. Todos los aquí reunidos cuya fe y entrega bien conoces, por ellos y todos los suyos, por el perdón de sus pecados y la salvación que esperan, te ofrecemos, y ellos mismos te ofrecen, este sacrificio de alabanza. A ti, eterno Dios vivo y verdadero, reunidos en comunión con toda la Iglesia, veneramos la memoria ante toda la gloriosa siempre Virgen María, Madre de Jesucristo, nuestro Dios y Señor, la de su esposo San José, la de los santos apóstoles y mártires, Pedro y Pablo, Andrés, Santiago y Juan, Tomás, Santiago, Felipe, Bartolomé, Mateo, Simón y Tadeo, Lino, Cleto, Clemente, Sixto, Cornelio, Cipriano, Lorenzo, Crisóbono, Juan y Pablo, Cosme y Damián, y la de todos los santos, por sus méritos y oraciones, concédanos en todo tu protección, por Cristo nuestro Señor. Acepta, Señor, en tu bondad esta ofrenda de tus siervos y de toda tu familia santa. Ordena en tu paz nuestros días, líbranos de la condenación eterna y cuéntanos entre tus elegidos. Por Cristo nuestro Señor.
1: Amén.
0: Bendice y santifica esta ofrenda, Padre, haciéndola perfecta, espiritual, digna de ti, que se convierta para nosotros en el cuerpo y la sangre de tu Hijo amado Jesucristo nuestro Señor. Qui pride quam pater et siempre el pan y santa salve en las manos suas. De levantis oculis in celum a te Deum, Padre sumo omnipotente, en tibi grasa y es, benedixit frei, delit qui discipulis suis dicens, accipitet manducate, ex hoc omnes, hoc es enim corpus meum.
1: Señor mío y Dios mío.
0: Jesús, Jesús, Jesús, Jesús. Simili modo posco incenatione sacipina in per clamor calit. Y santas y venerables manos, manos suas, y tentive grasa y en benedixit, deditque de sepuli suis dicens, accipite vivite ex eo omnes, ic es enim carix sanguinis mei, novi et eterni testamenti mysterium fidei, qui pro vobis et pro multis effundetur in remissionem peccatorum. 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
1: Señor mío y Dios mío.
0: Jesús, Jesús. Ese es el sacramento de nuestra fe.
1: Anunciamos tu muerte, proclamamos tu resurrección. Ven, Señor Jesús.
0: Por eso, Papa Dios, nosotros, tus siervos y todo tu pueblo santo, al celebrar este memorial de la muerte gloriosa de Jesucristo, tu Hijo, nuestro Señor, de su santa resurrección del lugar de los muertos y de su admirable ascensión a los cielos, te ofrecemos, Dios de gloria y majestad, de los mismos bienes que nos has dado, el sacrificio puro, inmaculado y santo, pan de vida eterna y cáliz de eterna salvación. Mira con ojos de bondad esta ofrenda y acéptala como aceptaste los dones del justo Abel, el sacrificio de Abraham, nuestro padre en la fe, y la oblación pura de tu sumo sacerdote Melquisedec. Te pedimos humildemente, Dios Todopoderoso, que esta ofrenda se lleve a tu presencia hasta el altar del cielo por manos de tu ángel, para que cuanto recibimos el cuerpo y la sangre de tu Hijo, al participar aquí de este altar, seamos colmados de gracia y bendición. Por Cristo nuestro Señor. Amén. Acuérdate, Señor, de tus hijos. Aquí ponemos todos los difuntitos. Tuvimos esta presencia precisamente al terminar Dina Misa a las 3 de la mañana. Y hacer un responso, Padre nuestro, Ave María, gloria, y que las almas de todos los fieles difuntos por la misericordia de Dios descansen en paz.
1: Así sea.
0: Y sí, necesitan oración. Son millones de almas. Señor, todos los que tú has llamado o has permitido, Señor, y que nos han precedido con el signo de la fe y duermen ya el sueño de la paz, a ellos, Señor, y a cuantos descansan en Cristo, concede ese lugar del consuelo, de la luz y de la paz, por Cristo nuestro Señor.
1: Amén.
0: Y a nosotros, pecadores, siervos tuyos, que confiamos en tu infinita misericordia, admítenos en la asamblea de los santos apóstoles y mártires, Juan el Bautista, Esteban, Matías y Bernabé, Ignacio, Alejandro, Marcelino y Pedro, Felices y Perpetuo, Águeda, Lucía, Inés, Cecilia, Anastasia, y de todos los santos, aceptándonos en su compañía, no por nuestros méritos, sino conforme a tu bondad, por Cristo, Señor nuestro, porque sigues creando todos los bienes, los santificas, los llenas de vida y los bendices y los repartes entre nosotros. Por Cristo, con Él y en Él, a ti Dios Padre Omnipotente, en la unidad del Espíritu Santo, todo honor y toda gloria por los siglos de los siglos.
1: Amén.
0: Fieles a la recomendación del Salvador y siguiendo su divina enseñanza, nos atrevemos a decir: Padre nuestro que estás en el cielo, santificado sea tu nombre, venga a nosotros tu reino, hágase tu voluntad en la tierra como en el cielo. Danos hoy nuestro pan de cada día, perdona nuestras deudas como también nosotros perdonamos a nuestros deudores. No nos dejes caer en la tentación y líbranos del mal, líbranos de todos los males, Papa Dios, y concédenos la paz en nuestros días, para que, ayudados por tu misericordia, vivamos siempre libres de pecado y protegidos de toda perturbación, mientras esperamos la gloriosa venida de nuestro Salvador Jesucristo. Tuyo es el reino, tuyo el poder y la gloria por siempre, Señor. Amado Jesús, Señor mío, Dios mío, tú dijiste a tus apóstoles: la paz les dejo, mi paz les doy. No tengas en cuenta nuestros pecados, sino la fe de tu iglesia. Y conforme a tu palabra, concédele la paz y la unidad. Tú que vives y reinas por los siglos de los siglos.
1: Amén.
0: Pax tecum.
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0: El cuerpo y la sangre de nuestro Señor Jesucristo, unidos en este cáliz, sean para nosotros alimento de vida eterna. 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
1: Miserere nobis.
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0: Señor Jesús, la comunión de tu cuerpo y de tu sangre no sea para mí motivo de juicio y condenación, sino que por tu piedad me aproveche para la defensa de mi cuerpo y como remedio saludable. 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Señor, no soy digno de que entres en mi casa, pero una palabra tuya bastará para sanar. Cuerpo y sangre de Cristo, guarde mi alma para la vida eterna.
1: Amén.
0: Madre.
1: Comunión espiritual. Señor Jesús, yo creo que tú estás real y verdaderamente presente en el Santísimo Sacramento del altar. Te amo sobre todas las cosas y deseo recibirte dentro de mi alma. Mas ya que no lo puedo hacer sacramentalmente en este momento, ven por lo menos espiritualmente a mi corazón. Y como se te hubiese recibido, yo me abrazo y me uno enteramente a ti. Oh Jesús mío, no permitas que jamás me separe de ti por el pecado. Amén.

0: Todo el que cumple la voluntad de mi Padre, que está en los cielos, ese es mi hermano, mi hermana y mi madre. Dominus vobiscum.
1: Et cum spiritu tuo.
2: ¿Qué pasó, Adrianita? ¿No comulgó? Oremos, al recibir este divino sacramento te rogamos, Señor, que a tus siervos, a quienes les concediste que nos amen, les des el perdón de sus pecados, tu consuelo en la vida y tu constante protección, para que, sirviéndote todos con un mismo corazón, podamos gozar juntos de la visión de tu rostro. Por Jesucristo nuestro Señor.
1: Amén.
0: Dominus vobiscum.
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0: Ite missa est.
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0: Amen. 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
0: Ave Maria Purísima.
1: Sin pecado original concebida.
0: Bien, hasta aquí lo concerniente a la Santa Misa y ahora la Rucoman. Rezamos los laudes. Dios mío, ven en mi auxilio.
1: Señor, date prisa en socorrerme.
0: Gloria al Padre, y al Hijo, y al Espíritu Santo.
1: Como era en el principio, era y siempre, por los siglos de los siglos. Amén.
0: Aleluya. Himno. Al canto de los gallos viene la aurora. Los temores se alejan como las sombras. Dios Padre nuestro, en tu nombre, dormimos y amanecemos. Como luz nos visita el Rey de los hombres, como amor que vigila siempre de noche, cuando el que duerme bajo el signo del sueño prueba la muerte. Del sueño del pecado nos resucitas, y es señal de tu gracia la luz amiga. Dios que nos velas, tú nos sacas por gracia de las tinieblas. Gloria al Padre y al Hijo, gloria al Espíritu, al que es paz, luz y vida, al uno y trino, gloria a su nombre y al misterio divino que nos lo esconde. Amén. Antífona primera. El hombre de manos inocentes y puro corazón subirá al monte del Señor.
1: Salmo 23.
0: Dad, del Señor es la tierra y cuanto la llena, el orbe y cuanto las habitan. Él afundó sobre los mares, él afianzó sobre los ríos.
1: ¿Quién puede subir al monte del Señor y quién puede estar en el recinto sacro?
0: El hombre de manos inocentes y puro corazón, que no confía en los ídolos ni jura contra el prójimo en falso, ese recibirá la bendición del Señor, le hará justicia el Dios de salvación.
1: Este es el grupo que busca al Señor, que viene a tu presencia, Dios de Jacob.
0: Portones, alzad los dinteles, levantad puertas antiguas, va a entrar el Rey de la Gloria.
1: ¿Quién es ese Rey de la Gloria? El Señor héroe valeroso, el Señor héroe de la guerra.
0: Portones, alzad los dinteles, levantad puertas antiguas, va a entrar el Rey de la Gloria.
1: ¿Quién es ese Rey de la Gloria? El Señor Dios de los ejércitos, Él es el Rey de la Gloria.
0: Gloria al Padre, y al Hijo, y al Espíritu Santo.
1: Como era en el principio, era y siempre, por los siglos de los siglos. Amén.
0: El hombre de manos inocentes y puro corazón subirá al monte del Señor. Antífona segunda. Ensalzad con vuestras obras al Rey de los siglos.
1: Cántico de Tobías. Bendito sea Dios que vive eternamente y cuyo reino dura por los siglos. Él azota y se compadece, hunde hasta el abismo y saca de él, y no hay quien escapa de su mano.
0: Dadle gracias, israelitas, ante los gentiles, porque Él nos dispersó entre ellos. Proclamad allí su grandeza, ensalzadlo ante todos los vivientes, que Él es nuestro Dios y Señor, nuestro Padre por todos los siglos.
1: Él nos azota por nuestros delitos, pero se compadecerá de nuevo y os congregará entre todas las naciones por donde estáis dispersados.
0: Si volvéis a Él de todo corazón y con toda el alma, siendo sincero con Él, Él volverá a vosotros y no os ocultará su rostro.
1: Veréis lo que hará con vosotros, le daréis gracias a boca llena, bendeceréis al Señor de la justicia y ensalzaréis al Rey de los siglos.
0: Anuncio tu grandeza en su pueblo, a su pueblo pecador.
1: Convertidos pecadores, obra rectamente en su presencia. Quizá os mostrará benevolencia y tendrá compasión.
0: Ensalzaré a mi Dios, al Rey del Cielo, y me alegraré de su grandeza. Anuncien todos los pueblos sus maravillas y alábenle sus elegidos en Jerusalén.
1: Gloria al Padre, y al Hijo, y al Espíritu Santo.
0: Como era en el principio, ahora y siempre, por los siglos de los siglos. Amén. Ensalzad con vuestras obras al Rey de los siglos. Antífona tercera. El Señor merece la alabanza de los buenos.
1: Salmo 32.
0: Aclamad justos al Señor, que merece la alabanza de los buenos.
1: Dad gracias al Señor con la cítara, tocad en su honor el arpa de 10 cuerdas. Cantadle un cántico nuevo, acompañado vuestra música con aclamaciones.
0: Que la palabra del Señor es sincera, y todas sus acciones son leales. Él ama la justicia y el derecho, y su misericordia llena la tierra.
1: La palabra del Señor hizo el cielo, el aliento de su boca sus ejércitos. Encierra en un odre las aguas marinas, mete en un depósito el océano.
0: Tema al Señor la tierra entera, tiemblen ante Él los habitantes del orbe, porque Él lo dijo y existió, Él lo mandó y surgió.
1: El Señor deshace los planes de las naciones, frustra los proyectos de los pueblos, pero el plan del Señor subsiste por siempre, los proyectos de su corazón de edad en edad.
0: Dichosa la nación cuyo Dios es el Señor, el pueblo que Él se escogió como heredad.
1: El Señor mira desde el cielo, se fija en todos los hombres, desde su morada observa a todos los habitantes de la tierra. Él modeló cada corazón y comprende todas sus acciones.
0: No vence el rey por su gran ejército, no escapa el soldado por su mucha fuerza. Nada valen sus caballos para la victoria, ni por su gran ejército se salva.
1: Los ojos del Señor están puestos en sus fieles, en los que esperan en su misericordia, para librar sus vidas de la muerte y reanimarlos en tiempos de hambre.
0: Nosotros esperamos en el Señor, Él es nuestro auxilio y escudo. Con Él se alegran nuestros corazones, en su santo nombre confiamos.
1: Que tu misericordia, Señor, venga sobre nosotros como lo esperamos de ti.
0: Gloria al Padre, y al Hijo, y al Espíritu Santo.
1: Como era en el principio, ahora y siempre, por los siglos de los siglos. Amén.
0: El Señor merece la alabanza de los buenos. Madre.
1: Lectura breve, Romanos capítulo 13. Ya es hora que despertéis del sueño. La noche va pasando, el día está encima. Desnudémonos pues de las obras de las tinieblas y vistámonos de las armas de la luz. Andemos como en pleno día, con dignidad.
0: Responder. Dios mío, mi escudo y peña en que me amparo.
1: Dios mío, mi escudo y peña en que me amparo.
0: Mi alcázar, mi libertador.
1: En que me amparo.
0: Gloria al Padre, y al Hijo, y al Espíritu Santo.
1: Dios mío, mi escudo y peña en que me amparo.
0: Cántico evangélico, el Mesías, su precursor, antífona. Nos ha suscitado el Señor una fuerza de salvación, según lo había predicho por boca de sus santos profetas. Todos. Bendito sea el Señor Dios de Israel, porque ha visitado y redimido a su pueblo, suscitándonos una fuerza de salvación en la casa de David, su siervo, según lo había predicho desde antiguo por boca de sus santos profetas. Es la salvación que nos libró de nuestros enemigos y de la mano de todos los que nos odian. Ha realizado así la misericordia que tuvo con nuestros padres, recordando su santa alianza y el juramento que juró a nuestro padre Abraham, para concedernos que, libres de temor, arrancados de la mano de los enemigos, recibamos con santidad y justicia en su presencia todos nuestros días. Y a ti, niño, te llamarán profeta del Altísimo, porque irás delante del Señor a preparar sus caminos, anunciando a su pueblo la salvación, el perdón de sus pecados. Por la entrañable misericordia de nuestro Dios, nos visitará el sol que nace de lo alto, para iluminar los que viven en tinieblas y en sombra de muerte, para guiar nuestros pasos por el camino de la paz. Gloria al Padre, y al Hijo, y al Espíritu Santo.
1: Como era en el principio, ahora y siempre, por los siglos de los siglos. Amén.
0: Nos ha suscitado el Señor una fuerza de salvación, según lo había predicho por boca de sus santos profetas. Presentemos nuestras súplicas a Papá Dios con amor, humildad y confianza, diciendo: escúchanos, Señor.
1: Escúchanos, Señor. Señor Jesús, que por el bautismo has hecho de nosotros un sacerdocio real, haz que nuestra vida sea un continuo sacrificio de alabanza.
0: Escúchanos, Señor.
1: Ayúdanos, Señor, a guardar tus mandatos para que por la fuerza del Espíritu Santo nosotros permanezcamos en ti y tú en nosotros.
0: Escúchanos, Señor.
1: Danos tu sabiduría eterna para que permanezca en nosotros y con nosotros trabaje.
0: Escúchanos, Señor.
1: Concédenos ser la alegría de cuantos nos rodean y fuente de esperanza para los decaídos.
0: Escúchanos, Señor.
1: Bueno, las intenciones de Braulio Martín Ayala por sus necesidades. Ponemos también a Luz María Medina García, quien el 3 de octubre. Ponemos las intenciones de Lalis Bravo, Irma Jiménez, María Matos, María Emilia Torres Méndez, Rosy Cruz, Pati Galicia, Cayetana Rich. Ponemos también a Lourdes López, Raúl Quintero, Pati Galicia y las intenciones de Tita Rufo.
0: Escúchanos, Señor. Y decimos, Padre nuestro que estás en el cielo, santificado sea tu nombre, venga a nosotros tu reino, hágase tu voluntad en la tierra como en el cielo. Danos hoy nuestro pan de cada día, perdona nuestras deudas como también nosotros perdonamos a nuestros deudores. No nos dejes caer en la tentación y líbranos del mal. Amén. Oremos, escucha Señor nuestra oración matutina y con la luz de tu misericordia alumbra la oscuridad de nuestro corazón, para que habiendo sido iluminados por tu claridad, no andemos nunca tras las obras de las tinieblas. Por Jesucristo nuestro Señor.
1: Amén.
0: El Señor nos bendiga, nos guarde de todo mal y nos lleve a la vida eterna.
1: Amén.
0: Amén. Muy bien, y ahora... Nos has dado, Señor, el pan del cielo, todo deleite, oremos. Señor nuestro Jesucristo, que en este sacramento admirable nos dejaste el memorial de tu pasión, concédele de tal modo los sagrados misterios de tu cuerpo y de tu sangre, que experimentemos constantemente nosotros el fruto de tu redención, tú que vives y reinas por los siglos.

0: Bendito sea Dios. Bendito sea su santo nombre.
1: Tu nombre.
0: Bendito sea Jesucristo, verdadero Dios y verdadero hombre.
1: Bendito sea Jesucristo, verdadero Dios y verdadero hombre.
0: Bendito sea el nombre de Jesús.
1: Bendito sea el nombre de Jesús.
0: Bendito sea su sacratísimo corazón.
1: Bendito sea su sacratísimo corazón.
0: Bendita sea su preciosísima sangre.
1: Bendita sea su preciosísima sangre.
0: Bendito sea Jesús en el santísimo sacramento del altar.
1: Bendito sea Jesús en el santísimo sacramento del altar.
0: Bendito sea el Espíritu Santo Paráclito.
1: Bendito sea el Espíritu Santo Paráclito.
0: Bendita sea la Gran Madre de Dios María Santísima.
1: Bendita sea la Gran Madre de Dios María Santísima.
0: Bendita sea su Santa e Inmaculada Concepción.
1: Bendita sea su Santa e Inmaculada Concepción.
0: Bendita sea su gloriosa Asunción al Cielo.
1: Bendita sea su gloriosa Asunción al Cielo.
0: Bendito sea el nombre de María Virgen y Madre.
1: Bendito sea el nombre de María Virgen y Madre.
0: Bendito sea San José, su castísimo esposo.
1: Bendito sea San José, su castísimo esposo.
0: Bendito sea Dios en sus ángeles y en sus santos.
1: Bendito sea Dios en sus ángeles y en sus santos.
0: Así sea. Y ahora, dulce madre.

0: al menos a 3 personas muertas y 4 más heridas por arma de fuego de un tiroteo registrado en el Seattle Center, donde se celebraba el tradicional festival gastronómico Bites of Seattle, informó el Departamento de Policía de Seattle. Comenzó a debilitarse sobre aguas abiertas del Pacífico. Jenny Vive, que se convirtió durante algunas horas en un huracán de categoría 5, la máxima intensidad de la escala Saffir-Simpson, informaron autoridades del sistema meteorológico. Durante el fin de semana, bomberos y socorristas del condado de Los Ángeles rescataron a casi 2,000 personas durante el fin de semana, mientras miles de personas acudieron a las playas para escapar del calor, informó la División de Salvavidas del Departamento de Bomberos. Diversas organizaciones ofrecerán a partir de este martes 28 y el viernes 31 de julio un total de 57 sedes de California, ubicadas en 16 ciudades, despensas, comidas calientes, bolsas con fruta y verdura. También habrá alimentos disponibles durante el fin de semana, a fin de ayudar a miles de familias que necesitan apoyo. Alimentos gratis. Esta es la voz de Marcia Enciso desde San Diego.
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1: Siete con 40 minutos de la mañana y ya estamos de regreso en RCE Noticias. Nos visita en cabina el vocal ejecutivo del Instituto del INE, Instituto Nacional Electoral, David Rodríguez García. Bienvenido.
2: Gracias, Fernando. Muchas gracias por aquí estar con toda tu radioescucha.
1: Hay una nueva actualización de las credenciales del INE. Platícanos un poco de qué se trata, qué es la novedad que viene.
2: Mira, sí, efectivamente, desde la credencial para votar con fotografía, para votar, forma parte de un proceso permanente de actualización que tiene el Instituto Nacional Electoral durante ya más de 30 años, ¿sí? Y con eso siempre hemos buscado fortalecer este documento, proteger los datos personales que nos dan las personas al momento de hacer su trámite y mantener a la ciudadanía protegida con esta información, ¿sí? De esta manera, a partir de junio de este año, las personas que van a realizar un trámite con nosotros de renovación, inscripción, reposición de credencial, obtienen un nuevo formato de credencial. Okay. Que con esto ya es el número

0: Yo creo que la más relevante es el enfoque incluyente que tenemos, ¿no? Esta modalidad, esta credencial, tiene una autoidentificación para las personas indígenas y o afromexicanas que así lo determine, quienes se autoidentifiquen en esto, en esta situación ciudadana de indígena o afromexicana, lo pueden plasmar o simplemente no señalarlo y el espacio queda en blanco. No tiene que ser así de sí o no.
1: ¿Cómo tendrías que ponerle, o sea, llegas tú y le dices quiero que le pongas de este grupo indígena
0: Yo
1: o
0: me,
1: como?
0: no, yo me autoidentifico como indígena. No ponemos el grupo étnico, el grupo originario a la
1: Ah, o sea,
0: población.
1: nomás pones
0: Sí,
1: indígena
0: no
1: o
0: pongo
1: no
0: soy
1: indígena.
0: quiligua, cochimí, no podemos ese género. Simplemente ponemos el correspondiente al que tiene, ¿sí? El otro, y o afromexicano, o sea, no tiene que ser un tema así de esta situación, ¿no? Igualmente tenemos el otro, la identidad de género, tu percibida, cómo me percibo, como hombre, mujer o no binario. Ya
1: Okay.
0: tenemos esas tres opciones que tenemos.
1: ¿Qué
0: O
1: sería no
0: simplemente también, no
1: binario?
0: ponerle,
1: Ah, okay.
0: quienes no se identifican como hombre o como mujer, ¿sí? Simplemente
1: O
0: no ponerle.
1: sea, puedes ponerle o no ponerle género.
0: No ponerle género,
1: Okay.
0: dejarlo en blanco, pero regularmente lo tenemos, ¿sí? También tenemos
1: ¿Y cuando
0: una.
1: te lo vas a necesitar para una tema legal, no vas a tener que establecer si es hombre o mujer?
0: Es ya por eso las condiciones, cada quien determina si lo requiere o no. Lo mismo
1: O
0: pasa
1: sea,
0: con
1: como
0: el
1: cuando lo
0: domicilio.
1: lleves a un notario, algo
0: Sí,
1: así,
0: lo
1: algo
0: mismo
1: más
0: pasa con
1: serio.
0: el domicilio. Tienen la opción de dejar en blanco lo correspondiente a la calle
1: Ajá.
0: y la colonia. Sí, nomás quedaría identificado el municipio
1: Okay.
0: visible. Es cada quien determina si
1: Ese
0: lo
1: espacio ya va a
0: considera.
1: venir en blanco.
0: Puede venir en blanco, si así tú lo
1: ¿Y
0: determinas.
1: cuando te detenga
0: Sí.
1: la policía?
0: Eres del municipio de Ensenada. Eres del municipio de Ensenada. O sea, nos sirve para muchas cosas,
1: Claro.
0: pero también tiene algunas complicaciones. Y otro elemento también que sí es muy importante señalar.
1: Me imagino, David, que llegas a este momento, bueno, no tú, sino el INE, porque son peticiones que se han hecho o una o cómo llegan ahí, el Senado te lo pidió, el Congreso, ustedes decidieron y lo presentaron,
0: No,
1: ¿cómo?
0: fíjate que bueno que me lo tocas para presumir a Baja
1: Ajá.
0: California. Baja California fue el primer, lo recordaremos, fue el primer, la primera entidad que puso una fotografía
1: Sí,
0: en
1: claro.
0: una credencial para votar, allá por principios de los 90. Y eso generó que a nivel nacional se incluyera la fotografía a partir del 92,
1: Okay.
0: ¿sí? En el caso de la autoidentificación indígena afroamericana, se genera por una impugnación, por una solicitud que hacen unas personas indígenas de Quiliguas,
1: Okay.
0: que nos pidieron concretamente al hacer otro asunto digital que incluyéramos en la credencial que se pusiera este dato. En ese momento la respuesta no se puede porque la ley determina qué elementos debe contener la credencial. Sí, nos dice, debe contener estos elementos y
1: Okay.
0: no viene esta identificación. Lo que hizo, se nos impugnaron, el tribunal nos dice, analicen la factibilidad
1: Okay.
0: con un elemento de progresividad, derecho humano, y en ese sentido el instituto empezó a elaborar los mecanismos para poder incorporar este elemento. Entonces, tenemos como origen Baja California la fotografía y la identificación, autoidentificación indígena o afroamericana. Y también tenemos otros elementos ya más visibles, como es el elemento táctil, la muesca
1: Ajá.
0: que tenemos. Hay un recorte que se da en la parte superior para las personas con debilidad visual puedan identificar que esa es su credencial para votar al momento de sacarla de su cartera y cuál es la parte hacia el frente que deben demostrar.
1: Okay.
0: También ya incluye nuevos elementos, por ejemplo, tenemos una fotografía al reverso de la credencial, no, vienen dos al frente, pero
1: Okay.
0: también al reverso en los recuadros vienen otra fotografía atrás, entre los dos, entre los QRs, y otra fotografía que se vea traslúcida con la luz violeta, básicamente donde viene la firma de la Secretaría Ejecutiva. También
1: Okay.
0: tenemos otro elemento donde vienen todos los números y el nombre de la persona abajo en la parte del reverso, donde vienen los emblemas de las 32 entidades del país.
1: Okay.
0: Las credenciales que tenemos es un espacio en blanco y ahora estamos metiendo estos emblemas de las 32 entidades del país como un elemento de una credencial de identificación federal, nacional.
1: Esto va a ser para la gente que la vaya a estar renovando. ¿No tenemos fecha para las siguientes elecciones o no va a influir en esto?
0: No, sí tenemos ya hay cortes. Recordemos que ya durante el mes de septiembre iniciamos el nuevo proceso de tal manera que en el mes de junio del próximo año tenemos una credencial para votar. Perdón, tenemos una elección. En este sentido, la credencial para votar, todos los trámites van a cortar en el mes de enero. Todos los trámites se van a cortar en el mes de enero. Ahorita no tenemos la fecha todavía autorizada por el Consejo General, pero va a ser en el mes de enero donde vamos a hacer todos los trámites. Entonces, es invitar a la ciudadanía, sobre todo los que tienen la credencial con terminación 2025, que ya venció, igual a la ciudadanía que tiene credencial con 2026, que viene al frente, pueden ya acudir con nosotros a renovar su credencial. Ahorita tenemos espacios, atendemos a la mayor ciudadanía que está acudiendo a los módulos, entonces sí, invitarles a que acuda con nosotros.
1: Oye, David, ya han salido las primeras credenciales nuevas?
0: Ya están entregándose. A partir del mes de junio se empezó a generar este nuevo mecanismo. Como cambió la empresa, sí tuvimos un problema de producción de la misma empresa y de distribución. Cambiamos inclusive de proveedor del servicio de mensajería. Entonces, todo esto nos ocasionó que la credencial, que inicialmente lo ideal es que nos dure máximo 9 días a partir de que haces tu trámite, nos llegó a tardar hasta 20 días en que llegara la credencial. Ahorita ya estamos regularizados que en menos de 15 días nos está llegando la credencial. Para el mes de agosto ya tenemos contemplado que en los 9 días que debe de ser nos está llegando la credencial.
1: Que cómo ha aceptado la gente el ponerle una nueva dirección? Se me hace bastante interesante esa parte.
0: Eso tenemos ya muchos años, ¿eh? Ya
1: Sí.
0: es un fenómeno que tenemos desde el
1: Pero la gente sí
0: 2013.
1: quiere que venga su dirección.
0: Tuvo su boom de que no lo quitaran, pero al momento que llegabas a hacer un trámite bancario, al momento que llegabas a hacer algún otro trámite que tenías que pedir un otro medio de identificación, otro medio de comprobante de domicilio, los obligó a estar regresando a que se le incluyera el domicilio. Es un elemento que muy pocas gentes plantean que se le ponga, pero sí hay quienes lo siguen usando. O sea, y es su derecho,
1: Ajá,
0: lo
1: claro.
0: pongas o no, es tu derecho. Pero sí remarcar sobre todo este tema de la autoidentificación indígena y afromexicana, que es de lo más relevante que tenemos, y la identidad de
1: Que somos
0: género autopercibida.
1: precursores, ¿no?
0: Sí somos precursores en Baja California.
1: ¿Qué más elementos tiene? ¿Ya traía un código Braille?
0: Trae lo que es un se le denomina como un borde
1: Ajá.
0: sensible.
1: Okay.
0: Al momento que tú tocas la credencial, en esta,
1: Sí, se le siente
0: entre
1: como
0: la foto y
1: punto.
0: el nombre, se sienten unos puntos, un bordecito que no teníamos antes, ¿sí? En la muesca es otro elemento esencial. Las fotografías, ¿sí? Que vienen por esa, y sobre todo que la fotografía que vemos abajo de donde viene la autoidentificación indígena o afroamericana está compuesta con datos del ciudadano. Viene tu nombre, tu número de identificación, o sea, viene mucha información. Algunos bordes que vienen abajo, la rayita que viene debajo de donde dice la palabra México, Instituto Nacional Electoral, también está con los datos de identificación del ciudadano. O sea,
1: En el tema
0: traemos
1: de
0: muchos.
1: credenciales vamos muy avanzados, ¿no?
0: Estamos
1: O
0: muy
1: sea, en
0: avanzados.
1: comparación me ha tocado ver de ingleses, me ha tocado ver de franceses, de noruegos inclusive, y no están así, ¿no? O sea, con tanta tecnología, con tantas cosas para que no se nos falsifique, pues vamos todavía muy avanzados, ¿no?
0: Sí, la verdad es que estamos un paso adelante para evitar la falsificación de este documento, que es hoy por hoy el mecanismo de identificación de la ciudadanía mexicana y que, bueno, también nos sirve para votar.
1: Ahí está. Los periodos nos dicen, mi credencial venció en 2026, dice, no voy a cambiar datos, ¿qué tengo que hacer?
0: Acudir con nosotros, sacar su cita en la página INE.mx. Ahí tenemos un espacio para sacar para que pueda renovar su cita. Ahorita tenemos citas a partir del mes de septiembre, ya tenemos agotado todo lo que es julio y agosto, pero ya a partir de septiembre ya tenemos citas disponibles. O si le urge mucho, acudir por la mañana a partir de las 8 de la mañana en los módulos, donde le agendamos una cita para atención durante el transcurso del día.
1: No, dicen, bueno, pues lo que tú acabas de decir, dice, te metes al portal a sacar citas y no hay en julio ni agosto.
0: ya está habilitado el mes de septiembre. Okay. Ya anoche estaba verificando, ya tenemos todo el mes de septiembre y de esa manera podemos ir tramitando. Y otro tema, el caso de los jóvenes. Okay. Por cita, por internet, lo pueden generar a partir del día que cumplen los 18 años. O sea, en ese momento pueden generar su cita. Sin embargo, pueden acudir con nosotros a partir del día que cumplen años, el día en la mañana, y ese día le generamos una cita para ese mismo día, igual que toda la ciudadanía.
1: ¿Estamos creciendo?
0: Sí, ya estamos creciendo. Tenemos ya más de 344 mil con lista nominal, tenemos más de 351 mil ciudadanos con...
1: ¿300 qué?
0: 51 mil en padrón electoral en el 03. Uh-huh. En el municipio de Ensenada somos más de 383 mil ciudadanos mayores de 18 años que tenemos nosotros registrados. ¿Sí? Baja California son más de 3,450,000 ciudadanos mayores de edad que ya tenemos identificados, que han ido con nosotros.
1: ¿Qué tanto porcentaje estiman ustedes que no saca una credencial?
0: Mira, es poco, ¿eh?
1: Sí, no,
0: llegamos al 99.8% de efectividad, ¿sí? Es muy poca la ciudadanía que no tramita su credencial. Sí, o son ciudadanos que no vivieron en el país, o que vivieron en una zona muy muy marginal en ese sentido, pero la mayor parte estamos generando su credencial. Es el elemento de identificación, claro, natural. Es algo que te piden en todos lados, que requieres para todos los trámites, y un elemento no te cuesta. Es totalmente gratuito. El Instituto Nacional Electoral no te cobra un solo centavo por el trámite, por las citas, aunque vayas tres veces. Eso sí, al menos tenemos que ir dos veces. Pero si
1: se te pierde y vuelves ahí.
0: No hay un límite, no te imponemos una sanción porque la extraviaste si ya llevas 10 credenciales. Si te cambias cinco veces durante el año te la expedimos, y no te hacemos un cobro de este trámite, ni en la cita, ni en el trámite, ni por su entrega, ni por su producción. Totalmente un trámite gratuito. Entonces es un elemento, y que sobre todo ya es autopercibido, cada uno. Okay. Tiene una percepción de la ciudadanía sobre su credencial electoral, es su INE. Todos tenemos nuestro INE.
1: Tú me dices, ¿en dónde te pueden contactar para más información?
0: Mira, estamos en el Instituto Nacional Electoral en Boulevard de los Lagos 257, fraccionamiento Valle Dorado. En San Quintín estamos en la carretera Transpeninsular 110, kilómetro 110. Estamos de lunes a viernes de 8 de la mañana a 8 de la noche, y los sábados de 8 de la mañana a 3 de la tarde. Lo ideal es que la ciudadanía haga su cita para que podamos atenderle en el horario que le corresponde. Más sin embargo, en caso de que no le surja porque se me extravió y lo necesito para allá, que acudan durante la mañana y damos citas para atención a la mayor parte. Ahorita que me vine a la oficina había alrededor de 20 personas y todas las vamos a hacer atendidas el día de hoy.
1: Gracias, y también a tu personal, porque siempre es muy amable, ¿no? A pesar de que hay gente que a veces llega bastante enojada, ¿no?
0: Sí, tenemos de todo. La verdad es de que el trámite, pues, de repente así se nos satura la gente. Claro. Porque cada trámite es distinto. O sea, cada trámite es distinto. Y en ocasiones, pues no, por alguna deficiencia, algún error en su documentación, sobre todo ahorita en los CURPs, en las actualizaciones de los CURPs, podemos tener algún problema y la gente se llega a molestar con el operador. Pero la verdad es que tratamos de dar un mejor servicio, pues estamos bajo un sistema de gestión de calidad, certificados bajo el ISO 9000.
1: David, gracias por visitarnos.
0: No, pues muchas gracias, Fernando, y estamos a sus órdenes.
1: Vámonos al corte y regresamos con más información.
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0: Son las 8 de la mañana y ya estamos de regreso en RCE Noticias. Ya está con nosotros nuestros amigos de Universidad Xochicalco. En esta ocasión está el vicerrector de Universidad, Jordi Alba, junto con Cervantes, que viene de la preparatoria, ¿cierto?
1: Correcto.
0: Platícanos, Jordi, ya viejo conocido de nosotros, ¿ya van a regresar a la prepa? ¿Ya hay inscripciones? ¿Cómo estamos ahí?
1: Así es, mi querido Fernando, pues muchas gracias por la invitación. Y bueno, sí, estamos ya a punto de iniciar nuevo ciclo de preparatoria. Ayer precisamente tuvimos la primera reunión con los padres de familia que van a entrar primero, okay, que ya están inscritos en primero. Estamos ya cerrando los grupos, estamos ya cerrando todo el tema de primer semestre y ellos van a iniciar antes, ellos inician la otra semana con 2 semanas de inducción antes, okay, y seguimos incorporando a los inscritos de nuestra preparatoria en cualquiera de las 3 modalidades. La modalidad tradicional, que es una modalidad que se distingue por el tema de las ciencias, por el tema de las tecnologías y que también lleva el idioma inglés, que okay, efectivamente los alumnos salen con un inglés conversacional. El tema del modelo bilingüe, que es para los chicos que ya dominan el idioma inglés, lo perfeccionan porque las materias que llevan ya son en idioma inglés totalmente, como matemáticas, como biología. Entonces ya es perfeccionar prácticamente su inglés, salen totalmente bilingües. Ayer platicaba con algunos padres, estábamos cerrando estadísticas, casi salen arriba de, bueno, no casi, salen arriba de 600 puntos del TOEFL cuando egresan. Okay. Entonces ya es una conversación ya muchísimo más avanzada y también salen con el tercer idioma, que es francés. Y el modelo nuevo que estamos innovando, este nuevo bachillerato de salud, que ya tenemos, ya estamos conformando el primer grupo, y la idea ahí es enfocar a aquellos chicos que ya traen el tema de ciencias muy marcado, el tema de salud, y enfocarlos en que vayan trabajando durante la preparatoria para que la incorporación a cualquier carrera de salud, sobre todo medicina, enfermería, nutrición, psicología, sea ya más amigable y no tengan tantos situaciones al inicio, y ya lleven prácticamente, el que quiere ser médico, el que quiere ser enfermero, el que quiere ser nutriólogo, prácticamente diga, pues me voy preparando desde la preparatoria, porque tendrán docentes diferentes, tendrán docentes ya profesionales de la salud.
0: ¿Cuándo inician en la clase? O sea, ¿y cómo determinas el nivel de inglés que traes?
1: Se hace un examen.
0: Si sales de la secundaria.
1: Sí, claro, se hace un examen para ingresar con nosotros.
0: ¿Ya se hizo eso al momento?
1: Algunos están ya haciéndose, otros okay, ya están colocados. Los que ya están inscritos prácticamente ya están colocados en su nivel de idioma. Y también, bueno, sí es importante decirlo, los padres de familia son los que realmente deciden si el chico entra bilingüe o tradicional. En el caso, yo siempre les digo, muchos vienen de colegio bilingüe toda su vida, uh-huh, y dicen que quieren tradicional y ya traen el inglés, entonces, pero esa vez es un poquito el temor. Se vale, también se pueden cambiar durante la preparatoria, o sea, okay, estar los primeros 2 semestres en tradicional y después cambiarse a bilingüe. Es un poquito el temor al inicio de la preparatoria.
0: O viceversa, ¿no? ¿Crees que traes inglés?
1: ¿O crees que traes el idioma? Y resulta que siempre no. Pero bueno, aquí la idea es que ellos estén cómodos en su grupo, que estén cómodos en nuestra prepa. Ayer tuvimos muchos padres de familia y yo notaba ese primer papá que va el hijo a primera vez a preparatoria, esa incertidumbre, pero también esa confianza en la preparatoria de Xochicalco. Tenemos muchos años ya trabajando con jóvenes y nuestra preparatoria se caracteriza por ser una preparatoria libre de vicios, okay, una preparatoria segura, una preparatoria en donde vamos enfocando a los jóvenes en cosas positivas, porque es una etapa complicada, les decía, yeah, yo a los padres, ¿no? Es una etapa que por primera vez, cuando se vive por primera vez, pues sí tiene cierta complejidad, pero el acompañamiento y la comunicación entre la preparatoria y los padres de familia es vital y lo fomentamos.
0: Hacen exámenes de toxicológicos, ¿verdad? Que en otras escuelas veo que es un tabú.
1: Así es, aquí es 100% a toda la matrícula. Aquí sí, no es al azar. Hacemos toda la matrícula por periodos estos exámenes. Y afortunadamente hemos tenido control en esto. Sí. Cuando detectamos a una persona que está consumiendo algún tipo de estupefaciente, lo primero que hacemos es ayudarle. Okay. No es satanizar, sino ayudarle.
0: No te corren nada.
1: No, lo que hacemos es eso, ayudarle. Entra un programa de alumnos en riesgo en donde okay, estamos trabajando con ellos durante meses. No nada más es, uh-huh, bueno, pues ya ayúdale, dale una cita y ya. Sí. No, lo llevamos durante el semestre y vamos haciendo exámenes periódicos con con mayor frecuencia a esas personas que se detectan. Sin embargo, lo hemos logrado cuando el alumno o hemos tenido uno o dos casos en donde se detecta que hay venta dentro del plantel, ahí sí, okay, es baja definitiva. Yo no necesito esos estudiantes contaminando al claro, ambiente de seguro que tenemos. Y la realidad es que hemos salvado muchos, y digo salvado por, en todo respeto a la palabra, a muchos estudiantes que traían problemas de alguna adicción desde previos, y ahorita están pues ya egresados, incluso unos ya profesionistas, ¿no? Y claro, la verdad es que eso es importante, seguir comunicándonos con nuestros jóvenes.
0: ¿Cuál es la diferencia entre estudiar la prepa en Xochicalco y en otros?
1: Definitivamente la seguridad, el modelo, la calidad de los docentes, el modelo académico que manejamos, las tres modalidades que ahora estamos manejando, el ambiente seguro, un campus totalmente de puertas cerradas para los jóvenes de prepa, el uso del uniforme, esto también se fomenta, el uso de una buena imagen, el uso de un buen lenguaje, el tema de llevar el tema de las relaciones interpersonales, llevarlos, acompañarlos. Es una etapa de mucho cambio en los jóvenes, y si no los acompañas, es cuando empiezan un poquito a perderse en el camino. Y esa es la gran diferencia, el hecho de que ya la gente de Ensenada nos reconozca y nos diga, ¿sabes qué? Yo prefiero irme a Xochicalco porque sé que mi hijo va a estar seguro, sé que si hay un tema, inmediatamente me van a hablar, sé que si hay un tema, inmediatamente me van a citar, lo vamos a platicar y vamos a apoyarles.
0: Que ahorita es un tema importante, ¿no? A lo mejor hace muchos años no importa, pero ahorita el tema de la seguridad también tiene que valorarse al momento de escoger en qué preparatorio vas a meter a tu hijo.
1: Sí, claro, ahorita con todo lo que hemos visto, pues afortunadamente no tanto aquí en este estado, ni menos en Ensenada, pero lo hemos visto a nivel nacional, las noticias, ¿no? Jóvenes que llevan armas, jóvenes que llevan algún, claro, tipo de cosa, pues nosotros estamos muy pendientes de eso. Nuestras aulas están climatizadas, a lo mejor hace muchos años no se ocupaba esto del aula climatizada en Ensenada, pero la verdad es que ahorita todas nuestras aulas están climatizadas, todas las aulas tienen videovigilancia, eso también es bien importante, okay, en donde estamos monitoreando totalmente todo el día, toda la mañana, que el alumno está dentro de la instalación, que el alumno tenga la seguridad de que está siendo videograbado, y no como un tema de presión, sino como un tema de seguridad para los padres y para ellos mismos. Y también una plataforma que te indica cuando lo dejas y le manda un mensaje al papá en donde, ya tu hijo ingresó al plantel, ¿no? Y cuando sale. Uh-huh. Entonces, esa es la seguridad que estamos dando, eso es lo bonito de la prepa, y también una serie de actividades que hacemos durante todos los semestres, viajes, acaban de ir a París, acaban de ir a Chicago, a Ciudad de México, a Boston. Entonces, la verdad es que viajan mucho los jóvenes de prepa, conocen, abren un poquito la mente de lo que es el estar en otro país, en otra cultura, y eso también les abre puertas para otras universidades, o bien así como ahora en esta... Año tras año, la verdad nos llevamos casi el 70% de los jóvenes que egresan de prepa se quedan con nosotros, okay, y nos da mucho orgullo porque seguimos fomentando que la calidad siga trabajando, la calidad en ahora a nivel profesional.
0: ¿Qué más nos falta? ¿Que algo que se nos olvide?
2: Sí, aquí nomás agregar que el 31 de julio pues es una fecha importante para varias familias y estudiantes, ya que ahí conocerán los resultados de su proceso de ingreso a preparatoria, en este caso de preparatorias públicas. Sabemos que es un momento de mucha expectativa, pero también queremos recordarles que es un resultado que no define el futuro del joven. Okay. La importancia que continúe con su formación académica y que no deje de pasar la oportunidad de seguir preparándose. Siempre existirán alternativas, en este caso como preparatorias de Xochicalco. O sea que el 31 de julio, si el joven o el padre de familia, la opción que escogió como preparatoria abierta no fue la que querían o que querían ingresar el joven, pues en Preparatoria Xochicalco tenemos aperturado las puertas, como comentaba el doctor Jordi. Iniciamos curso de inducción el 3 de agosto, pero iniciamos clases oficiales el 17 de agosto. Okay. Entonces, estamos en tiempo, en forma, para que puedan conocer lo que sería Preparatoria Xochicalco. Las puertas están abiertas, sin ningún tipo de compromiso pueden acercarse con nosotros para dar un recorrido, conocer al director, a la subdirectora, conocer a las coordinadoras, tanto de la preparatoria bilingüe, tradicional, del área de la salud, que conozcan todo lo que fomenta lo que es Preparatoria Xochicalco, y ahí se van a dar una idea, como lo que platicamos en esta entrevista, ¿no? Como comenta el doctor Jordi, tenemos muchas ventajas en estudiar con nosotros Preparatoria Xochicalco para posteriormente ingresar a una universidad de calidad como Universidad Xochicalco. Entonces, todas esas ventajas que va a tener el joven, pues, están aperturadas, y ese mensaje que quiero dar es que el 31 de julio no va a definir el futuro del joven, ¿no? Sino va a iniciar esta oportunidad de buscar otras ventajas. Igual forma, si quieren desde este momento acercarse antes del resultado, con mucho gusto los esperamos de lunes a viernes de las 9 de la mañana hasta las 7 de la tarde y los sábados de 9 de la mañana a 1 de la tarde. Vamos a estar aperturados para recibirlos sin ningún tipo de compromiso, para que puedan ver el programa de becas que maneja Preparatorias Xochicalco en conjunto con la cotización de estas modalidades, para que puedan irse con la información correspondiente, ¿no?, de nuestra parte.
0: ¿De cuánto son las becas?
2: Estamos becas desde un 20%, okay, de un 30, 35 hasta un 50%. Hay becas mayores, pero ya se hace un estudio socioeconómico, okay, se analiza cada caso. Por eso es importante acercarse, porque entre que se comuniquen con nosotros, acérquese, platique, con mucho gusto vemos la situación de cada joven, de cada familia de Ensenada, para que puedan ingresar con nuestra preparatoria.
1: Y recordar que el patronato nos sigue apoyando tanto en preparatoria, sí, universidad y posgrados, así que la prepa no es la excepción. Aquel joven, aquella familia que requiera un apoyo, bueno, está el patronato, se le hace un traje a la medida, revisan opciones y prácticamente es como apoyamos a los jóvenes que requieran. No se esperen al resultado, y si llega el resultado, como dice el licenciado Andrés, no define lo que va a ser tu futuro. Vengan a la preparatoria de Xochicalco, conozcan, estamos haciendo recorridos personalizados, estamos trabajando y mostrando lo que tenemos de laboratorios, el taller de robótica, la biblioteca,
2: cafetería,
1: las cafeterías,
2: las nuevas construcciones que tenemos,
1: la nueva obra, las áreas deportivas. Vengan a preparatoria de Xochicalco, vengan a conocer, y la verdad es que el club de ciencias, los chicos de preparatoria en club de ciencias están ganando lugares muy importantes a nivel nacional en biología, en física, en matemáticas, y hay chicos, yo sé que en esta edad hay chicos que les interesa muchísimo el tema de las ciencias. Vengan a conocer, está ahí la maestra de ciencias que les apoya en todo lo que es el club de ciencias, y lo ven como un club, precisamente una familia que van preparándose para las competencias diversas que hay durante el año a nivel regional, estatal y nacional, por supuesto.
0: Ahí está, amigos, pues gracias por visitarnos.
1: Muchas gracias, y pues los esperamos en el campus.
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0: Gracias.
1: Gracias a todos.
2: Muchas gracias.
1: Saludos.
0: Bueno, por hoy ha sido todo. Se despide como todas las mañanas su amigo Fernando Escobedo. Nos escuchamos el día de mañana y por lo pronto, pórtese bien.
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0: da continuidad al reglamento aprobado por el Cabildo de Tijuana en el año 2025. Tal vez usted no me entendió nada, pero imagínese, municipio, estado, federación y nosotros, la sociedad, participando para ver cómo podemos tener mayor prevención, programas de paz y de justicia cívica. ¿Qué es esto, paz? Que tengamos tranquilidad, justicia cívica, que seamos bien portaditos, que no estemos peleando con el vecino, que no seamos salvajes y nos bajemos a media calle a aventarle con una piedra a un señor, que él, porque él sí respeta, él sí conoce cómo se conduce, no deja que cualquier chango, bruto, animal se ande metiendo en la fila. Eso es falta de civismo. Así que este consejo va a funcionar para esto, para recordarnos cómo debemos de comportarnos, porque no es posible que sigamos teniendo esas actitudes, independientemente de donde usted venga. Es que así yo soy allá donde yo crecí, en la selva, entre los árboles. Y... sí, pero está en la ciudad. Hay reglas, hay reglamentos. Pero es que yo con 500 dólares compré mi carrito. Sí, sabemos, se nota que usted compró su carrito con 500 dólares, que no tiene nada de cultura vial, pero está en la ciudad y debe de respetar, por lo menos, leer el reglamento de tránsito. Por lo menos leer un manual de cómo se debe conducir. No nomás meter la llave y darle para adentro. Subirle a su radio. Invierten más algunas personas. Ya se puso bueno esto. Invierten más algunas personitas en su sonido para estar escuchando tanta cosa que ni en su licencia, que ni en las placas, que ni en el seguro de responsabilidad civil. ¿Por qué no lo ocupo? Pero ahí están con sus escándalos. ¡Pum, pum, pum, pum! Molestan a las demás personas, a los que queremos tener paz, tranquilidad. Son molestos, de verdad. Tienen que portarse bien, si no, van a ser parte de las estadísticas que le vamos a compartir. En una semana, nuestros amigos de la Policía Municipal detuvieron a más de 200 personas. Recuperaron 28 vehículos con reporte de robo. Vamos a escuchar el siguiente reporte y de ahí nos vamos a corte.
1: Cada operativo, cada patrullaje y cada denuncia atendida representan una acción más para fortalecer la seguridad de Tijuana. Del 20 al 26 de julio, la Policía Municipal logró la detención de 202 personas por diversos delitos. Entre ellas, una por homicidio en grado de tentativa, 9 por portación de arma de fuego, 31 por robo de vehículo, 6 por robo con violencia, 36 por narcomenudeo y 85 por otros delitos. Además, fueron cumplimentadas 34 órdenes de aprehensión y se recuperaron 28 vehículos con reporte de robo. Como parte del combate a los delitos de alto impacto, se aseguraron 11 armas de fuego, 7 cortas y 4 largas, además de 84 cartuchos útiles y 2 armas de utilería. En las acciones contra el narcomenudeo, se decomisaron 636 dosis de metanfetamina, 119 de marihuana, 52 de heroína y 102 gramos de metanfetamina, evitando que estas sustancias lleguen a nuestras calles. Estos resultados son producto del trabajo permanente de la Policía Municipal, que fortalece la vigilancia mediante patrullajes estratégicos, recorridos pie-tierra y el apoyo de drones y sistemas de videovigilancia, trabajando por una Tijuana más segura para todas y todos.
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1: 8 de la mañana con... Ah, caray, se movió. 8 de la mañana con 33 minutos. 8 de la mañana con 33 minutos. Saludamos también a don Rafael Amaral. Muy buenos días. Gracias por sus comentarios, de verdad. Ahí están en la página. Gracias. Nos preguntaban que dónde podían ver lo de los automóviles. Nos mandaron WhatsApp 664-686-3670. Es en la página del gobierno de la ciudad de Tijuana, tijuana.gob.mx. Ahí búsquelo, tijuana.gob.mx. Dice policía.tijuana.gob.mx. Ah, me faltaba esa palabrita que no la encontraba. policía.tijuana.gob.mx. Ahí podrá ver el tema de su vehículo, si lo recuperaron, si es parte de estos 28 vehículos que recuperó la Policía Municipal, en la información que le compartimos antes de la pausa. ¿Ok? Y mire, otra buena opción para nuestros pequeñines. Tal vez usted no conozca el Club de Niños y Niñas en Tijuana. Si no lo conoce, lo invito a que lo conozca para que tenga un lugar donde sus hijos puedan pasar unas horas, aprender y mantenerlos alejado de todas las cosas feitas que pueda haber. El día de ayer inauguraron un huerto en el Club de Niños y Niñas de Tijuana. Platicamos con la presidenta del club, Elena Velasco, y nos explicó sobre este huerto, qué significa y qué representa.
2: Hoy este día estamos muy emocionados y estamos muy contentos porque, como puedes ver, es la inauguración de nuestro huerto educativo, y esto fue gracias a la generosidad de un benefactor muy importante, un aliado estratégico, que es Very Good Food Foundation. Ellos hicieron posible este sueño, y gracias a esta visión que ellos tienen del cuidado de los alimentos, de la educación en las comunidades y de este trabajo y armonía binacional, es que eligieron a nuestra comunidad y es que eligieron al Club de Niños y Niñas de Tijuana. Y eso nos tiene muy contentos, porque gracias a esto los niños van a saber lo que es el cuidado de los alimentos, y no solamente el cuidado de los alimentos y poder contribuir para la cocina del club, porque nosotros todos los días aquí alimentamos a 150 niños todos los días con comida calientita, y hoy ellos van a ser parte de esto, porque los vegetales que ellos cultiven van a ir a la cocina y van a ir al plato de los niños, y van a saber desde que brotó, creció, todo el proceso de cultivo, la cosecha, y luego verlos en la cocina y después verlos en su plato. Es algo muy bonito, que no nada más se trata de cultivar alimentos, sino se trata de todos los valores que van a aprender alrededor de todo eso: el trabajo en equipo, el amor, el tema de salud, el cuidado de las cosas. Van a ver cómo una semilla se vuelve grande y que los sueños también que ellos tienen también se pueden convertir en algo grande. Así que estamos muy emocionados de que hoy esto suceda y que los niños de nuestra comunidad puedan vivir esta experiencia gracias a la fundación de Very Good Food.
1: Así que ya lo sabe, los invito a que conozcan este proyecto que tiene bastantes añitos aquí en la región, el Club de Niñas y Niños, en donde atienden a menores de entre 6 y 16 años de edad. Acuden a este lugar después de su jornada escolar, mientras los padres trabajan, por lo que el espacio busca brindarles un entorno seguro para aprender y desarrollarse. En Rosarito también hacen lo propio con el Club de Niños y Niñas. Visítelos, conózcalos.

0: atención a sus pequeñines. La Comisión Estatal de Servicios Públicos de Tijuana, la CESP, está preparando ya las interconexiones que permitirán poner en operativo o en operación una nueva línea del acueducto La Pechuga, con lo que será sustituido de manera definitiva un tramo que ya cumplió su vida útil. ¿Dónde es esto? Donde ayer le reportamos una fuga de agua de la central camionera hacia Otay, del lado izquierdo. Ahí hubo un problema, ya lo repararon, pero la directora general de la CES, Mónica Vega Aguirre, supervisó el punto acompañada por personal técnico del organismo con quienes revisó la planeación de los trabajos y las condiciones para ejecutar estas maniobras. Este punto del acueducto La Pechuga ha presentado diversas fugas en las últimas semanas con más de 60 años de antigüedad. Se trata de una infraestructura cuya sustitución ya formaba parte de la programación del organismo debido al desgaste acumulado tras décadas de operación. La nueva línea que ya se encuentra instalada, cuya obra comprendió la colocación de alrededor de 800 metros de tubería de hierro dúctil, con una inversión de cercana a los 20 millones de pesos, únicamente restan las interconexiones para incorporar al sistema y retirar la operación del tramo actual. Vega Aguirre explicó que la fuga registrada este fin de semana fue atendida de manera inmediata por las cuadrillas, lo que permitió restablecer el suministro en la zona. La reparación realizada tuvo un carácter de temporal para mantener en operación el sistema mientras se programan las interconexiones que permitirán sustituir definitivamente este punto. Esta rehabilitación ya forma parte de la programación de la CES. Sin embargo, diversos factores ajenos al organismo obligaron a aplazar su ejecución. Las maniobras tendrán una duración aproximada de 18 horas y requerirán un cierre programado del suministro en alrededor de 20 colonias que dependen de este sistema. Mónica Vega Aguirre señaló que la fecha será informada oportunamente y definirán cuándo las condiciones operativas permitan realizar los trabajos con el menor impacto posible. Hubo una fuga en el sistema, en un tubito, vamos a decirlo así, subiendo de la central camionera hacia Otay. Ese tubito ya no está funcionando, tiene 60 años. Las administraciones pasadas les pasó de noche repararlo, sustituirlo, darle mantenimiento, por lo que tienen que poner un tubito alterno, pero para conectar ese tubito tienen que trabajar 18 horas y más o menos ese tiempo tienen que dejar a 20 colonias sin el servicio de agua. En esta ocasión van a avisar con tiempo para que usted almacene su agua. Así que para que esté atento y informado sobre cuándo será esta afectación. Si usted se le fue el agua este fin de semana, el domingo, lunes, más o menos va a ser parte de las colonias que se podrían ver afectadas en esta operación programada, repito, allá en la zona de Otay. Y buenas noticias en Mexicali. La alcaldesa de Mexicali dio a conocer que firmaron un convenio para brindar internet gratuito en unos lugares donde están nuestros héroes sin capa. Vamos a ver y escuchar a la presidenta municipal de Mexicali, Norma Bustamante, quien nos comenta sobre este convenio.
1: Esta ha sido una mañana muy importante porque hemos firmado un convenio de colaboración con esta importante empresa baja californiana Conecta, y me encuentro precisamente con el director general Manolo Davis, al que le agradecemos profundamente en nombre de Mexicali todo lo que está haciendo, y no solamente por la firma de este convenio, sino porque ya tienen muchos años trabajando con internet en el Valle de Mexicali.
2: Muchas gracias, Norma. La intención de este convenio es poder tener una cobertura mayor en el valle y respaldar también la infraestructura que tiene el ayuntamiento, y de esa misma manera poder llegar a muchas áreas, respaldar a muchas comunidades a que tengan una buena cobertura.
1: Pues de veras creo que el agradecimiento se lo debemos nosotros a ustedes, y al pie del cañón trabajando intensamente aquí en Conecta, Luis Cruz.
3: José Luis Cruz,
1: ¿qué me dice de la firma de este convenio?
3: No, es un placer, un gusto poder poner un granito de arena de nosotros, principalmente la necesidad de un honorable grupo que son los bomberos, ¿verdad? Necesitan un apoyo, y en lo que nosotros tengamos la posibilidad de hacerlo, debemos de hacerlo con mucho gusto.
1: Eso es precisamente lo que significa la firma de este convenio. Más allá de lo que hacen en el Valle de Mexicali, ahora es internet en todas las estaciones de bomberos. Muchísimas gracias a la empresa Conecta.

0: vulnerabilidad iniciará durante la última semana de julio, como parte de los acuerdos construidos con las y los productores del Valle de Mexicali. La estrategia coordinada entre el Gobierno de Baja California, el Gobierno de México y la CONAGUA busca brindar certeza y acompañamiento a las familias del campo. La nueva Ley de Aguas Nacionales, impulsada por la presidenta Claudia Sheinbaum Pardo y suscrita por la gobernadora Marina del Pilar, tiene como eje la justicia hídrica y social, al garantizar que el agua sea priorizada como un derecho humano para las ciudades, las familias y las comunidades. El programa contempla tres componentes: apoyo económico único para personas en situación de vulnerabilidad, apoyos en especie para fortalecer la productividad agropecuaria y el seguimiento a la nueva asignación de agua en el Distrito de Riego 014.
1: Por su parte, el secretario para el Manejo, Saneamiento y Protección del Agua, Víctor Daniel Amador Barragán, informó que este avance forma parte de una ruta institucional construida con el Gobierno de México, la Comisión Nacional del Agua y los representantes del Distrito de Riego. También reiteró que continuarán trabajando entre todas las instituciones para dar seguimiento puntual a los compromisos asumidos, fortalecer la estabilidad del campo y consolidar una política hídrica con sentido social en beneficio de las familias baja californianas. Alcanzamos, sí alcanzamos. Con 230 arribos de cruceros en los primeros 7 meses del año y 32 confirmados para el siguiente mes de agosto, Ensenada mantiene su posición como el principal destino de turismo de cruceros del Pacífico mexicano. La alcaldesa de Ensenada, Claudia Gato Muñiz, dio a conocer que, con base en las estadísticas dadas a conocer por ProTurismo de Ensenada, en lo que va del año, el arribo de cruceros registra un 19% de incremento en comparación con el mismo periodo pero del año anterior. Claudia Gatón señaló que en lo que va del año han mantenido la tendencia mensual en los arribos y, con base en el calendario, para el mes de agosto está confirmado la llegada de 32 cruceros más. Detalló que del total de los arribos programados, 22 corresponderán a los cruceros de Carnival, Luminosa, Furence, Radiance y Panorama, 9 navíos más de Royal Caribbean y un arribo de la embarcación Symphony, de la línea Cristal. Así que buenas noticias también para Ensenada con llegada de más navíos. Ve, puras buenas noticias, ¿para qué quiere estar de malas echando a perder su vida? Que si mejor corran a no sé quién, que porque se fue el agua. Que si mejor vamos a hacer no sé qué, porque ¿qué podemos hacer? ¿Qué podemos hacer? Ay, no, relájense, disfruten la vida. Disfruten su familia, disfruten su hogar, disfruten una tacita de café, no estén más amargados que el café negro. En lo que endulzan su fe y su vida, vamos a una pausa y regresamos.
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1: 8 de la mañana con 48 minutos. 8 de la mañana con 48 minutos. Saludos a mi buen amigo, el licenciado Tirso Adolfo Liébano Hernández. Saludos, gracias por el mensaje. Sergio PM dice que llegó el agua, pero ya se fue de nuevo en la avenida Albarroja Hills. Saludos a Sergio PM, saludos de manera respetuosa a su familia. También saludos otra vez al licenciado Tirso Adolfo Liébano Hernández. También, obviamente, saludos a su familia de la manera más respetuosa. Traemos aquí el tema de si llegó o no llegó el agua. Dice en Lorena Murinú, saludos. Dice, en Rosarito llegó a las 6 de la mañana y ya no, actualmente. O sea, llegó y se fue. Mario Segura dice que en el Pedregal de Santa Julia, sí, gracias a Dios, o sea, sí llegó. Y que gracias al personal que trabaja para nosotros, bendiciones. Aún lo pagamos, pero se agradece su servicio. Saludos y bendiciones para todos, buen día. Nuestro buen amigo Ángel Towers dice que en La Gloria, ok, me imagino que sí llegó a La Gloria. Así que pues ahí se va restableciendo ya, gracias a Dios, el servicio del agua. Luis Alonso González Estrada dice que lo que le llegó fue el recibo. Y hay que pagarlo, porque si no, imagínense, se complica más esta cosa. María Parra, buenos días. Lorena Moreno, buenos días. Rosario Gutiérrez, muy buenos días también para usted. Bueno, seguimos con los temas de prevención. Buenas noticias. Como parte de una agenda permanente para fortalecer el Valle de Guadalupe, la Secretaría de Turismo de Baja California encabezó una nueva mesa de trabajo de seguridad turística con autoridades de los tres órdenes de gobierno, también con organismos empresariales y representantes de la cadena de valor. El secretario de Turismo, el licenciado Miguel Ángel Badiola Montaño, señaló que este encuentro representa la continuidad de los acuerdos establecidos al inicio del mes de junio en el marco de la primera sesión ordinaria 2026 del Consejo Consultivo de Turismo y del Subcomité del Sector Turístico. Sin embargo, más allá de eso, señaló que esta oportunidad representa un ejercicio de diálogo honesto y transparente con quienes diariamente construyen el desarrollo de la llamada capital del vino mexicano. Por su parte, y también presente en esta sesión, el general Laureano Carrillo Rodríguez, secretario de Seguridad en Baja California, detalló que durante su participación, el trabajo continuo que los uniformados han realizado para detener a personajes clave y frenar el avance del crimen organizado. Asimismo, refrendó el compromiso y la línea de comunicación abierta para con los residentes de la región ensenadense. Durante la reunión, representantes de instituciones de seguridad, dependencias federales, estatales y municipales, así como integrantes del sector hotelero, restaurantero, vitivinícola, de transporte, organismos empresariales y prestadores de servicios turísticos, intercambiaron propuestas para fortalecer la atención de los visitantes y preservar las condiciones que distinguen al destino. Me regreso un poquito. Si usted trae un tema o una inquietud sobre la seguridad y ve en alguna reunión como esta que realizó la Secretaría de Turismo con los empresarios, emprendedores de Valle de Guadalupe, y ve ahí al secretario de Seguridad, acérquese y platique con él. Por lo regular, anda muy accesible, no anda corriendo, así que se puede acercar de manera correcta, platicarle la inquietud, el tema, y estamos seguros que lo va a atender. De que lo escucha, lo escucha. Eso sí. Saludos a nuestros amigos en la Secretaría de Seguridad Municipal, Estatal, Federal, no. En Rosarito, el 10º Ayuntamiento de Playas de Rosarito, encabezado por la alcaldesa, la maestra Rocío Adame, mantiene desde ayer un operativo de apoyo para abastecer de agua a familias que seguían o siguen enfrentando dificultades en el suministro del servicio. A través de un trabajo coordinado entre Atención Ciudadana, la Dirección de Servicios Urbanos y Movilidad, activaron la operación de 9 pipas con capacidad de 10.000 litros cada una, atendiendo de manera prioritaria los reportes ciudadanos y las solicitudes de apoyo. Hasta ayer en la tarde, las brigadas habían suministrado agua en diferentes colonias y zonas como la Cocina Central, en las colonias Aztlán, Lomas de Coronado, además de brindar apoyo a personas adultas. Y también ayer durante el día colocaron una pipa fija afuerita de un supermercado cercano a Palacio Municipal, un supermercado que acá al principio fue Blanco, luego Gigante, bueno, creo que fue Limón, Gigante, Blanco, y ahorita ya es Cadena Nacional. Allá afuera, ayer durante el día colocaron una pipa para que quien deseara y obviamente pudiera, acudiera a tomar agua sin costo. Otras tantas pipas anduvieron por diferentes colonias de allá de Rosarito. Acá en Tijuana, la CES, desde los primeros cortes, ha hecho lo propio. Lo único que piden es que se comuniquen o se pongan en contacto la CES acá en Tijuana, en Rosarito, a través de sus redes sociales, y allá el gobierno de la Ciudad de México, y también a través de un número de WhatsApp, para que soliciten el servicio de agua a través de la pipa, en lo que, espero no pase mucho tiempo, regresa el servicio del vital líquido. El alcalde de Tecate visitó a los niños, perdón usted, que participan, disculpe otra vez usted, que participan en el curso de verano denominado Mundial de Campeones, organizado por el Instituto Municipal del Deporte de Tecate. El alcalde convivió con los asistentes, participó en diversas dinámicas y reconoció el esfuerzo de quienes disfrutan sus vacaciones aprendiendo, jugando y haciendo nuevos amigos. Durante la convivencia, el primer edil tecatense destacó la importancia de impulsar espacios que fomenten la actividad física, el trabajo en equipo, los valores y la sana recreación desde edades tempranas, al considerar que estas acciones contribuyen de manera directa a la formación de la niñez, juventud más fuerte, saludable y comprometida con su comunidad. Cuídese de estos cambios bruscos de temperatura, pero si usted ya anda así como que con molestias, o ya es medio contemporáneo como su servidor y siente que el piso se le mueve, aproveche, porque están activas las caravanas de la salud con el propósito de acercar servicios médicos gratuitos y facilitar el acceso a la atención preventiva y especializada. Las caravanas de salud recorren distintas comunidades de Baja California a partir de hoy, martes 28, hasta el próximo sábado 1 de agosto. El secretario de Salud, el doctor Adrián Medina Marías, dio a conocer que estas unidades móviles ofrecen consultas médicas, estudios diagnósticos y seguimiento clínico directamente en las comunidades, lo que permite que las personas reciban atención sin necesidad de trasladarse largas distancias. En Mexicali, las unidades fueron instaladas en el campo de fútbol Rincones de Puebla, ubicado en el cruce de las calles Domingo Arenas y Loreto Ruiz, en el fraccionamiento Fuentes de Puebla. En San Quintín, la atención será brindada en el módulo de salud comunitario sobre la calle José González, en la colonia militar Elpidio Berlanga de León. Acá en Tijuana, la jornada se llevará a cabo en el Terrazo de Llanuras, ubicado en la esquina del Boulevard Las Llanuras y Boulevard El García, en el fraccionamiento Natura. En Natura, ahí hay caravana de la salud. En las tres sedes, el horario será desde las 7 de la madrugada hasta las 4 de la tarde. Así que ya lo saben, aquí en Tijuana, allá en el fraccionamiento Natura, sección Llanuras, Natura, sección Llanuras, está la caravana de la salud, para que aproveche si usted tiene algún tema o si lo único que quiere es saber que está bien, aproveche y vaya a estas caravanas de la salud para que por lo menos le hagan algún chequeo. Cuidemos la salud. Cuídense mucho, por favor. Con esto nos despedimos. Sí, con esto nos despedimos. Gracias a don Julio Rodríguez por el apoyo en los controles técnicos. Adela López, muy buenos días también. Gracias por usted. Los invito a continuar la programación de Radio Ranchito. También saludamos y agradecemos el apoyo de nuestra compañera Cara López por la transmisión en video. A nuestros amigos en Ensenada y Mexicali, gracias por el apoyo en el enlace entre estaciones. No le cambie. Disfrute de la mejor música de ayer, hoy y siempre. Buen día, buen provecho, cuídense mucho. Adiós.
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3: La presidenta de México, Claudia Sheinbaum Pardo, rechazó que exista una campaña anti-Argentina, como lo aseguró el presidente de ese país, Javier Milei, quien aseveró, sin presentar pruebas, que la supuesta campaña se financió desde México, Brasil y por el Partido Demócrata.
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3: El presidente municipal, Abdiel Gutiérrez Coronado, encabezó la primera sesión de Consejo de Paz y Justicia Cívica de Tijuana, dando inicio formal a los trabajos de este órgano de coordinación con la participación de autoridades de los tres órdenes de gobierno, instituciones educativas y representantes de la sociedad civil.
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3: La selección mexicana de ecuestre inició paso firme su participación en los Juegos Centroamericanos y del Caribe Santo Domingo 2026, al conquistar dos medallas de oro y una de plata en las primeras finales de la disciplina de evento completo disputadas en el Centro Ecuestre Palmarejo. Para RCE Noticias, Luis Daniel Rodríguez.
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2: Empresas baja californianas podrán acceder a apoyos económicos de hasta 35 mil pesos para obtener certificaciones de calidad, mejorar sus procesos productivos y ampliar sus oportunidades de participar en mercados nacionales e internacionales mediante el programa Certifica tu Competitividad 2026, informó la gobernadora Marina del Pilar Ávila Olmeda.
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2: Personal de la Coordinación Municipal de Zona Federal Marítimo Terrestre de Los Cabos, a través del Área de Educación Ambiental y en coordinación con Puerto Los Cabos, realizó una jornada de limpieza. Empieza en playas del corredor turístico de San José del Cabo.
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2: Tarun Taylor puso a los Mets por delante con un jonrón de 3 carreras en la 6ta entrada. Marcus Semien añadió un cuadrangular de 3 carreras en la 7ta y Nueva York venció a los Dodgers de Los Ángeles 8-3 para evitar ser barridos en la temporada. Para RCE Noticias, Luis Daniel Rodríguez.
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4: Los afectivos, cuando pierdes un matrimonio, cuando pierdes un novio, cuando pierdes una relación, eso es un duelo.
5: En algo material también.
4: Algo material también.
5: Si me roban el carro,
4: también es un duelo. Sí, te duela tu te roban tu cartera, también es duelo. Todo, cualquier pérdida es duelo. ¿Sí? Sin embargo, aquí, ¿qué pasó? Fíjate que es interesante. Pero sí. no toda pérdida te lleva a la muerte. No toda pérdida te lleva a quitarte la vida. Entonces, hay una parte que salta de este duelo, te puede saltar a un estado de melancolía. Ojo, melancolía. ¿Qué es la melancolía? Bueno, yo te dije al principio que es el ejemplo de la casa, ¿no? Ya te dejan tu habitación y vas y te va a doler, te va a pasar el tiempo y te vas a recuperar y seguramente vas a volver a rentar esa habitación, ¿va? Uh-huh. Ese es algo que se llama duelo, no es normal, tranquilo, bien trabajado.
6: Así es, he estado platicando con el doctor, con el psicólogo Oscar Villalpando y mi compañera Marcia Enciso sobre el tema de, pues, las personas que deciden arrebatarse la vida. En este caso estamos manejando el tópico de este maestro de la Ciudad de México, el maestro Jasso, porque hoy en día las redes sociales, Marcia,
5: sí, es horrible.
6: El famoso Facebook, sí. El famoso YouTube,
5: también te pueden acusar eso,
6: pero vamos al meollo en este caso.
5: Entonces, quedaste con la melancolía.
4: Sí, y la melancolía. ¿Qué pasa con el maestro? Bueno, no es solamente una pérdida. Cuando estás ya en un estado de melancolía, la melancolía es más profunda, es más grave, es más peligrosa, la melancolía. Porque hay una intensa autodesvalorización. Yo no valgo ya. No sirvo ya. Mi vida no tiene sentido.
6: Exactamente,
4: ¿sí?
6: Exactamente.
4: Entonces, hay sentimientos de culpa desproporcionados, fíjate. Aunque no, o sea, una culpa anticipada. Y porque apenas estaban investigando los hechos.
5: Tengo una pregunta, pero es por el tema, o sea, ese tema de acusación es muy fuerte a que me acuses a mí de que yo dije una mentira, ¿me entiendes las diferencias, acusaciones?
4: Claro, es tu imagen, es tu identidad.
5: Entonces, es más fuerte, esa acusación es más fuerte para un hombre, imagínate un maestro, un hombre, claro, y luego que lo acusen de una estudiante.
6: Pero ahí les va, al público respetable, estamos platicando al público que va usted ahorita en su carro, va usted en su patrulla, en su ambulancia, o en la bombera. Un saludo a los amigos bomberos, a todos aquellos donde llega la señal de Radio Bahía. Les quiero comentar, hablamos del tema del maestro Jasso, que a raíz la gota que derrama el vaso es una alumna que lo acusa de acoso sexual, y él por, no sé, se vio ahogado en un supuesto escándalo. Pero después del corte comercial le platicamos el desenlace. ¿Y qué comenta el psicoanalista?
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6: ¡Aire a mis amigos! Aquí estamos en Radio Cadena Enciso, la auténtica, alegando sobre el tema del doctor Jasso. A ver, yo quería exponer un tema. Usted, amigo Radio Escucha, a lo mejor escuchó este cuento de pues la sirvienta del castillo que se queda con el rey, se queda con los dineros del rey y mata a la esposa del rey, mata al rey, porque ella lo que ambicionaba era tener el anillo de la reina en una fiesta que ella hace para celebrar que ella es la dueña del castillo, que es la reina, que es la dueña del anillo. Hace una fiesta muy grande en la borrachera, en un manoteo se le sale el anillo, pasa otro fulano, pisa el anillo y lo quiebra. Y esta mujer asesina, esta mujer ambiciosa, libidinosa, al ver que se quiebra el supuesto diamante en bruto, le da un infarto de la impresión. Y la persona que levanta el anillo dice, es que se murió, pero esto es de fantasía. O sea, quiero decir, amigos espectadores, no sé si me explique, que muchas veces algo que vivimos, algo que nos pega de lleno, si no tenemos la suficiente madurez emocional, el suficiente criterio para digerirlo, por eso dice algo, si yo soy inocente, compruébamelo. ¿No sería que en este caso del profesor Jasso, que decide quitarse la vida porque una alumna lo injurió, una alumna lo señaló de abuso sexual, no le faltó quizás madurez emocional, mi querido psicoanalista, o ya traía algo que le provocó la gota que derramara el vaso?
4: Claro, yo considero que podría ser, obviamente estamos hablando de una inestabilidad emocional.
6: Totalmente.
4: Una persona inestable emocionalmente puede tomar esa decisión, claro. Y más cuando se siente aniquilado en todos los sentidos, ¿no? A eso me refiero con la melancolía. Mira, la melancolía, llegas a un estado, por ejemplo, volvemos con la habitación, ¿no? Uh-huh. En la habitación ya se va, ese es el duelo, sabes que se fue una persona, sin embargo, en la melancolía no. En la melancolía vas a pasar por esa habitación, va a ser muy grande tu dolor, pero ese dolor se va a comenzar a expandir a las demás habitaciones. Poco a poco, hasta que comience a invadir toda tu casa. Entonces dices tú, esa casa ya no me sirve, ya no la quiero, la odio, intento eliminarla, eliminarla, quiero eliminar ese dolor. Entonces elimino la casa quemándola, de alguna manera. ¿Te das cuenta que una cosa es el duelo, que sabes muy bien qué es lo que perdiste, pero la melancolía no? Seguramente el maestro sintió que perdió, pero llegó tanto que al final no supo que perdió, fíjate.
6: Exactamente.
5: ¿Lo crees?
6: Sí. Ese es un estado. ¿Por qué? Porque el maestro, al final del día, es un docente, es una persona que
5: pero contribuye. No sabemos si es inocente, sí. Todavía.
6: No. Bueno, independientemente.
4: O sea, no estamos hablando si es inocente o es
6: porque culpable, hay culpables cobardes, uh-huh, y hay culpables intrépidos.
5: Yo tengo otra opinión. Yo pienso que ustedes, como hombres, ustedes son hombres. Ustedes no permiten que les den ninguna, o sea, que les den algo falso, y menos un maestro. ¿Cómo crees tú que un maestro, la alumna, le está diciendo que hizo algo algo malo con ella.
6: Bueno, yo te voy a poner,
5: yo pienso que la cultura mexicana es muy fuerte como para un hombre.
6: Tiene mucho
5: el
6: que ver.
5: Tiene mucha vergüenza, ¿cómo tú crees?
6: Tiene mucho que ver. Está público,
5: yo creo que a
6: público respetable.
5: Le podría llegar eso, ¿no?
6: Público respetable, para que no nos perdamos en la plática. Estamos dialogando sobre el tema del profesor de la Ciudad de México, el profesor Jasso, que decidió quitarse la vida a raíz de que una alumna lo señalara en redes sociales, creo que fue en TikTok, en donde que él había abusado sexualmente de ella.
5: O sea, la alumna lo señaló en TikTok.
6: Así no, es correcto. Fue
4: no, una denuncia y se hizo viral esa.
6: Pero lo subieron a lo,
4: sí, la, también hace,
6: ella lo denunció y la denuncia de ella la hicieron pública. O sea, sí, ella lo denunció públicamente en redes sociales.
5: Ah, sí. Yo sabía que había sido
6: aquí no alcanzó ni llegar a una carpeta de investigación, no lo tomó el Ministerio Público. Simple, estamos platicando, amigos, el daño que puede provocar que alguien te lacere la imagen en las redes sociales. A ver, yo le pregunto a usted, público respetable, si usted quiere participar, estamos en el 664-303-1880 y díganos ustedes, porque tenemos también la valiosa asesoría del psicoanalista Oscar Villalpando, ¿hasta dónde puede llegar que alguien lacere la imagen de usted vía redes sociales? Pero hay algo también muy importante que hay que poner en la mesa, Marcia, mi querido amigo Oscar Villalpando. A ver, llegan a tu casa, tocan la puerta, oiga, usted se robó mi collar de perlas y vengo por usted con la policía porque usted me lo robó, uh-huh, y vámonos porque usted me lo tiene que pagar. Y yo agarro y le digo, no, por favor, no me lleve, yo no fui, yo se lo prometo que yo no fui. Aunque no haya sido. Uh-huh. Y se lo lleva. Uh-huh. ¿Ok? Pero ¿qué pasa? La otra parte, la parte más coherente, la parte más razonable. Llegan, tocan a tu puerta, llega la señora, doña Chinchita, llega con unos policías que ahí les dio una feriecita para que te amedrentaran, toca la puerta, oiga, usted me robó el collar de pelas, ¿sí? Demuéstremelo.
5: Pues sí, pero son temas diferentes.
6: No.
5: Es el tema más grave ese que el que estás diciendo de los
6: collares.
5: Oye,
6: ¿robo?
5: Ahora te voy a
6: ¿son
5: poner...
6: 10 años de cárcel?
5: Sí, entiendo, pero te voy a poner otro más fuerte. Ese sí quiero que me lo respondas. Como están las redes sociales tan malas...
6: Pero la pregunta es, ¿había madurez emocional de parte del doctor o no había del maestro? Había madurez.
4: Había inestabilidad.
6: Había un problema,
5: ¿verdad? Podría haber.
4: Seguramente ya había antecedentes. Seguramente sí.
6: Pero una persona completamente, permíteme, más ahorita vas tú, una persona completamente con una estabilidad emocional común, ordinaria, no se quita la vida.
4: Sobre todo con una autoestima fortalecida.
5: Claro.
4: Una autoestima fortalecida.
5: Yo no sé eso, porque yo he conocido gente que de repente conocí una persona que tenía problemas algo financieros y fue y se tiró al Puente Coronado. O sea, ¿por qué? El dinero, por la vergüenza.
4: Por esa sensación de que el futuro ya no existe.
6: Pero fue
4: por
6: esa
4: visión de túnel.
6: Fue el Puente Coronado.
5: O sea, uno puede perder dinero. Yo he perdido muchas cosas y dinero, claro. Pero no he ido al puente a tirarme, ¿no?
6: Porque tienes una estabilidad emocional, Marcia.
4: Ciertamente.
6: Porque tú eres más.
5: Pero ahora te voy a poner otra cosa. ¿Qué tal a la inteligencia artificial que te ponga a ti, por ejemplo, Felipe, desnudo? Imagínate.
6: ¡Ay, ya! Marcia.
5: Imagínate, qué vergüenza.
4: Va a tener mayores seguidores.
6: Ay,
4: que vea el lado amable.
5: Para una muchachita joven que te pongan ahí, ha pasado que se han matado, tú sabes, y no me digas que es porque están mal de la cabeza. Oye, por Dios, todo el mundo te va a ver sin ropa, o tu pareja puso tu video cuando estaban juntos ahí a exponer eso. A ver, dímelo tú.
4: Fíjate,
5: es casi parecido al mismo tema.
4: Un psicoanalista muy famoso llamado Lacan, apellido de Lacan. Y Lacan dice que somos la imagen del otro. Fíjate bien. Uh-huh. Tu identidad muchas veces es parte de la imagen del otro, de la sociedad. Del otro se refiere a la sociedad. Uh-huh. Lo que la gente dice que es Marcia. Uh-huh. Eres buena, eres inteligente, y tú vas creando una identidad. ¿Sí? Uh-huh. Entonces, ¿qué pasa con el maestro? En ese momento está en juego su identidad. ¿Sí? Va a estar marcado. Él lo dijo en el video, voy a estar marcado.
5: Señalado. A ver, ¿qué dijo el video? Es que yo no supe qué
6: dijo. No tenemos ningún video. Lo que pasa,
5: Marcia, él dijo algo antes de matarse.
4: Grabó un video.
6: Grabó un video, sí, donde él, bueno, a grosso modo, palabras más, palabras menos, él dice, bueno, yo soy una persona que he contribuido a la educación durante tantos años, soy una persona que me considero de gran solvencia moral,
5: pues sí,
6: y no puedo permitir que me laceren de esta manera, por lo tanto yo pues opto por quitarme la vida. Pero vuelvo a repetir, a ver, yo creo, le preguntamos aquí al psicoanalista, a Óscar Villalpando, que inclusive es titular del programa El Diván, yo le pregunto a él, Marcia, ¿qué te parece? A ver, cuando te vas a suicidar, vas a matar a alguien, vas a cometer un robo, vas a violar a alguien, le pregunto al doctor, ¿es muy probable que vengas arrastrando algo desde pequeño para tomar esa decisión?
4: Y ciertamente, o sea, todos tenemos un pasado y ese pasado va a tomar un papel muy importante.
6: Pero hay pasados ordinarios, ¿no?
4: Sí, pero hay de pasado a pasado, ¿no? Claro, y de traumas a traumas también, es tan importante que nos va a marcar para toda la vida.
6: Claro, sí, papá. Corte comercial y continuamos.
10: 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El senador con licencia Armando Ayala Robles hizo un llamado a los tres órdenes de gobierno para retomar el proyecto de construcción de un sistema de cablebús para Tijuana, al considerar que se trata de una alternativa de transporte moderno, seguro, sustentable y eficiente para atender los problemas de movilidad que enfrenta diariamente la ciudad fronteriza. RCE informa. La presidenta municipal de Mexicali, Norma Bustamante, agradeció la unión de esfuerzos con el gobierno de México. Gestionamos el monto más alto de recursos para equipamiento policial, más de 19.5 millones de pesos, y agregó que esa gestión se convierte en la mayor adquisición en la historia de la Policía Municipal de Mexicali, fortaleciendo a la corporación para brindar mayor seguridad a las familias mexicalenses. RCE informa. Manny Machado y Jackson Merrill conectaron jonrones en la octava entrada y los Padres de San Diego remontaron a una desventaja inicial de 3 carreras para vencer a Miami 5-3 el domingo, extendiendo la racha de derrotas de los Marlins a un récord de la franquicia de 12. Para RCE Noticias, Luis Daniel Rodríguez. 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
6: Continuamos de nueva cuenta aquí en Transmitiendo desde la Frontera. Como siempre, me da muchísimo gusto que nos acompañe mi compañera Marcia Enciso. Y como todos los martes, un día martes, un día sí, un día no, creo que ya lo dije mal. Cada 15 días
4: nos acompaña. Un martes sí, un martes no.
6: Correcto. Nos acompaña el psicoanalista Óscar Villalpando. Estamos hablando de este maestro y le voy a leer un poco más del tema para que usted tenga un contexto más amplio referente al tema. Los Videos Borrados es una organización que circula en redes sociales donde ellos están promoviendo la ley Alberto para castigar denuncias falsas tras la muerte del maestro de este importante instituto. La muerte del profesor Alberto Israel Jasso Cruz, con 25 años de trayectoria en el desarrollo docente, el Movimiento Ciudadano Ley Alberto, impulsado por la organización Equidad y Justicia, junto a profesores colectivos y usuarios de redes sociales, están llevando al Congreso, están exigiendo a los congresistas reformar leyes para castigar a aquellas personas que

0: laceran, mienten, ofenden, injurias en lo que son las redes sociales, bajo el lema por la verdad, por la justicia, por la vida. Entonces, esto me llama la atención. Quiere decir que esta jovencita, no voy a decir el nombre de ella porque no tengo yo, la, como en mi calidad de periodista, no me consta si ella mintió o dijo la verdad. Sin embargo, el hecho es de que hay una persona que ya, ya no vive, se privó de la vida. Y le estamos preguntando al doctor Villa, al psicoanalista Villalpando, entonces, el tomar Marcia, tú dices que es muy probable que una injuria, un señalamiento de tal magnitud a un caballero que le digan que él abusó sexualmente de una joven, tú dices que puede llevar a tomar la decisión de privarse de la vida, ¿es correcto?
1: Claro que dije eso, porque es una
0: vergüenza. Aunque tengas una estabilidad emocional
1: sí,
0: normal.
1: Sí, porque, a ver, tú dijiste que la vergüenza te puede llegar, que porque la vergüenza es vergüenza muy humillante, ¿no? Pero es vergüenza, al final es vergüenza.
2: Mira, Lacan agrega esta dimensión. El sujeto existe también en la mirada del otro. ¿Y quién es la mirada del otro? La sociedad, las instituciones, la comunidad. Entonces, cuando alguien siente que esa mirada, fíjate, lo ha condenado de cualquier resolución judicial, puede aparecer una experiencia subjetiva. Él pudo haber vivido una experiencia subjetiva de él, emocional. Vergüenza extrema, humillación, pérdida del lugar simbólico que antes tenía, ¿no? Y esa imposibilidad de imaginar una reparación futura. Fíjate, una visión de túnel. Ya no hay futuro para mí. No necesariamente porque sea culpable o sea inocente, sino porque el sujeto, él, percibe que su identidad, su yo, ya quedó fijado a un significante. ¿Y cuál es el significante? Abusador. ¿Cuál es el significante?
1: Etiqueta.
2: Acusado.
1: Está hablando criminal. De etiqueta.
2: Etiqueta, ¿no? ¿Sí? Del cual siente él que nunca podrá desprenderse, nunca me podrá quitar esa etiqueta. ¿Sí? Entonces, pues, en algunas personas, esa vivencia puede adquirir un carácter catastrófico que te lleva a la aniquilación. Puede ser un hombre, puede ser una mujer, puede ser un médico también. ¿Cuántos médicos no han sido también acusados, ¿no? de abuso sexual?
1: ¿Se han matado muchos?
2: Algunos no, otros sí. Depende de su yo. ¿Qué tan fortalecido esté su yo?
1: ¿Cómo puedes fortalecer tu yo?
2: Bueno, trabajando la autoestima. ¿Qué tan importante es la autoestima? La autoestima es como una coraza que te va a proteger en el transcurso de toda tu vida. Toda tu vida.
0: O sea, es decir, a ver, Marcia, yo lo entiendo de esta manera. Hay mucha gente que va caminando en la calle o vas en el camión y de repente alguien se te queda viendo. Se te queda viendo feo. Y tú le reclamas a la persona. Oiga, ¿por qué se me queda viendo feo? Y la persona ni en cuenta, la persona... Es porque tenemos una autoestima baja, ¿no?
2: Sí, ciertamente. Como... O sea, no te va a afectar tanto como en una persona que sí tiene su autoestima débil, ¿no?
0: Claro, claro.
2: Entonces es posible, o sea, que...
0: Son sensibles, Marcia, son sensibles. Una persona exige... A ver, tú dime, fíjate bien, ahí te va. Supongamos, yo no sé si el maestro Jasso era casado, vivía con alguien. Imagínate que mañana es mi aniversario de bodas.
1: No sabes la vida de él, si era casado, ¿no?
0: Nada. Bueno, no. Pero no es necesario descubrir el hilo negro cuando hay un evento de tal magnitud. No es muy común que una persona se quite la vida ante un señalamiento público de esta magnitud. No es muy común. Sin embargo, suele pasar. Oye, yo soy un profesor, mañana cumplo, son mis bodas de plata, se va a graduar mi hija de científica aeroespacial, recibo mañana un bono de $1,000,000. ¡Ay, qué bonito!, ¿no? Y sale esta chica diciéndome eso. Yo no me voy a quitar la vida.
1: Pero también...
0: Pero además, o sea, porque tengo mi autoestima bien. ¿O cómo ves tú?
1: Yo no sé, porque no te ha llegado ese momento. O sea, no se puede saber hasta que llegue el momento, ¿no? Yo pienso que al quitarse la vida... A lo mejor está diciendo, sí, yo soy culpable, pero no quiero meterme en todo. O sea, está dando la duda, ¿no?
0: A ver, ¿no? A ver mi querido psicoanalista.
1: Oh, no,
0: vamos a profundizar y vamos a concretizar y vamos a ser más directos, directa a la flecha. A hablar un poquito coloquialmente, urbanamente. A ver, aquel que se priva de la vida, ¿está bien de la cabeza o está mal?
2: Bueno, pues inestable, hay una inestabilidad.
0: Inestable, ya no es

0: que perdón que insista, porque no es correcto que yo le dé por su lado al al psicoanalista. Es un problema de debate. Sin embargo, él es el especialista, es el que cruzó la universidad y sabe de esos menesteres de lo que es el psicoanalismo. ¿Es correcta la palabra, psicoanalismo, doctor?
1: Psicoanalismo.
0: Tú leíste a Sigmund Freud, el padre del psicoanálisis. Tú eres el erudito en ese tema. Te pregunto nuevamente, ¿una persona que tiende a quitarse la vida, podemos decir que está emocionalmente estable o no?
2: No, pues definitivamente.
0: Definitivamente. No. Mira, ¿qué lo haya llevado a esa estabilidad? Es otro asunto.
2: Es otro asunto. No podemos saber cuál fue el detonante atrás de todo.
0: Ahora,
2: esto.
0: Ahora, ¿no? coméntanos porque está muy interesante el programa, ya se nos está yendo el tiempo. La hora. Doctor, estoy muy emocionado porque está muy interesante el tema. ¿Cómo puedes ver que una persona tenga una inestabilidad emocional? Danos, unos conceptos, cómo. Para saber el hijo.
3: Luces
0: el
3: rojas, humano. Para saber.
0: Luces rojas, sí. Correcto. Okay.
1: Qué buena palabra, sí. Marta.
0: Okay. Te llevaste por
3: señales.
2: Rojas. Señales, bueno. La primera es una depresión. ¿Y qué es una depresión? Pierdo el gusto por lo que hago en la vida cotidiana. Entonces comienzo a perder el gusto por salir a caminar, por hacer ejercicio, por comer. Incluso un abandono físico es más entrando.
0: ¿Una culpa severa te puede llevar a eso?
2: Claro, claro.
3: ¿Abandono físico qué es?
2: Abandono físico es mi descuido, no mi higiene, mi alimentación. Entonces ya comienzo yo, ya no quiero salir, ya no quiero salir de hábitos.
0: ¿Una culpa severa, una culpa?
3: Ya no te cortas el pelo, ya
0: no me basuro y todo eso, ¿no?
2: Mira, en otras palabras, el suicidio del maestro, fíjate bien lo que voy a decir, no demuestra ni inocencia ni culpabilidad.
0: No, definitivamente, no.
2: Revela que la persona estaba atravesando un sufrimiento psíquico, sufrimiento de aquí, con una enorme intensidad, cuyo origen básicamente no puede determinarse únicamente a partir de los hechos publicados en redes sociales.
0: Se me ocurrió esa pregunta, Marcia. A ver, supongamos en el caso que así se presume que la chamaca o la alumna mintió.
3: Imagínate.
0: A ver, te pregunto, una persona que hace eso, una jovencita que hace eso en redes sociales, ¿tiene estabilidad emocional?
2: No, ahí la va lo que dices tú, Marcia, hace un momento. Imagínate.
0: Hola, buenas tardes. Estamos hablando con el psicoanalista Oscar Villalpando y con mi compañera Marcia Enciso, referente al tema. Usted nos llama de México, por cierto, señora.
4: Yo les llamo de aquí, de la Ciudad de México.
0: A ver, oiga, ¿usted escuchó el tema de del profesor Jasso, que se quitó la vida porque una...
4: Claro,
0: a ver, platíquenos.
4: Se me hizo una cosa injusticia.
0: Ok.
4: Porque pues ahora sí que decíamos que pues por algo lo habían matado, pero pues salió la verdad y eso es una cosa que la verdad no se vale.
0: ¿Y usted cómo comenta? Usted es la señora Marta Sosa, si no me equivoco.
4: Sí, claro.
0: Marta
4: que
0: Sosa,
4: sí.
0: Es que vamos a la mañanera, Rosana, allá en México. Señora Marta Sosa, platíqueme. Corre mucho en redes sociales en la Ciudad de México. ¿Tiene usted un poquito más de datos de ese tema?
4: Mire, lo único que vi fue eso, y pues que había salido que el profesor se había matado, y uno, pues sin saber, pues habla, ¿no? Y dice, pues algo hizo, por algo se mató, a lo mejor posiblemente sí hubo algo, pero ya salió la verdad, y la verdad no se vale. Yo, a mi parecer...
0: Perdón, la verdad es que la alumna mintió, ¿es correcto?
4: Exacto, y a mi parecer... que se haga justicia.
0: Ah, muy bien, perfecto. Oiga, ¿usted qué opina? Le pregunto porque el tiempo se nos va muy rápido. Para su punto de vista, ¿la jovencita está mal emocionalmente? ¿Tiene algún problema?
4: Claro. Okay. Claro, la jovencita está mal emocionalmente porque hoy en día creen que porque si ya le coquetean al profesor, me tiene que pasar. O sea, no se vale.
3: Así ha sido
4: no
3: eso.
4: Se vale.
0: Bueno, no hemos tocado ese tópico, Marcia. La señora Marta tiene razón. La señora Marta Sosa, de la alcaldía Cuauhtémoc, ella está diciendo, es que a lo mejor la chamaca le coqueteó.
3: Pues sí.
0: Y a lo mejor él, con su solvencia moral.
3: ¿Era maestro
0: moral,
3: de qué? ¿De qué? ¿De qué?
0: Era maestro de secundaria, ¿no?
3: ¿De
0: Marta?
3: ¿Qué materia o qué?
4: Sí, y yo la verdad le voy a decir una cosa.
0: Dígame.
4: Sí.

0: que se haga justicia y que a la niña esta le hagan pagar por lo que hizo. Ya no se va a regresar la vida del maestro.
1: Perfecto.
2: Pues no.
0: Pero justicia, porque eso no se vale. O sea, quieres ganar tu calificación, ponte a estudiar.
1: Perfecto. Hijo, pues señora Marta Sosa, muchísimas gracias por su comentario.
0: Muchas felicidades, siempre lo seguimos. Les mando un gran abrazo a sus invitados y muchas bendiciones.
1: Dios la bendiga, señora Marta Sosa, allá en Ciudad de México. Oye, qué interesante lo que dijo Marta, ¿eh?
2: Sí.
1: Corte comercial y continuamos.

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7: Regresamos de nueva cuenta y tenemos una llamada en la línea telefónica. Hola, ¿con quién tengo el gusto?
8: Bueno, hola, Marcial Montiel, buenas tardes.
7: De la Ciudad de México, señor Marcial, muchísimas gracias, que nos llama. Ya ve aquí la Lada 55 de la Ciudad de México. Su punto de vista sobre el tema que estamos abordando con mi compañera Marcia J. Enciso y el doctor, el psicoanalista, perdón, Oscar Villalpando. Adelante.
8: Mire, yo me imagino que es una injusticia tremenda. Ahora los adolescentes, los chicos que van a la escuela, chicas, se basan en decir voy a demandar al maestro de acoso sexual si no me pasa en su materia. Y mire a lo que obligaron a este profesor, que tengo entendido que era un muy buen profesor, oye, lo orillaron a que se quitara la vida, vaya, todo porque la niña, por un capricho y estaba en estado de ebriedad, creo, mandó a hacer todo esto.
7: Vaya.
8: Provocó esto.
7: Vaya, y es un tema muy mediático actualmente allá, sí, en la Ciudad de México. Pues caramba, ¿y usted qué opina? ¿Pide usted justicia?
8: Justicia, la verdad, para el profesor. Sí. El profesor tenía familia, tenía gente que dependía de él. Independientemente de esto, era un ser humano acusado de una manera cruel e injusta.
7: Vaya, pues señor Marcial, muchísimas gracias por su comentario. Lo está escuchando el psicoanalista Oscar Villalpando y mi compañera Marcia Enciso, muy amable, muy gentil.
8: Un saludo para todos ustedes, me parece extraordinario su programa.
7: Muy amable, bendiciones por sus palabras, gracias. Bueno, qué amable, señor. Pues bueno, aquí vemos.
9: La historia está, a ver, muy cruel, ¿eh?
7: Está muy cruel, ¿no? Es un acto de irresponsabilidad, Oscar. Es un, pues, una,
10: claro, pues, van a existir muchas también versiones. No podemos saber qué versiones son buenas, qué versiones son verdaderas, cuáles no. Pero lo importante es esta parte del desequilibrio emocional que te puede llevar a tomar cualquier esa decisión, desgraciadamente. Esa visión de túnel que tienen, ¿no?
7: Preguntaba yo, para que no deje abierta la puerta del tema que estaba yo comentando. Es muy probable que esta jovencita pudiera ser que también tenga un desequilibrio emocional al hacer eso, o se podrá calificar como un acto de responsabilidad e inmadurez.
10: Sería muy arriesgado dar una, ¿verdad?, respuesta.
7: ¿Tú qué opinas, Marcia? No se
9: conoce. Yo no creo que, bueno, hoy en día, así como ellas, hay muchas, es la mayoría de los jóvenes que piensan que tienen el poder, porque sí tienen el poder, los jóvenes ahorita en muchas cosas tienen el poder. Lo que tienen que hacer es poner leyes para los jóvenes, ¿sabes? Para los jóvenes, porque las leyes están muy mal. Pues los tratan como jovencitos y los ponen a esos reclusorios por un año o poquito. Tienen que cambiar muchas cosas ya.
7: Pues es importante que se regule, Oscar, el tema de este libre albedrío en el manejo de
9: desde que están las redes sociales, aquí hay muchas oportunidades de hacer el mal
7: a Marcia, la gente. Te he viajado por varias partes del mundo, creo que hay lugares donde
9: mira,
7: prohíben, yo no, creo que en Canadá.
9: Yo nomás te digo una cosa, si esto hubiera pasado en Italia, los italianos son basados en ellos, en su vergüenza. La vergüenza del italiano es tan tremenda que ellos no se van a dejar ver borrachos, porque tienen tanta vergüenza, tienen tanta vergüenza que hablen de ellos, porque todo es hablar allá. Tienes que tener mucho cuidado.
7: ¿Ah, sí? ¿Con la boca?
9: La vergüenza es muy fuerte allá.
7: Bueno, también en Estados
9: Unidos. Muy fuerte, no, pero más en otras culturas. Claro, claro. En otras culturas, pero México también, hombre.
7: Es lo que nos está pasando, por eso lo que voy a repetir. Ya ahora, con todo respeto, lo digo, con todo respeto, ya cualquier hijo de vecino le dice a un funcionario que es narcopolítico. Ya cualquier chamaquita, en este caso, pues sube a redes sociales, injuria a un profesor y dice que la violó.
9: Qué horror.
7: Entonces, ¿no? Tenemos que hacer un poco más.
9: ¿Qué cree, doctor, que vaya a pasar con esta muchacha?
10: Pues mira,
9: está difícil decir.
10: Está muy aventurado a una respuesta, ¿no?
7: Porque ella puede decir cínicamente, doctor, puede decir, pues era una broma. Yo, pues,
9: nunca. ¿Pero qué edad tenía?
7: La jovenza, quién sabe, no tengo nada.
9: Pero se va a quedar con la, como
7: pues estigmatizada.
9: Se va a quedar con la culpa, ¿verdad?
10: Mira, si realmente, pues depende. Si realmente es una acusación falsa, imagínate la culpa que le va a cargar. Uh-huh. Tiene que trabajar esa parte, ¿eh? Porque la culpa te destruye, te aniquila también. Es una culpa que puedes engañar a todo el mundo, pero no te puedes engañar a ti mismo.
9: No creo que ella vaya a regresar a la escuela. Imagínate los alumnos que van a decir de ella. Todos que querían al maestro, ¿tú crees que van a ser amigos? A ver, vente a comer con nosotros, ven a mi casa a una fiesta. No, la vida de ella va a cambiar muy feo, ¿eh?
10: Como cambió la vida del maestro. Ajá. Ciertamente, ¿no? Esa parte tan interesante de la melancolía, que yo insisto con la melancolía, ¿no? Uh-huh. Seguramente una persona con un estado melancólico, esto, inconscientemente, toda esa rabia que tenía en contra de una acusación, y si él lo percibió como una acusación falsa, toda mi rabia, todo mi coraje en contra del sistema que me está acusando, toda esa decepción, todo eso que yo tenía en contra del sistema o de la denuncia, se regresa a mí.
7: Perfecto.
10: A mí, yo.
7: Muy bien. Amigos, bueno, la pregunta que nos piden en redes sociales, ¿cómo podemos encontrar al psicoanalista Oscar Villalpando? Tu número telefónico.
10: Ah, no, claro, con mucho gusto, ¿verdad? Estoy en Playa de Tijuana, en el teléfono 664-164-6005, en el diván del psicoanalista. Estamos de lunes a sábado, ¿verdad? Y atendemos de la mañana y en la tarde, ¿no? En presencial y online.
7: Vaya, ¿alguna especialidad? Jóvenes,
10: personas que atendemos adolescentes, adultos, adulto mayor, acompañamiento en duelos, psicopatologías, todo lo que sea referente a la salud mental.
7: Muy bien. Y usted quiere más datos de la repetición del programa. Marcia Enciso, ¿qué opinas de que los radioescuchas tengan pues una asesoría, que vean por la salud mental?
9: Sí. Adelante, Marcia. Claro que sí. Bueno, en los tiempos de nosotros no había muchos psicólogos, y los que había pues siempre decían, ay, que el psicólogo es para los locos, ¿no? Sí. Entonces ni mi mamá, me acuerdo que mi mamá decía, no, eso no, pero ella sí tenía programas con psicólogos, ¿no? Apenas empezaban en Tijuana. Entonces, pues no, nosotros con nosotros mismos nos dábamos para curarnos de las cosas que pasaban. No había tantos problemas mentales, hombre. ¿Será porque no existía esto?
10: Existía algo mágico, que era la conversación, el habla.
9: Sí.
10: El habla, fíjate. Uh-huh. Llegó el teléfono y sucedió esta interacción física.
7: Que y había gente, muy, muy apegada, muy apasionada de lo que era el comportamiento, lo que era el estudio. Yo digo que Sigmund Freud para mí es el ser humano que ha tenido la mayor seguridad en su persona, ¿no?
10: Y sobre todo que ve la vida y la salud mental con dimensiones diferentes.
7: Sin
10: en culpa, contra en contra de su tiempo, idea de su época. Fue un hombre que revolucionó. No,
9: pero todavía se usa mucho a este tiempo, claro. Se usa mucho su terapia.
10: El psicoanálisis está vigente, es vigente y será vigente.
7: De hecho, para la carrera de filosofía y letras, van muy apegados al tinte de Sigmund Freud, al tinte marxista en un momento dado, ¿no? O sea, por cuestiones ya sociopolíticas, por llamarlo así, ¿no? Pero el padre del psicoanálisis siempre nos va a direccionar a tener una respuesta de lo que es, en verdad, lo que traemos adentro, lo que venimos cargando y cómo podemos hacerle para desechar todo eso que tanto nos afecta emocionalmente.
10: Claro, todo aquello que nos hace sufrir emocionalmente, el sufrimiento humano, el dolor humano.
7: Muy bien, pues amigos, ya ha llegado la hora. Yo le agradezco, gracias a Óscar Villalpando, del Diván, por sus atenciones, su asesoría y su gran calidad humana.
10: Gracias, Felipe, por
7: y a mi compañera Marcia J. Enciso.
9: Y al doctor. Marcia, pero doctor,
7: lo dejamos.
9: No sé cómo lo encontramos, pero qué bueno.
7: Hombre,
9: ¿no?
7: Lo dejamos en manos de mi compañero Ubaldo Mesa en el tema de los deportes. Muy buena análisis de deportes con Ubaldo Mesa. Soy Juan Felipe Prado, a nombre de Marcia Enciso. Y mi compañero Óscar Villalpando, le agradezco a usted que nos haya acompañado. Pase buenas tardes. Hasta entonces.

0: Es tiempo de agradecerle a usted el que nos haya acompañado durante toda esta hora, aquí en Radio Bahía, 1470 AM. 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

desde el punto de luz en la mente de Dios, que fluya luz a las mentes de los hombres. Que la luz descienda a la tierra desde el punto de amor en el corazón de Dios. Que fluya amor a los corazones de los hombres. Que Cristo retorne a la tierra desde el centro donde la voluntad de Dios es conocida. Que el propósito guíe a las pequeñas voluntades de los hombres. El propósito que los maestros conocen y sirven desde el centro que llamamos la raza de los hombres, que se realice el plan de amor y de luz y selle la puerta donde se halla el mal. Que la luz, el amor y el poder restablezcan el plan en la tierra. Que así sea y cumplamos con nuestra parte. Que la fuerza de la luz ilumine a la humanidad. Que el espíritu de la paz se difunda por el mundo. Que el espíritu de colaboración una a los hombres de buena voluntad donde quiera que estén. Que el olvido de agravios por parte de todos nosotros sea la tónica de esta época. Que el poder acompañe los esfuerzos de los grandes seres. Que así sea y que cada uno de nosotros cumplamos con nuestra parte.

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0: ¿Qué tal, amigos? Un placer saludarles. Gracias por acompañarnos. Esto es RC Deportes. Estamos iniciando, estamos arrancando. Un gusto, un placer saludarles, estar de nueva cuenta con nosotros. Gracias por prestarnos su atención. Gracias por permitirnos entrar hasta la comodidad de su casa. Entrar hasta, por supuesto, su oficina, su espacio privado. Que es lo que quiero ponderar. Que nos permita. Muchas gracias y muy amables por hacerlo. Ya estamos iniciando, ya estamos arrancando en la edición de RC Deportes, hoy martes 28 de julio de este 2026, siendo las 12 del mediodía con 9 minutos. Estamos iniciando, estamos arrancando después de esta transición, después de este cambio, despidiendo a nuestro compañero Juan Felipe Prado, quien tiene todo su, tiene su programa todos los martes a partir de las 11 y hasta las 12 del mediodía. Bueno, pues así estamos iniciando este espacio denominado desde hace más de 2 años. Como RCE Deportes. Un gusto, un placer saludarnos. Ya son las 12 del mediodía, 10 minutos. Usted se puede comunicar con nosotros a través de la línea telefónica. Es un teléfono móvil. 664-303-1880. Déjame ver si ya tiene pila. Estaba descargado. Déjeme checar. Sí, efectivamente. Tiene ya un 70%, suficiente para que usted pueda comunicarse con nosotros, enviarnos mensaje de voz o también escrito. Muchas gracias a quienes se comunican más tarde, quienes nos dejan por ahí sus inscripciones en nuestras redes sociales. Hombre Araña, bienvenido como siempre. El Chiva Mayor, el Chiva Menor. Ándale, los rajones de las Chivas. Ándale, ya vamos a empezar con polémica. Los rajones de las Chivas. Ahorita les digo por qué. Ya se me rajaron los que van a jugar en la Liga de las Estrellas. Bien estrellas, bien esas estrellas. Conozco varios estrellas, conductores, locutores. Sí, tengo unas estrellas. Bien estrelladas también. Conozco a varios. Sí, no, olvídese, hombre araña. Usted también es una estrella. Sí, no, bueno. Pues están chapados a la antigua, ¿qué le vamos a hacer? Vienen con la chapa a la antigua. Mire, hombre araña, estas personas normalmente son solitarias, o viven solos, o toda su vida no han tenido ni un perro que les ladre, ¿no? Entonces están impuestos a hacer lo que les da su gana. Que alguien venga y les corrija la plana, no lo van a permitir. Y nos podemos dar cuenta. No hace falta ser un psicólogo. Ah, no, no es cierto, no, todo mi respeto para los psicólogos. Oiga, estuvo muy interesante la plática aquí con mi compañero Juan Felipe. No, pero sí, o sea, De estos jugadores de las Chivas, ¿no? Que luego se arrepienten. No hace falta ser un genio para darse cuenta que son rajones. Y que se habían quedado en algo, pues hay que cumplir. Ahorita platicamos del juego de estrellas entre la Leagues Cup. Bueno, el torneo de la Leagues Cup. Este partido que va a ser de la Liga Mexicana contra la Liga de los Estados Unidos. Hablando de fútbol. Y que pues ya se rajaron. Que siempre no. Las estrellas no quieren ir. Están bien cuidadas, bien cobijadas. Ahorita vamos con ese temita, ¿no? Es que está en salsa. Los traigo en salsa ahorita. Los traigo así en un juguito rico para reventarlos, reventarles sus globitos. Quitarles ese paradigma. Es que a mí lo que me gusta es eso, hombre araña. O sea, vamos a hablar aquí de los jugadores de fútbol. Ah, miren. Del equipo de Cholos. Ra, ra, ra, ra, ra. De las Águilas del América, ra, ra, ra. Vamos a hablar de las Chivas, ra, ra, ra, ra, ra, ra, ra. Del Monterrey, de los Tigres, ra, ra, ra. Y el Federativo, y de Michael Arreola, ra, ra, ra. Bueno, gracias, buenas tardes, hasta luego, bye. Nos vemos mañana. Un mundo rosa, un mundo feliz, un mundo donde no pasa nada. Un mundo donde 80, 70 años, ya ven lo que pasó en México. Sigue pasando, pero estamos en el inicio de otros 80 años. Eso es lo que yo creo, eso es lo que yo pienso. Pero a lo que voy es esto, o sea, no hay realidades que no podemos evitar. Y que obviamente yo sé, como a mí, muchas cosas que veo y que escucho no nos gustan, pero las tengo que escuchar yo, Ubaldo Mesa. Usted no tiene la necesidad, pero yo sí. Porque estoy aquí, estoy en este medio, y si no escucho, y si no aguanto, pues ¿qué clase de piel tengo? Muy ligera, muy liviana. ¡No! Yo estoy dispuesto a eso, ¿verdad? A que alguien me hable y me dé su punto de vista, esté de acuerdo o no conmigo, lo tengo que escuchar. Pero yo no puedo estar diciendo ra, ra, ra, porque al de enfrente no le va a gustar. O al de al lado. O a mis compañeros, no les va a gustar. Lo siento mucho. Si tú le vas al rojo, al verde, al colorado, naranja, no sé. Lo siento mucho, o sea, ese es mi punto de vista y mis perspectivas. Pudiera tener verdad, trato de siempre tener, de tener la seguridad de los datos y las expresiones, mis puntos de vista, ¿no? Que sean los más cercanos a la razón. Pero ¿qué caso tendría yo tener, perdón, qué caso tendría presentarme aquí y estar ra, ra, ra, ra, ra? Hombre araña, ¿qué caso tendría? Le explico porque hay veces que me reclaman, claro que me reclaman y me dicen, bueno, y les digo yo, bueno, dame tus argumentos para descalificar mis percepciones. Dame tus argumentos, ¿cuáles son? Yo, por ejemplo, digo, tenemos una liga bananera. Oye, Ubaldo, ¿cómo te atreves a decir eso si la Liga MX invierte tantos millones de pesos y los esfuerzos del grupo y de los grupos, de los equipos? Sí, pero es una iniciativa privada. Y están expuestos a lo que uno diga. Pero es que los comentaristas ahora también son futbolistas, exfutbolistas, y ellos tienen la razón. Yo no digo que no tengan la razón. Cada quien sus puntos de vista. Pero yo, por ejemplo, estuve viendo un partido de Necaxa con una mesa, no sé, una mesa de estos partidos que pasan en Estados Unidos, que solamente nosotros los podemos ver de la cadena Telemundo. Son espantosos, horribles. Y van a decir, es que no estás ahí, Scooby. No, es que aunque estuviera, no me lo permitiría. No me lo permitiría estar ahí. Había jugadores exfutbolistas que como futbolistas fueron buenísimos y los admiro. Pero para estar en una mesa, en la crónica de un partido de fútbol, y están así... Oigan, yo creo que el Necaxa... Es que traían flojera, la voz se escuchaba con flojera. Es que el Necaxa yo creo que debe empezar a atacar desde atrás. Y luego el de la voz cantante. Sí, yo creo que sí debe ser. O sea, fútbol en español, ¿es en serio? ¿Es neta? No convenía ni estar gastando luz. Entonces, yo no puedo, después de ver eso, decir... Ah, no, sí, tienen excelentes narradores... Son excelentes para llevar la crónica. No puedo. Lo siento mucho. Vamos a romper globitos. A seguir rompiendo globitos. A seguir mandando. No, vamos a seguir rompiendo estos paradigmas. ¿Quién carajos puso esos paradigmas? ¿Por qué los siguen respetando? Y cuando haya oportunidad y donde nadie sepa y a la hora que nadie se dé cuenta, también decírselos en su cara. Porque siempre he dicho, ¿y quién les va a decir a estas personas que están haciendo mal las cosas? ¿Quién les va a decir? Creen que lo saben todo, creen que lo tienen todo y que lo han pasado todo y que lo han vivido todo. ¿Quién? ¿La vida? ¿El mundo? Y por lo pronto, siguen no haciendo daño, creen que van bien, pero caen mal. Y siempre hay, para un roto hay un descosido, ¿verdad? Entonces hay que, de repente sí hay que armarse de valor y decirles su precio y lo que valen. Yo por lo pronto haré desde mi trinchera lo que tengo que hacer. Si usted está de acuerdo, muchas gracias. Si no está de acuerdo, márquenos. Atrévase también a marcar. A hablar, a dar su punto de vista, que se le escuche. Esta palabra que se ha desgastado mucho últimamente, ¿no? Para hacerlos visibles. La visibilidad. Hace mucho que existe esta palabra, pero ahora está de moda. La visibilidad. A ver, ¿por qué no inventamos otra? A ver, pues que nos escuchen. Cuando se trate de hablar del deporte, que hoy, por cierto, hay una nota que ya le dio la vuelta al mundo, que es la de Isaac del Toro. O sea, este tipo, un excelente atleta. Pero ¿qué pasa con México? ¿Cuántas pistas? Muchas gracias, muchacho alegre. Aquí nos está visitando el muchacho alegre. ¿Cuántas pistas de ciclismo en México? Aquí hace 2-3 meses, no, hace 5-6 meses, traje una persona con una propuesta de ciclismo en la ciudad de Tijuana, ¿no? Y un proyecto muy interesante. Si es que llega a ser alcalde, si es que llega a un puesto de gobierno. Pero ¿y los que están? ¿Cuáles son esos proyectos? son garbanzos de a kilo. Ahorita platicamos, una felicitación para Isaac del Toro. Ya fue premiado, ya fue galardonado. Primer lugar, tercer lugar general en el Tour de France. Y además el primer mexicano que se sube a un podium. Podium. O sea, sensacional. ¿Y por qué no hay más? ¿Usted se imagina por qué, hombre araña? Ah, no, sí, hay muchas canchas de fútbol y de básquetbol y de béisbol. ¿Y las albercas olímpicas? ¿Son gratuitas? ¿Cuánto te cobran? ¿Por qué te cobran? ¿Qué tan sanas son? ¿Quiénes son esos maestros? ¿Hacen falta maestros de básquetbol? ¿De fútbol? ¿De gimnasia? ¿Cuánto te cobran? ¿Cuánto te cuesta? Todas esas incógnitas. Los parques, nomás con ponerles columpios resbaladeros, sube y baja ya. Los gobiernos mexicanos, fíjense bien, los gobiernos mexicanos, los gobiernos federales, ¿ya están cumpliendo? A ver, yo toco normalmente temas nacionales, fútbol profesional, deportes profesionales, pero a ver, ¿quieren que vayamos de veras? ¿Quieren que toquemos temas estatales? Bueno, ¿quieren que tomemos temas de colonia? ¿De municipios? ¿De estados? ¿De pueblos? ¿De periferia? ¿De pueblos indígenas? ¿Neta? Si nos metemos ahí, yo voy a ser el primero en llorar. Y el primero en tirarme al monte. Lo prometo. Entonces, si así está la elite, imagínese cómo está abajo. Hacemos una pausa, regresamos. Es polémica, lo sé. Me encanta. Hacemos una pausa, regresamos. Esto es RC Deportes. Apenas comienza.
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0: Amigos, regresamos. Gracias por acompañarnos. Esto es RC Deportes. Hoy, martes 28 de julio de este 2026. Gracias por acompañarnos. Bueno, pues sí, efectivamente, ya empezamos con la Liga de los Estados Unidos, la Major League Baseball, el mejor béisbol en los Estados Unidos. En la Liga Americana está terminando justamente estos partidos, estos juegos de fin de semana. Algunos ya están iniciando, ya están regresando a la actividad. Y en la Liga Americana les recuerdo que los Rays de Tampa Bay, los Yankees, White Sox, los Guardianes, los Rangers y los Astros. ¡Ah, caray! Los Astros son líderes. Astros está dando el brinco. Fíjese, después de varios meses en el liderato, los Marineros de Seattle, pues ahora son prácticamente, pues, ampliamente superados por los Astros. Y ahora son el primero y el segundo del oeste en la Liga Americana. Rangers y Astros, ahí están en los primeros lugares. Es el único cambio que se está sucediendo por allá en la Americana. En la Liga Nacional, los Bravos siguen en la primera posición. Y estamos hablando de esta conferencia del este. Phillies de Filadelfia, los Brewers, los Cerveceros en la central, igual que los Cachorros, inamovibles, 60 victorias, los Cerveceros 66, son los líderes, les iba a decir absolutos, pero no, son el segundo lugar de la Liga de los Estados Unidos, que tiene más puntos, que lleva más victorias, en este sentido, y corrigiendo, más victorias que derrotas, pero los Rangers, acá en la Liga Nacional, en la del Oeste, donde nos interesa, Dodgers, 67 victorias, 39 derrotas, D-backs de Arizona, los Diamantes de Arizona, también siguen inamovibles ahí en el segundo lugar. Una vez que dejaron atrás a los Padres, ha sido muy difícil que puedan remontar. Los Padres de San Diego, 53-53, porcentaje de 500. D-backs de Arizona 55-52 ya. Bueno, pues son dos juegos de diferencia. La ventaja que todavía se puede. En una de esas, los Padres de San Diego regresan, ¿verdad? Los partidos para el día de hoy, Rays contra los Rangers, White Sox contra los Medias Blancas contra los Yankees. Buenos partidos el día de hoy. Rangers contra Marineros de Seattle. Gigantes de San Punch, como les digo yo, de San Francisco, contra los Cerveceros. Ah, buen juego, pero sabemos que Brewers lleva ventaja. Mets de Nueva York contra los Bravos o los Braves. Son los partidos de hoy. Los Padres de San Diego juegan contra los Rockies martes y miércoles. 6:40, 1:10. Padres hoy, martes 6:40. Rockies el día de hoy. Mañana la 1:10. El jueves, Padres contra los Gigantes. 6:40. 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La información de la Liga de los Estados Unidos, Major League Baseball, el mejor béisbol en los Estados Unidos. Bueno, muy bien. Trataremos de hacer entonces lo que comentábamos, pero también vámonos con información que traemos para todos ustedes y que ayer quedamos por ahí pendientes de que ocurriera, ¿verdad? De poderla comentar, de poderla platicar con todos ustedes. Bueno, finalmente se dan los resultados ayer de la Liga MX, esta liga que yo le llamo así, bananera, muy exótica la Liga MX. Las reglas cambian, ¿verdad? Muy ad hoc. Las reglas cambian también aquí de repente. En la jornada número 2, la victoria fue para el Cruz Azul, para los Pumas. La victoria fue para el Club Tijuana Xolescuintles, para las Chivas Rayadas de Guadalajara, para el equipo de Atlas, el único y auténtico rojinegro. La victoria para los locales del Necaxa, que le ganan al Monterrey. Y los pachucos de mi amigo Benjamín Mora pierden 2-1. Partidos que la verdad no quise ver. No quise ver. No quise gastar luz. La verdad. Ya me esperé a los resúmenes de cada uno. ¿Cuántos locales ganaron? Bueno, la localía tiene una victoria, dos victorias, tres victorias, 4 victorias para los locales. Los visitantes, ¿cuántos visitantes ganaron? Los Pumas. ¿Quiénes más ganaron? El Atlas 2 y el Querétaro 3. Empates en la Liga MX, Atlante y América 1 y Tigres y San Luis 2 empates. Bueno, parece que los locales ahora sí se pusieron las pilas. Ya ve que en la jornada 1 ganaron más visitantes, ¿no? Excelente. Bueno, eso es lo que ocurre. Y bueno, las Chivitas apenitas, ¿verdad? Apenitas y ganaron. Apenitas ganaron. Híjole, con muchos esfuerzos, con muchos trabajos. Así rápidamente le comento que ayer la selección sub-20, capitaneada por Alex Diego, ayer ya ve que había un partido ahí importante y pendiente. Bueno, pues en este torneo que se está llevando a cabo en México, en dos estadios, allá en el Cuauhtémoc, en Puebla, y yo pues presiento que va a ser en el estadio del Puebla, en el estadio de los Lobos de la Benemérita Universidad Autónoma de Puebla, en el estadio de los Lobos, ahí donde jugaban ellos. Pues están llevando a cabo estos partidos, equipos y grupos, que son tres, donde está Estados Unidos, Jamaica, México, Canadá, quienes pues hace muy poco fueron los anfitriones del Mundial, la Copa Mundial de Fútbol 2026. Parece que fue hace años, ¿verdad? ¡Qué rápido! Sí, sí, sí. Va tan rápido la vida que creemos que ha pasado demasiado. Justamente. Bueno, ¿qué quedó ayer pendiente, hombre araña? No, sí, lo comentamos, claro que sí. Lo de las Chivas, ¿no? Las Chivas ganaron 1-0 al Juárez, a los Bravos de Juárez, hasta el segundo tiempo. Empataron a 0 en la primera parte, hasta el 96. Polvoritas Alvarado hace que su equipo sume 3 puntos. Atlas le ganó a Santos con la dirección técnica de Omar Flores, director interino. Consigue 6 puntos y está de líder con el Cruz Azul. Su técnico todavía, Hernán Crespo, no llega. En ese partido, mal arbitraje para los dos lados. Ah, no, sí, pues era un novato, ¿qué podemos pedir? A Tigres terminó su partido empatado 2 goles. El público le gritó, le abucheó a este Guido Pizarro. Por cierto, ya se fue, ahora sí ya se fue con River Plate. Ángel Correa ya hasta perdió su primer partido. Entró en el segundo tiempo enfrentando a los de Barracas. River Plate Barracas. Y bueno, pues ya debutó Ángel Correa. No, que no. Les dije. Los Tigres querían 18 millones de dólares. Y River Plate daba 13 millones de dólares. Quedó en 15. Ya se fue el señor. Después de que dijo que estaba recibiendo amenazas por correo. Ya ahora sí se armó. Vámonos pues. Si no quieres estar, a volar. Tigres necesita refuerzos después del empate a 2 goles. Sí, no tiene delanteros. El único es ahí este Rodrigo el Búfalo Aguirre, ¿verdad? Atlas de Guadalajara, el equipo más millonario. 7 jugadores como refuerzos. Esteves, Duke, el de la Major League Soccer. Jorge Sánchez. Ay, Jorge Sánchez, así como que... No, ¿verdad? Bueno, no me simpatiza. Valenzuela, Gobeya y Sánchez Purata. Mai también. Son los jugadores que llegan al Atlas de Guadalajara. Leagues Cup. Juego de estrellas, miércoles 29 de julio. Miércoles, o sea, mañana. En Charlotte. Pues van a estar charloteando, porque van a estar charloteando. Messi no estará presente, ni en la tribuna, mucho menos en el juego. Ya no va Messi. Uy, se les cayeron unos cuantos millones de dólares. Inclusive Inter de Miami ni sabe cuándo vaya a reportar Messi con el equipo. Él se encuentra en Argentina de vacaciones. Está disfrutando de la alberca. Está a todo dar, disfrutando de los dineros del subcampeón del mundial. 33 millones de dólares. No se lo dieron todos a él. Su parte nada más. Ellos llegaron por ahí a un acuerdo de cómo dividirse los dineros. No estará pues presente en este partido, en este juego de estrellas. Y sí, efectivamente lo que habíamos dicho. Ojalá que Michael Arreola eligiera a Gil Mora para llevarlo a este partido de estrellas. y asistir con la Liga MX y la Liga de los Estados Unidos. Pero, ¿qué creen? Bueno, ahorita les platico. San Luis llega al centro, llega a San Luis el centro delantero de origen chileno, Felipe Mora. Ándale, ya están de moda los Mora. Benjamín Mora, Gil Mora, Felipe Mora, Ubaldo Mora. No, ya todos somos Mora. Jugó en Pumas y jugó en Cruz Azul. Este Felipe Mora, chileno, jugó en Pumas, jugó en Cruz Azul, llegó a la Liga de los Estados Unidos y ahora está en el San Luis, donde Joao Pedro, el máximo romperredes, el galardonado, pues no podrá jugar, está lesionado. Ligamento cruzado se rompió. Y pues 7 meses, 8 meses, ¿verdad? Es lo que viene para él. Éxito y que se recupere pronto Joao Pedro de San Luis. En el estadio de Santos Laguna de Torreón, bueno, estuvimos aquí, más bien leímos estas notas, nos enteramos que en el estadio de Santos Laguna, donde jugó Atlas de Guadalajara, hay un caso de espionaje. Hágame usted el favor, espionaje deportivo. Yo había escuchado aquellas historias de la KGB, del FBI, espionaje cibernético, la Casa Blanca, los micrófonos, todo eso. ¿Se acuerdas las armas Watergate? Bueno, pero eso de espionaje deportivo, a ver, espérame. Un caso de espionaje es el que se está manifestando, y la Federación Mexicana de Fútbol pues ya toma cartas en el asunto, ya investiga, ya abre una investigación por tales hechos. ¿De qué se trata? ¿Cómo es posible? Y yo no entiendo cómo es que existe el espionaje deportivo, si son tan malos los equipos. Dice, hay 8 equipos, yo digo que son 8 los que aspiran por jugadores y por club y estructura. Son 8 equipos los que deberían existir. Póngale 10. Los buenos equipos. Los demás deberían, gracias por participar, adiós, ¿no? Pero ¿cómo es posible que exista esto del espionaje? Como si fueran tan buenos y son re malos. Y luego estos dos, el Atlas y el Santos. Y yo le voy al Atlas. Pero son malos, apenas están reestructurándose y los billetes están llegando. Pero aquí hay una cosa muy importante. Yo creo que no necesitan ni de andar espiando, ni de andar escuchando conversaciones. Una persona del cuerpo técnico de Atlas fue la que se paró en la puerta de Santos Laguna mientras le daban la charla para, pues, iniciar los partidos, ¿no? Y pues ahí tienen cámaras como todos los estadios. Que a la postre, esto que escuchó esta persona ayudó a que Atlas ganara. Porque si se para y escucha toda la charla o los consejos o la forma de atacar, la forma de defender, pues debe servir para algo, ¿no? Pues para ganar, pues si no, ¿para qué te paras ahí a hacer el ridículo? Bueno, ya les decía que la federación ya está investigando sobre este tema y se trata del preparador físico de Hernán Crespo, que todavía no está con el equipo. Apenas mañana o pasado en esta semana llega Hernán Crespo, está Omar Flores dirigiendo. Pero entonces el preparador físico, de nombre Federico Martinelli, es quien está registrado en estas cámaras como el presunto responsable de estar escuchando tras las puertas las estrategias de Santos Laguna, un equipo que es campeón, que es mundial, por favor. ¿Qué estrategias les estarán dando que sean tan importantes como para escucharlas? Pero bueno, ellos pueden hacer lo que sea, pero la vergüenza del otro que va y se para ahí. Ahora, este preparador físico, Federico Martinelli, no está registrado en la Federación Mexicana de Fútbol como preparador físico. ¿Qué está haciendo ahí? ¿Por qué está ahí? Es otra de las incógnitas que ya le está investigando la Federación Mexicana de Fútbol. Bueno, ¿qué podemos resumir de todo esto? Que bueno, es una pachanga, qué indigno, si es verdad que esto lo hace el equipo de Atlas con este señor. Pues qué indigno, ¿no? Ya tendrían que manifestarse por medio de las redes sociales o con un comunicado o desmintiendo o aceptando las culpas, etc., etc., etc. Sí, yo creo que en nuestros días la verdad es que pues esto es inútil. Los jugadores no checan contra quién van a jugar, contra qué defensa van a jugar. El delantero no busca otras formas de vencer a su rival. Un delantero, un defensa, un mediocampista, si se mete en las redes sociales, checa los partidos del rival que le toca, se puede dar cuenta cuáles son las debilidades de a los que va a atacar o a los que va a defender o quienes van a controlar el balón. Si usted va al Cruz Azul, hombre araña, ¿a quién marcaría? Ándele, Eric Lira, exactamente. Marcación personal por zona. Ah, personal. Ah, bueno. Si entra Paulinho al Toluca, que ahorita no entra porque está lesionado, ¿a quién marcaría usted como defensa? ¿A quién marcaría usted así? Férreamente. A Paulinho. Pero no, ahorita está lesionado, repito. Pero si el jugador de fútbol profesional se pusiera a observar los partidos de su próximo equipo o rival, no tendrían que andarse parando en las puertas. Y los técnicos también, pero es lo que les digo, cada quien se va a morir con la suya. No aceptan que les digan nada, y menos a los técnicos, a los auxiliares. Se creen la última soda del desierto. Yo los he visto, yo los veo. Yo los conozco, diría el hombre araña. Yo sé quiénes son. Las características de estos jugadores, que lo tienen todo, que tienen todo el dinero, les hacen pensar, y los técnicos también, que lo saben todo y que son absolutos y que no se equivocan. Su actitud y su carácter lo replican muchas personas. Y los conozco, ¿no? Sí, se les saluda, no se les critica por su forma de ser, pero ya. Ya los conocemos, ¿verdad? Cuando se quedan sin fútbol o tienen un accidente, ahora sí, andan como perros por las calles, buscando y mendigando. Esa es la verdad. ¿Y te acuerdas cómo tratabas a la gente? Bueno, pues yo creo que en estos días no es necesario el espionaje. Vamos a hacer una pausa para regresar y terminar con este tema. Pausa, regresamos. RC Deportes.
1: 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La alcaldesa Claudia Agatón Muñiz supervisó las obras de rehabilitación vial en la calle Octava entre Reforma y Rayón y Avenida Aldama entre Reforma y 7, que en conjunto suman más de 1,300 metros cuadrados realizados por parte de compañías mexicanas de la industria de la construcción de Ensenada. RCE informa. En una noche que reunió talento, liderazgo y compromiso social, el gobierno de Tecate, encabezado por el alcalde Román Cota Muñoz, en coordinación con el Sistema para el Desarrollo Integral de la Familia, DIF Municipal, participó en el certamen Embajador de la Belleza Tecate 2026, un evento con causa cuya recaudación será destinada a la construcción del área de atención psicológica del DIF municipal. RCE informa. Los equipos de tiro con arco recurvo femenil y varonil iniciaron con pie derecho su participación en Santo Domingo 2026. En ambas finales el rival fue Colombia. En duelos cerrados de alto nivel, en dos los mexicanos sacaron la casta con la primera posición. Para RCE Noticias, Luis Daniel Rodríguez.
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Efectivamente, mis amigos, vámonos rápido con la Liga Mexicana de Béisbol, lo nuestro. En la Liga de México, en el béisbol, en la zona norte, los Toros de Tijuana siguen allá en la cima. Toros de corazón enfrentando el día de hoy a los Algodoneros de Unión Laguna. Justamente los Toros son los líderes de la zona norte. Después vienen los de Durango, bien patrocinados. Los Sultanes de Monterrey, los Charros de Jalisco, que regresan a la senda de la victoria y al cuarto lugar. Los principales equipos de la zona norte. Después vienen Acereros de Monclova, que también no quitan el dedo del renglón. En la zona sur, los Diablos Rojos del México, Olmecas, Bravos de León, los Piratas, mientras que los Pericos de Puebla, los Guerreros y los Tigres de Quintana Roo son los 7 equipos principales y más importantes de la zona sur. Ayer ya se dieron los primeros partidos, los primeros juegos. Leones gana 5-3 a los Diablos Rojos del México, pierden su primer juego. Los Tigres de Quintana Roo también pierden como visitantes su primer juego ante los Piratas, 4-2. Los partidos más importantes para el día de hoy: Toros de Tijuana contra Algodoneros, los Sultanes de Monterrey

Esa no es, hombre araña. Ya, ese es de Michael Jackson. Ese es el matador. Se me hace que no la tiene. Yo sí la tengo. Bueno, esta rola dedicada obviamente para la gente de Ensenada, Baja California, orgullosas. Y deben estar celebrando a los suyos. Esto va para nuestros amigos de Ensenada, a todos los ciclistas, a todas aquellas familias que apoyan a sus hijos, a sus nietos, a sus retoños, porque saben que algún día alcanzarán el éxito, y si no, al menos tendrán buenos ciudadanos. Los campeones de Ensenada, así deben de adjudicarse. La bella Cenicienta, Ensenada, Baja California, orgullosa de uno de sus más gloriosos, importantes atletas el día de hoy. Isaac del Toro, campeón joven del Tour de France 2026. El campeón Isaac del Toro, con letras de oro, Isaac del Toro, familia, primos, hermanos, título personal, Isaac del Toro. Isaac del Toro, que su carrera no lo hizo ayer ni antier, desde hace bastante tiempo. Ayer se vio en la primera posición del podium, alcanzando pues este reconocimiento, campeón juvenil del Tour de France, pero también Isaac del Toro de Ensenada, Baja California, encuentra el tercer lugar en la clasificación general de este mismo Tour de France. Tours de France. Primer mexicano en subir al podium y estar ahí con los competidores de alto rendimiento de Bélgica, de Eslovenia. A ver, ¿qué? ¿De dónde? ¿De Eslovenia? ¿De Bélgica? ¿Qué no nos acabamos de ver en el fútbol mundial? ¡No! ¡Estos son ciclistas! Pues ahí se mete Isaac del Toro. México, Eslovenia y Bélgica. Tercer lugar de Isaac del Toro, metiéndose, subiéndose al podium después de 30 años de aquel Raúl Alcalá, ¿verdad? Que también diera glorias a México. Y bueno, pues este joven, alguien que veía seguramente no hace mucho tiempo a sus competidores en el Tour de France por televisión, ahora es parte del podium y es parte protagonista del Tour de France. Felicidades, enhorabuena para el ensenadense Isaac del Toro, que se mezcla ya con la crema y nata del ciclismo. Ahí estaba Tadej Pogačar, Rico Benepol e Isaac del Toro, estos tres, el mexicano, el belga y el de Eslovenia, quienes son los número 1, 2 y 3 de esta competición. Así es de que, pues, felicidades, ¿no?, a nuestros amigos de Ensenada, Baja California. Orgullosos deben estar el día de hoy, obviamente, por este su atleta, que lo deben apapachar, lo deben de querer, lo deben reconocer. Y aquí viene ya, hay que romper el globito y los paradigmas. ¿Cuántas pistas de ciclismo hay en Tijuana? En Ensenada, Mexicali, en la Ciudad de México. Ay, en la Ciudad de México, sí, ay, espérame, de ahí ya, perdónenme la vida. En la Ciudad de México, Guadalajara, Monterrey, Tabasco, Veracruz, Oaxaca, Veracruz. ¿Dónde más? Ah, pues obvio, hombre araña. Ciudad de México, Aguascalientes, a ver. ¿Es más fácil esto que el fútbol o qué? Es más fácil que conquistar España, dicen allá. Y que sí, así dicen. Me consta. Es más fácil que conquistar. Le dice una chica, le dice de España a una chica también ahí de escuela. Esto es más fácil que conquistar a México, profe. Espérame. Espérame tantito. Oigan, no, sí, ya muy en serio. Pese a que en México no tenemos una estructura como tal de ciclismo, de ciclistas, sí hay instituciones que abarcan todo eso, ¿no? Tiro con arco,

0: voleibol, bolo en mano, atletismo, ta. Bueno, a ver, una estructura. Ah, vamos a invertir tanto dinero en ciclismo. Vamos a inaugurar la carrera, la pista. No, ¿verdad? Al contrario, aquí en Tijuana yo lo he visto. Porque voy a correr a las unidades. Bicicletas no. Bicicletas no. No permitidas las bicicletas. Y andar en tacones tampoco. Bueno. Pero hay. Debería existir estos espacios, ¿no? Debieran existir estos espacios, campo traviesa, en unidades deportivas adecuadas. Pero no lo hay. Obviamente no vamos a empezar el ciclismo con estas bicicletas de carbono y. No, no, pues el ciclismo empiezas con una bicicleta de esas que pesan más que tú. Más de 30 kilos, ¿no? Pero nos hace falta. Nos hace falta. Y bueno, que este muchacho logre estos logros tan importantes, válgame la redundancia, que este muchacho logre todos estos éxitos en tan pocos tiempos para demostrarlo, ¿no? Porque él ya tiene bastante corriendo. Es digno de reconocerse. Y digno también es de irnos a la pausa para regresar y seguir celebrando la victoria del de Ensenada, Baja California, Isaac del Toro. ¡Muu! ¡Toro! ¡Muu!
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4: Amigos, ya regresamos, recta final de este espacio, RC Deportes, hoy martes 28 de julio de este 2026. Vámonos rápidamente con lo que viene para la jornada número 3 del fútbol mexicano de la primera división. Bueno, pues para la próxima semana, mis amigos, por partidos interesantes, importantes, antes comentar obviamente quiénes son los líderes. Los líderes, acá está el equipo de Club Tijuana Xoloscuintles con 6 puntos y es el líder porque tiene una diferencia en el goleo de más 3, líder de la competencia con 6 puntos. El equipo de Washington, Sebastián Abreu, pese a que le pese Ubaldo Mesa, aunque no te guste, es líder. Es líder Washington, Sebastián Abreu. Ante los hechos, no podemos decir nada, ¿verdad? ¿Cómo gana, cómo pierde? Ahí sí yo levanto la mano, ¿no? ¿Cómo gana, cómo pierde? Defendiendo el único gol en el segundo tiempo, ya se dio cuenta cómo se llega a la final en la Liga MX, como sea, defendiendo el golecito, ratoneramente, se le puede decir, se le puede llamar, así se le conoce, ratoneramente, meto el golecito, me echo para atrás. ¡Ay, Javier Aguirre! ¿Cómo estás? Hola, buenas tardes. ¿Cómo aguantas? Pero esto va a llevar al equipo a disputar unas semifinales. Es el camino, ni modo. Ya se dio cuenta cómo el sistema de competencia te puede obligar. Te lleva a esto. Cuando tu equipo no tiene los jugadores necesarios o están en el proceso de alcanzar su máximo rendimiento. Eso es lo que yo creo. Esa es mi percepción. Porque ellos se molestan, los técnicos, cualquiera se molesta porque uno interpreta lo que están haciendo. Porque cuando van a las conferencias de prensa, ¿sabe qué dicen? Usted los ha escuchado. Dimos 450 pases. 400 balones estuvieron en tiro de esquina. Tocamos 4200 veces. O sea, eso es sus conferencias de prensa. No, pues no nos dejan nada a nosotros. Entonces, ¿yo qué es lo que veo? ¿Yo qué es lo que interpreto al ver su funcionamiento? Buena defensa, sí. Dependen ahora de lo que haga Gilberto Mora. Sí, todos lo vemos. Si no está Gilberto, ¿quién tira los penales? ¿Verdad? ¿O quién está más seguro de conseguir gol? Gilberto Mora. Obviamente que es un equipo y que hay posiciones inamovibles, ¿no? Y situaciones importantes en cada puesto. Pero ya se dio cuenta, amigos. Dos cosas. ¿Cómo se llega a jugar una liguilla? ¿Cómo es que puedo llegar yo, equipo de fútbol, a una liguilla? Cuidando mis marcadores, ganando todos mis partidos de local. Todos mis partidos de local lo tengo que ganar. Ya sabe que son 7. Gano 7 partidos por 3 puntos. 21. Dos más que juegue y que gane de visitante. Consigo los puntos necesarios. 27 puntos. Pero si gano 4, estoy del otro lado. Si gano 3 partidos de visitante, con eso tengo. Alcanzo 30 puntos y ya. Ya le halló, ya le encontró, pero tengo que cuidar mis marcadores. Antes iba al frente, se descuidaban, se distraían los jugadores, gol, les sacaban el marcador, ¿sí o no? El juego. Ya se dio cuenta cómo hay que jugar, cómo hay que ganar. Pero a mí, por lo pronto, a mí no me pueden vender piñas. yo sé a lo que están jugando, yo veo cuando juegan. A latigazo, a defender el gol, es válido, sí, sí es válido, pero tengo que hablar y tengo que decirlo. No me importa que se moleste. Si se molesta, pues es su problema. Tiene dos problemas, ¿verdad? Igual otros equipos, ¿no? ¿Cómo juega Wiki? Joel Wiki, amigos de Cruz Azul. Ah, no, pues increíble. De otra manera, tiene jugadores. Tiene jugadores carrileros. Por las bandas, disparadores de corta y larga distancia. Tiene jugadores que tocan muy bien el balón. De carrera, de fuelle. Y que ya están en la jornada número 2 y parece que van en la jornada 7, ¿no? Está embaladito el Cruz Azul. Son los líderes, dignos líderes. Xolos Club Tijuana, 6 puntos, una diferencia de 3 goles. Luego viene Cruz Azul con 6 puntos, pero con diferencia de 2 goles. Por eso está en segundo lugar. Luego viene Atlas. Luego viene Necaxa también con 6. América 4 puntos. Pachuca es el sexto lugar, 3 puntos. Toluca 3. Monterrey 3 puntos. Gallos Blancos 3 puntos. Puebla, las Chivitas allá en el 11º lugar con 3 puntos, los Pumas que ya sumaron, y hasta ahí los mejores equipos: Pumas, Chivas, Puebla, Querétaro, Monterrey, Toluca, Pachuca, América, Necaxa, Atlas, Cruz Azul y Xolos en la suma. ¿Por qué? Porque han sumado sus primeros 3 puntos o sus 2 primeras victorias. Para la próxima semana, Puebla Chivas, otro partido fácil para las Chivas. ¡Qué bárbaros! No, pues le están poniendo el camino, hombre araña. Y las Chivas apenas pueden ganar. Van a visitar al Puebla. San Luis recibe a los Xolos. Juárez a los Pumas. Querétaro a Tigres. León al Pachuca. Atlas contra el Monterrey. Cruz Azul Atlante. Su segunda derrota para el Atlante. Otros 3 puntos que va a estar donando aquí. América Santos, el coco del América. Santos, Toluca Necaxa, tómala. Bueno, pues finalmente les comento que Gil Mora no, sí está convocado para el Juego de Estrellas, pero no le darán, no tiene autorización para llegar allá, para ir a jugar. Y es que las estrellas de este Juego de Estrellas en los Estados Unidos, México contra Estados Unidos, están en duda todos los jugadores talento, que las estrellas siempre no van. Los dueños y gestiones deportivas de cada equipo de la Liga MX, pues se niegan a prestar a sus jugadores estrellas. Por ejemplo, de las Chivas, no prestarán a sus 4 jugadores: La Hormiguita, La Cotorra, Brian Gutiérrez, Richard Ledesma, el Negrito Sandoval, este que está en la sub-20, se está destacando, Negrito Sandoval, así le dicen, Negrito Sandoval. Él está en ese 20, tampoco lo van a prestar. De Pumas no prestan a Keylor Navas, a Nahuel Guzmán tampoco lo prestan, Gilberto Mora tampoco, es obvio, Nico Castro, entre otros muchos. ¿Quiénes iban? Pues los que no son estrellas. ¿Quiénes van al Juego de Estrellas? Va a cumplir Carlos Acevedo, el portero de Pachuca, Moreno, Javier Ruiz de Necaxa, René de las Chivas, Alexei Domínguez, Pantera de Pumas, el Panterita de Pumas, se juega bien. Campos de Cruz Azul, ¿quién es el Campos? Ni juega, ¿va? Bueno, hay un nuevo jugador franquicia, se llama Javier el Chicharito Hernández. En los Estados Unidos hay una nueva franquicia, mis amigos, en esta categoría que pudiera ser la segunda división, una categoría inferior a la primera división de los Estados Unidos, a la Major League Soccer. Ahí va a jugar en segunda división el ya conocido Javier Chicharito Hernández. Será promotor, obviamente, jugador franquicia de esta segunda división con el equipo Atlas, con el equipo Dallas, ojalá, con el equipo Dallas de Dallas, Texas. Así es. Su director técnico Petín Lucini o Lucin ya está listo para entonces trabajar con Javier el Chicharito Hernández, que bueno, pues llega a este equipo de Dallas, en Dallas, Texas, de la segunda división, jugador franquicia, y que bueno, pues lo queríamos retirado, pero no, los millones de dólares lo sacaron de casa. Ese Chicharito, un jugador exitoso que bueno, termina como muchos, ¿no? En equipos X. Amigos, es momento de decirle gracias totales. Yo les espero mañana en punto de las 12. Por lo pronto, quédese porque ya está con nosotros el profesor Pedro López Solís con la auténtica radio Tribuna del Pueblo. Hasta siempre. Chao. Gracias.
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0: Amigos, ¿qué tal? Un placer saludarles. Gracias por acompañarnos. Mi nombre es Ubaldo Mesa. Los saludo con el gusto de siempre. Una vez que ha terminado ya mi espacio, RC Deportes, quiero comunicarles que el día de hoy el profesor Pedro López Solís tuvo una situación de último momento. No podrá estar por tal motivo el día de hoy con nosotros. Le pedimos de antemano una disculpa el día de hoy por una situación de fuerza mayor. No podrá estar bien, no podrá estar con nosotros el señor Pedro López Solís, pero mañana se establece en su horario habitual. Por lo pronto, le pedimos una disculpa, ya que usted, bueno, es siempre asiduo a este espacio de la auténtica Radio Tribuna del Pueblo. Por tal motivo, le ofrecemos una disculpa, pero el día de hoy no podrá estar con nosotros el profesor Pedro López Solís. Vamos a continuar con la programación. Gracias por acompañarnos a través de Radio Bahía, tu mejor compañía. Gracias, muy buena tarde.
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2: En Queens, Nueva York, un incendio tiroteo dejó al menos 2 muertos. Las autoridades investigan el incidente. El sospechoso salió de la casa y fue abatido por la policía. Un segundo día consecutivos de calor extremo e intensa humedad se reportó en el centro y sur de Estados Unidos, sin previsiones de alivio a corto plazo. Se pronostican índices de calor superiores a 105 grados Fahrenheit, desde Memphis hasta Montana y hasta Las Vegas, según informó el Servicio Meteorológico Nacional. Luego de permanecer cerrada durante más de una semana debido a la rotura masiva de una tubería principal de agua, Sunset Boulevard en West Hollywood reabrió calles, según informó el Departamento de Agua y Energía de Los Ángeles. Cerca de 150 mil boletas electorales fueron no contabilizadas en las elecciones primarias de California, que se llevaron a cabo el martes 2 de junio, mientras que se regresaron por el Servicio Postal de los Estados Unidos, informaron expertos electorales que creen que el principal problema está en los matasellos de las papeletas, que llegaron con una fecha posterior al día de las elecciones. Esta es la voz de Marcia Enciso desde San Diego.
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2: Los Padres de San Diego se meten de lleno en la pelea por el comodín de la Liga Nacional. Tras una gira positiva y una ofensiva que finalmente despertó con Machado y Tatis Jr., la novena carmelita está a tiro de piedra de los puestos de postemporada. Hoy martes arranca una serie clave en casa frente a unos golpeados Rockies de Colorado. Y en San Diego el mensaje es claro, si continúan con este buen paso, el gerente general AJ Preller tendrá que dejar de lado la idea de vender y ahora buscar refuerzos. Bernardo de la Garza, presidente de la Federación Mexicana de Ciclismo, lo tiene clarísimo. El baja californiano Isaac del Toro se ha convertido oficialmente en el ciclista más importante en la historia de México. Tras subir al podio con un imponente tercer lugar y conquistar el maillot blanco como el mejor joven en el pasado Tour de Francia, el orgullo de Ensenada ha cambiado para siempre el panorama de esta disciplina. Para la federación, lo hecho por Del Toro a sus apenas 22 años y en su debut en la Grande Boucle supera cualquier antecedente nacional, colocándolo a la altura de leyendas como Lorena Ochoa y Fernando Valenzuela. Pero el impacto va mucho más allá de las medallas. La buena noticia continúa, porque el organismo directivo ya confirmó que se está trabajando marchas forzadas para traer de regreso la Vuelta a México en este 2027, buscando un espacio en el calendario con equipos de la categoría World Tour, incluyendo al propio UAE Team Emiratos de nuestro compatriota, para detonar una nueva era dorada y encontrarnos en los próximos talentos que sigan su rueda. ¡Qué momentazo vive el deporte mexicano! Los Mets de Nueva York se encaminan a firmar el mayor fracaso de la historia. Con una nómina histórica de $466 millones, que incluye el megacontrato de Juan Soto y un récord decepcionante en 43 victorias y 60 derrotas, el equipo está pagando más de $5.2 millones por cada victoria. Entre lesiones y un mal rendimiento general, además del despido de su manager Carlos Mendoza, la chequera multimillonaria de Steve Cohen no sirvió de nada. A 2 meses que termine la temporada, la novena neoyorquina pasó de buscar refuerzos para la Serie Mundial a convertirse en verdadera vendedora de jugadores para reconstruir el equipo. Quedó más que comprobado, el dinero compra estrellas, pero jamás va a garantizar las victorias. Además de hacer historia pura al conquistar el tercer puesto y codiciado maillot blanco como el mejor joven en el pasado Tour de Francia 2023, el ciclista baja californiano Isaac del Toro soltó una bomba. Corrió gran parte de la competencia enfermo. El pedalista del UAE Team Emiratos confesó que no solo tuvo que lidiar con la tremenda presión de responderle a su equipo y mantener el nivel al 100%, sino que él y varios de sus compañeros batallaron contra problemas de salud que los pusieron al borde del abandono durante varias etapas. Aquí, ¿cuál fue la estrategia para ganar la partida? Así dijo el Torito: mantenerse firmes, sufrir en silencio y engañar a todos, para no mostrar ninguna debilidad ante los rivales, una muestra titánica de fortaleza mental y física de nuestro compatriota que ya es leyenda viva del deporte nacional. 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

0: Estamos de regreso. Muchísimas gracias por seguir con nosotros. Y oigan, tengo una adivinanza que, además de la que nos hizo ya Aurora, ¿verdad que ya? Ay, Aurora, se me olvidó como, a ver, tul, pero no de tela, pan, pero no de mesa, algo así fue, ¿verdad? Tu adivinanza, a ver si nos la contestan. Y tengo esta otra que, ay, se me perdió. Está súper tierna también, súper bonita. Mira, ¿cómo es posible? ¿Dónde la dejé? Ah, aquí está, aquí está. Miren, esta adivinanza bellísima. Y te invito, si quieres llamar y marcar 646-178-3979 y darnos la respuesta, pedir alguna canción, leer lo que tú quieras. La adivinanza: tiene famosa memoria, fino olfato y dura piel, y las mayores narices que en el mundo pueda haber. ¿Quién será? ¿Qué animal será? Otra vez. Ay, ya di una pista, dije animal. Tiene famosa memoria, fino olfato y dura piel, y las mayores narices que en el mundo pueda haber. Ya me imagino cuando le da gripa. ¿Qué será?
1: Que en esta gran mansión fuera el enamoramiento.
0: Y nos vamos a ver, nos vamos a la llamada. A ver, vamos a pegar un salto así. Dije, ay, sí, ya inspirada. Vamos a la melodía. Pero tengo la llamadita. Hola.
2: Hola.
0: ¿Aurora?
2: Sí.
0: ¿Qué pasó? ¿Tienes? A ver, ¿tienes la respuesta a la adivinanza?
2: Sí.
0: Ay, Aurora, no puede ser. Tan rápido. ¿Cuál? ¿Cuál es la respuesta?
2: El elefante.
0: ¿El elefante, segura?
2: Sí.
0: Pues sí. Ay, qué bonito, Aurora, que participen. Te mando un abracito. Esa es la respuesta correcta y ya sabes que tienes un premio, ¿eh?
2: Gracias.
0: Ok, gracias a ti. Colguemos a las tres, mi amor. A la una, dos y...
2: ¡Tres!
3: Las siete ya van a dar, el niño va a merendar.
0: Panando nos pidió esta canción de Cricón Cricri, La Merienda.
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0: ¡Qué bonitas las canciones de Gabilondo Soler Cricri! Y mis amores, gracias por estar con nosotros. Quiero animarles para que continúen leyendo y que además, miren, les quiero decir que no solamente la lectura, por ejemplo, de la escuela, efemérides, todo eso, toda la información que podamos adquirir, es importante, mis niños, porque cuando menos lo pensamos, allí va a venir el recuerdo de, yo lo leí en tal parte. O quizá te ocurre como a mí que, pues no me acuerdo dónde lo leí, pero sé que lo leí. Pero, y luego, otra de las cosas que también les quiero animar es para que investiguen y lean sobre hombres y mujeres famosos en la ciencia, en el arte, en la música. Como por ejemplo el gran músico de música clásica, del género clásico, fue Mozart. Y miren, me encanta la maestra Sheila Blanco, como así rápidamente cantando, porque ella es, parece que es mezzosoprano, así cantando con esa voz hermosa que Dios le dio y que tiene tan educada, pues nos habla de Mozart. Y también está, encontré en internet, allí busqué, y me di cuenta que está en forma de caricatura la historia breve, como 5 minutos, la historia de Mozart, que si quieren, es como un tipo cuento, como les comento, que si quieren, la puedo poner. Ustedes me dicen, oye, sí, ponen la historia de Mozart, la que es como caricatura, y la pongo, si ustedes quieren. Pero aquí está. Como mamá Rosalba me dijo que la canción que yo quisiera, yo feliz, aquí está la maestra Sheila Blanco y Mozart.
1: Eres una vez un niño genial que aprendió a tocar y a componer antes de hablar. Amadeus era en la peli Mozart para los demás. Fue con su papá de aquí para allá, sorprendiendo a reyes y a la alta.

La verdad es que la obra mozartiana hoy no tiene parangón, porque como buen virtuoso hizo de todo, ya lo veis, entre conciertos, sinfonías, misas, óperas, sonatas, arias, húmeros, 626. Trabajo muy fuerte, piano fuerte, y a Johann Sebastian Bach, que era tan bueno que tocaba su teclado sin mirar sus partituras, manuscritas, las hacía sin tacheros, hizo muy famoso una rockstar. Pero como pasa hoy en día en nuestras redes sociales, Mozart tuvo también algún que otro hater, un compositor británico suyo llamado Antonio Salieri, pero esto nunca se pudo demostrar. El caso es que si ves la película llamada Amadeus, allí Salieri es la reencarnación del mal, y si le tachan de ser un indeseable envidioso impostor que lleva al pobre

0: Wow, así me quedo impactada con la manera de narrarnos. Miren qué bonito, mis amores. Tengo una llamadita, vamos a ver de quién se trata. Hola.
1: Hola,
0: ¿Quién habla?
1: Iván.
0: Iván, ¿cómo estás, Iván?
1: Bien, ¿y usted?
0: Bien, también. ¿Qué canción te voy a poner el día de hoy?
1: Al que usted quiera.
0: Ay, ¿por qué? ¿De verdad?
1: Sí.
0: Ay, Iván, pero ¿cuáles son como tus favoritas así? La que sea.
1: No sé.
0: No sabes. Como, por ejemplo, si sabes que ganó todo lo que ha ganado Isaac del Toro. ¿Conoces a Isaac del Toro?
1: No.
0: No, por favor, te lo dejo de tarea. Hasta el jueves todavía tienes tiempo mañana para buscar información sobre Isaac del Toro y mañana me platicas, el jueves me platicas qué descubriste, ¿sí?
1: Okay.
0: Ok, es un gran campeón, es un héroe jovencito ensenadense. Así que gracias por permitirme poner la canción que yo quiera. Ahorita la voy a buscar, ¿sí, mi amor?
1: Okay.
0: Ok. Colgamos a las tres.
1: Okay, una, dos,
0: Dos,
1: tres.
0: tres. Gracias, mi vida. Esta es la melodía que pondremos a continuación con Cepillín. Los acordes, bueno, eran aquellos tiempos también donde el teclado predominaba en muchas de las melodías preciosas. Vamos a predominaba. ¿Qué significa la palabra predominar? Vamos a ir a la pausa comercial. Regresamos muy rápido. Quiero agradecer a mis compañeros en las diferentes cabinas de Radio Cadena Enciso por su de Radio Cadena Enciso por su gran respaldo. Compañeros, vamos a la pausa comercial y regresamos. Regresamos, vaya, ¿qué me está pasando hoy? Regresamos.

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1: Regreso, muchísimas gracias por seguir con nosotros y vamos a ver quién está en la línea. Antes de irnos con la melodía solicitada, con Cepillín, la pelota vieja. No cabe duda, Cepillín se adelantó a su tiempo con una creatividad, una imaginación de verdad que indiscutible. Vamos a ver quién está allí. Hola.
2: Hola.
1: ¿Aurora?
2: Sí.
1: ¿Qué pasó, mi amor? ¿Qué pasó? A ver, dime.
2: Es que se me perdió lo que había investigado.
1: ¿De verdad? ¿Cómo se te perdió? ¿Cómo que se te perdió? Ah, de en el celular.
2: Ajá.
1: Ah, mira, cuando de la palabra predominar.
2: Ajá.
1: Ah.
2: A ver.
1: Ah, mi vida.
2: Sí.
1: ¿Ya la encontraste? Sí. Si no, no importa.
2: Predominar.
1: Ajá. A ver.
2: Listo. Ya.
1: Ah, ya está. Okay, perfecto. Adelante.
2: Predominar significa sobresalir, prevalecer o ser más abundante o frecuente de otras cosas o personas en un lugar o sitio.
1: Así es. Muy bien. Qué linda, Aurora. Muchas gracias. Qué trabajadora eres.
2: De nada.
1: Gracias otra vez. A ver, ahí está un poco fanfarrias. Gracias, mi vida.
2: De nada.
1: Vamos a...
2: Bye.
1: Bye. Hasta luego y gracias. Ahí está, niña, qué súper trabajadora es.

0: Tengo una llamadita más. ¿Quién está allí? ¿Hola?
1: Hola, Padre Ricky.
0: Hola, ¿Kimberly?
1: Sí.
0: ¿Cómo estás?
1: Bien, gracias a Dios.
0: Qué bueno, mi amor. ¿En qué puedo servirte, Kimberly?
1: Quiero mandar unos saludos.
0: Mande los saludos entonces, mi amor. Es su programa.
1: Para mi abuelita Ama. Para todos mis tíos de Atoya. Y para todas mis tías. Para usted.
0: Gracias.
1: Y para todos tus compañeros.
0: Y para mis compañeros también. Gracias, mi amor. ¿Y qué canción vamos a escuchar?
1: El teléfono carpintero.
0: ¿El teléfono carpintero con Pánfilo?
1: Sí.
0: Ah,
1: sí.
0: Ok. Aquí lo voy a buscar, ¿eh?
1: ¿Le puedes leer algo?
0: Dímelo claro.
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0: Wow, qué bonita frase. Kimberly, ¿dónde lo leíste? ¿En un libro?
1: No.
0: ¿Te lo escribieron?
1: Sí.
0: Está bellísima, bellísima la frase. Muchas gracias, Kimberly. Felicidades por leer en voz alta. Gracias a ti, mi amor. Muchas gracias. Aquí te voy a buscar la canción. Colgamos a las 3. ¿Te parece bien?
1: Sí.
0: Perfecto. A la 1.
1: A la 2.
0: ¿Y?
1: A las 3.
0: Ay, hermosas.

0: Tengo una llamada, esa parte me da risa. Tengo una llamadita. Hola, ¿quién está allí? Hola. Hola, hola. Ay, se les cortó.
1: Amiguitos, tendrás nuevamente la reina.
0: Vamos a ver si allí. Ajá, ya parece que ya. Ay, se les cortó otra vez.

0: Tengo una llamadita. ¿Quién está allí? Hola.
1: Soy Juan.
0: ¿Qué pasó, Juan? ¿Cómo estás?
1: Bien.
0: Qué bueno. ¿Qué canción
1: Arriba.
0: Te voy? ¿Qué?
1: Nada.
0: ¿Qué canción te voy a poner, Juan?
1: La carrera de Pocoyó.
0: La carrera de Pocoyó. Con gusto te la voy a buscar, ¿eh?
1: Ok.
0: ¿Algo más?
1: No.
0: ¿Es todo?
1: Mi hermano te saluda.
0: ¿Tu nana?
1: Mi hermano.
0: Ah, tu hermano. ¿Cómo se llama tu hermano?
1: Julián.
0: Hola, Julián. Ya está, yo también lo saludé. Bueno, Juan, colgamos a las tres.
1: Una.
0: Dos. Y
1: tres.
0: Tres.

0: una llamada que casi hablé como las vengo ayer. Tengo, es que me estoy mormando con el aire, está muy frío. Buenas tardes, ¿quién habla?
1: Buenas tardes.
0: Buenas tardes, ¿quién es?
1: Soy Dana Scarlett.
0: Hola, Dana Scarlett, ¿cómo estás?
1: Bien.
0: Qué bueno.
1: Hace mucho que no había
0: hablado,
1: escuchado como la radio y así, porque como ya salí de escuela, estoy en vacaciones.
0: Ah, con razón. Sí, pero ya vas a hablarnos más seguido.
1: Sí.
0: Ah, perfecto. Muy bien. Y Dana, qué bueno que estás.
1: Y también, como en mi casa, porque tengo dos casas.
0: Ok.
1: Donde estoy con mi tía y donde estoy con mi mamá.
0: Ah.
1: Y como en mi mamá, como se le rompió su bocinita y por eso casi no podíamos escuchar la radio.
0: Ay, qué cosa. Ese sí es un gran problema. Pero ya lo van a resolver. Ya lo van a... ¿La van a arreglar?
1: Sí.
0: Ah, qué bueno.
1: Sí, no sé si se puede arreglar.
0: Pues con razón. Gracias por contarnos todo esto. Y dime, Dana Scarlett, ¿qué melodía te puedo poner?
1: La del chorrito, por favor.
0: La del chorrito. Ay, me gusta que los niños digan por favor.
1: Hace calor.
0: ¿Por qué qué?
1: Acá hace mucho calor.
0: Ay, sí, donde quiera, mi amor. Hace mucho calor. Dana Scarlett, ¿colgamos a las tres?
1: Sí.
0: A la una.
1: Una, dos
0: y...
1: tres.
0: Tres. Gracias.
2: Sí, sí.

0: No, no sé si se han dado cuenta que todos los días hay alguna canción que dura y perdura y continúa. Esta es la ocasión en la que la pelota es la canción que está durando más. Vamos a ver quién está en la línea. Hola.
1: Hola, profe, ¿de qué?
0: Lía. No, no, no. Es que yo estaba pensando, ¿qué pasó con Lía? Qué raro que no haya llamado.
1: Faltaba la llamada.
0: ¿Pero por qué? Si el teléfono lo estoy revisando más.
1: Estaba ocupado.
0: Suena ocupado, Lía. Qué bárbaro. Ya estamos aquí, ¿eh?
1: Sí.
0: ¿Y qué canción te voy a poner?
1: La de... Mariposita.
0: La de Mariposita. Ok. Aquí te la busco, ¿eh?
1: Voy a...
0: ¿Mande?
1: La voy a cantar.
0: Y ya sabía que la querías cantar también. Cántela, mi amor.
1: Mari.

0: Sí, papá de palo, ojo de pino y nariz de guacamay.
1: ¡Ay, qué bonita! Muchas gracias. Aquí te la busco entonces. Y gracias por cantar también, Lía. Cantas bien bonito.
0: Gracias.
1: ¿Colgamos a las tres?
0: Sí.
1: Una.
0: Dos.
1: Dos. Y
0: tres.

Pausa comercial, son las 3 de la tarde con 30 minutos. Gracias, compañeros, por su importante respaldo en las diferentes emisoras de Radio Cadena Enciso a nivel regional.

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1: La presidenta de México, Claudia Sheinbaum Pardo, rechazó que exista una campaña anti-Argentina, como lo aseguró el presidente de ese país, Javier Milei, quien aseveró, sin presentar pruebas, que la supuesta campaña se financió desde México, Brasil y por el Partido Demócrata.
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1: El presidente municipal, Abdiel Gutiérrez Coronado, encabezó la primera sesión de Consejo de Paz y Justicia Cívica de Tijuana, dando inicio formal a los trabajos de este órgano de coordinación con la participación de autoridades de los tres órdenes de gobierno, instituciones educativas y representantes de la sociedad civil.
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1: La selección mexicana de ecuestre inició paso firme su participación en los Juegos Centroamericanos y del Caribe Santo Domingo 2026, al conquistar dos medallas de oro y una de plata en las primeras finales de la disciplina de evento completo disputadas en el Centro Ecuestre Palmarejo. Para RCE Noticias, Luis Daniel Rodríguez.
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5: Estamos de regreso. Oigan, niños, ustedes saben las proezas que ha realizado este niño, héroe de Ensenada, héroe de nuestro país y además una gran figura muy amado en Europa. ¿Saben de quién estoy hablando? De Isaac del Toro, quien ha ganado, además de que está participado con los mejores ciclistas del mundo, está reconocido como uno de los mejores ciclistas del mundo. ¿Qué les parece? Estuvo 21 días pedaleando en el Tour de Francia para quedar en tercer lugar de todos, de los mejores del mundo. El niño de aquí de Ensenada, Isaac del Toro, ahora mismo tiene 22 años de edad. Él ha ganado. Me encanta. Todo mundo está hablando de Isaac. Su nombre lo han, algunos cronistas de deportes de europeos no han podido mencionar bien su apellido. Isaac, no se les entiende muy bien, pero dicen Isaac del Toro. ¡Wow! ¡Qué precioso! Así que tenemos un héroe en el deporte aquí en Ensenada. Vamos a ver quién está en la línea. ¿Hola?
6: Hola.
5: Hola, ¿quién habla?
6: Mamá, ¿cómo se
5: escribe
6: el del uno?
5: ¿Cómo?
6: Mamá, ¿cómo?
5: Hola. Se te corta la llamada, ¿verdad?
6: Sí.
5: Y sí, y a ver allí, ¿qué me preguntabas? Bueno.
6: Hola.
5: Hola, ¿quién es?
6: Natalie.
5: Ay, ya se escucha mejor. ¿Qué pasó, Natalie? ¿Cómo te puedo servir?
6: Bien.
5: ¿Y quieres escuchar una canción?
6: Sí.
5: ¿Cuál?
6: La que usted quiera.
5: La que yo quiera. Uy, perfecto, porque aquí tengo ya una lista que se la voy a dedicar a Isaac del Toro. A ti, por supuesto, y a Isaac del Toro. Gracias, mi amor, por dejarme ponerla.
6: ¿Ok? Uh-huh.
5: ¿Colgamos a las tres?
6: Le quiero decir algo.
5: Dímelo, Natalie, ¿qué pasó?
6: Le quiero decir una adivinanza.
5: ¿Una adivinanza? A ver, ¿cómo va?
6: Sí.
5: Adelante.
6: ¿Qué le dicen jaguar a otro jaguar?
5: Ah, esa es una pregunta capciosa. ¿Qué le dice un jaguar a otro jaguar? ¿Qué le dijo?
6: How are you?
5: How are you, me imaginé. Bueno, Natalie, vamos a colgar a las tres, ¿sí?
6: A la una.
5: A las dos.
6: Y a las tres.
5: Esta canción es un pequeño homenaje o reconocimiento a Isaac del Toro. Por favor, quienes conozcan a su familia, díganle que aquí tienen a alguien que le ha echado porras todo desde que andaba allá en el tour de de Italia también. Vamos pues con esta canción que nos recomendara la maestra, la licenciada Araceli Murillo Aguiar.

0: Así es, niños, tenemos un héroe internacional en Ensenada, se llama Isaac del Toro, hay que buscar información sobre él, ojalá, quiero dejarles de tarea porque mañana no tendremos programa, así que, porque es el juego de béisbol, pero quiero dejarles de tarea que investiguen, a ver que sus papis les ayuden y platiquen sobre este niño, hay mucha información, todo mundo le ha hecho entrevistas y por supuesto que necesitamos buscar ese tipo de figuras, todos los niños y los jóvenes, como seres humanos buscamos personas a quienes imitar, a quienes seguir, eso es algo innato. Y qué importante que los niños conozcan historias así, verídicas, y que están más cerca de ellos de lo que se pueden imaginar como Isaac. ¿Qué cosas le han pasado? Fracturas, que es que se ha caído, y no sé, no me puedo imaginar cuántas situaciones han vivido él y su familia, y mira hasta dónde ha llegado. Todo el mundo lo reconoce. Oigan, vamos con una cancioncita más. Esta es, a ver, ¿dónde está? Esta me la pidió. ¿Quién me la pidió? Uy, me estoy enronqueciendo. Esta canción me la pidió Kimberly. Kimberly, gracias por dedicarla a toda tu familia, a tu abuelita Ama, a mis compañeros y a mí. Y todos te la dedicamos a ti. Con el tremendo Pánfilo, aquí está el teléfono.
1: Fernando, contesta ese teléfono.
2: No puedo, jefe. Estoy estudiando.
1: Tú, Demetrio.
2: Yo tampoco puedo. Estoy haciendo mi tarea.
1: ¡Pánfilo! ¡Contesta el teléfono!
2: ¡No puedo, jefe! ¡Me estoy bañando!
1: ¡Sálgase y contéstelo!
2: Todo yo. Bueno, tiene el número equivocado. Ese

0: Vamos a continuar, niños. Les recuerdo que mañana no tenemos programa, ¿eh? Hasta el jueves, si Dios quiere. Porque mañana hay juego de béisbol y que más o menos ahí se va a cruzar con nuestro horario. Pero vamos a estar alertas para si hay oportunidad, aunque sea. Bueno, no voy a hablar mucho, pero vamos a ir a la pausa comercial. Quiero agradecer a mis compañeros allá en Radio Ranchito. Muchísimas gracias en el 1420 AM de tu radio en Tijuana. Gracias a mis compañeros allá en Mexicali a través de la Grande de Mexicali en el 1050 AM. Muchísimas gracias por el respaldo. Y por supuesto estamos a través de Radio Bahía, tu mejor compañía, en el 1470 AM en Tijuana. Y en Ensenada estamos aquí en directo a través de la Rancherita 89.1 FM. Ahora sí, vámonos a la pausa comercial y volvemos.
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y que desde la primera vez que la solicitaron aquí en el programa, dije yo, ay, pero por favor que gane Eli. Vamos pues con la, hablando de carreras, las bicicletas, la carrera de nuestro querido héroe internacional, nacido aquí en Ensenada, Isaac del Toro, y ahora Pocoyo con esta carrera.

justo antes de llegar a la línea de meta, los corredores se han quedado sin gasolina. ¡Qué emoción! Nunca una carrera ha estado tan reñida. Pero los corredores han decidido llegar juntos a la línea de meta. Ha sido un maravilloso empate. ¡Bravo por nuestros locos pilotos! ¡Bravo por una maravillosa carrera!

0: Vamos a ver si allí, ¿cómo presiono el botón? A ver, parece que sí, ya entró la llamadita, tengo una llamada. ¿Quién será? Hola.
1: Buenas tardes, profe Vicky.
0: Buenas tardes, ¿quién habla?
1: Soy la abuelita de Dulce Daniela y de Paola Abigail.
0: ¿Cómo está, señora?
1: Pues bien, gracias a Dios, profe.
0: Qué bueno.
1: Puedo hacer, no sé, que si no me alcanza, no les alcanza a dedicar la canción, mañana se las pone.
0: Sí, mañana no hay programa, pero el jueves, si Dios quiere, sí.
1: Ah, el jueves, mañana tampoco va a haber.
0: Mañana no, pero el jueves sí. Pero ¿qué canción es, señora?
1: Quiero la canción de Mariposita, profe.
0: Ah, mire, es la que tengo una con Cricri y luego Mariposita que pidió Lía.
1: Ya se vendieron. Sí, es que estoy aquí en el trabajo, profe.
0: Ah, mire.
1: Que les vaya bien. Sí, hermosa. Es que estoy aquí trabajando.
0: Sí.
1: Por eso ya no le he hecho muchas llamadas, porque trabajo aquí vendiendo flores afuera del Panteón San Ramón, trabajando aquí con una patrona.
0: Ajá, bueno, ya me mencionó un negocio allí, pues qué barbaridad. Pero, muchas
1: entonces,
0: gracias,
1: señora.
0: Entonces,
1: si me puede dedicar, cuando pueda, la canción de Mariposita para las niñas.
0: Aquí la voy a poner en unos minutos más.
1: Ah, bueno, gracias, profe.
0: Muy bien, cuídese, señora.
1: Hasta sí, igualmente,
0: luego.
1: Profe.
0: Bye, bye.
1: Hasta luego.
0: Hasta luego.
1: Que esté bien.
0: Usted también. Bye.

Dana Scarlett, que tenía años y años y años que no llamaba. No es cierto, Dana, pero sí te extrañamos. Aquí está tu canción, mi amor, con Gabilondo Soler, Cri Cri, esta melodía, El Chorrito.

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aquí está tu canción que nos cantaste tan bonito. Y también, Lía, si te parece, la vamos a compartir con Dulce Daniela y con Abigail, ¿sí? Bueno, ahí está completa.

faltan exactamente, bueno, menos de 2 minutos, iba a decir 2 minutos, pero menos de 2 minutos para que cerremos el programa, así que voy a poner esta canción, aunque sea un fragmento. Oigan, ¿qué significa fragmento?

0: Queremos agradecer todo el liderazgo de Radio Cadena Enciso, cada uno de los locutores, por supuesto, que hemos estado transmitiendo el programa el día de hoy. Compañeros, muchas gracias. Ha sido un trabajo en equipo. Y a ustedes, niños, gracias por llamar. Muchas gracias por escucharnos, por compartir el programa, por invitar a otros niños a escucharnos. Abuelitos, abuelitas, muchas gracias. No se muevan de allí porque sigue Stereo Music. Y recuerdo, reitero, mañana no tenemos programa de Fantasía en la Bahía hasta el jueves, si Dios quiere. Besitos.
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0: muchas gracias por sus llamadas tan interesantes y aportando al programa, por supuesto. Estamos apreciando y pues todos esta hermosa música de Stereo Music. Gracias por, como dije, por sus llamadas. Vamos a ir a una breve pausa comercial y volvemos.
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4: En sincronía con la Estrategia Nacional para Prevenir Riesgos por Fenómenos Meteorológicos, la gobernadora Marina del Pilar Ávila Olmeda y la Coordinadora Nacional de Protección Civil Laura Velázquez Alzúa encabezaron la instalación del puerto de comando durante la sesión extraordinaria del Consejo Estatal de Protección Civil.
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4: Para brindar resultados inmediatos y mejorar la atención directa a la ciudadanía, la Coordinación de Servicios Públicos de Cabo San Lucas reforzó su operatividad después de reunión de trabajo con titulares de las jefaturas operativas encabezadas por su titular José Ramón Sánchez Guluarte.
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4: La selección mexicana de rugby 7 conquistó la medalla de plata en los Juegos Centroamericanos y del Caribe Santo Domingo 2026, luego de caer en la final ante Colombia por marcador de 27-0. Para RCE Noticias, Luis Daniel Rodríguez.
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compañeros, ya que estamos llegando a ustedes a través de diferentes emisoras de Radio Cadena Enciso en toda la región. Me refiero, por ejemplo, a través de Radio Ranchito en Tijuana, en el 1420 AM de tu radio. Allí nos está respaldando nuestro estimado compañero Fernando en controles. Gracias, Fernando, por tu apoyo tan valioso. Y esta misma emisora se escucha, 1420 AM Radio Ranchito, está en Tijuana, pero se escucha aquí en Ensenada, así que aquí puede digitarle y escuchar su programación. Y quiero también enviar un abrazo a Mexicali, porque allá en Mexicali, a través de la Gran D de Mexicali, en el 1470 AM, allí nos están 1470 nos están escuchando. 1470 es de Radio Bahía, discúlpenme. Radio Bahía, tu mejor compañía en Tijuana, en el 1470 AM de tu radio. Y sí, en la cálida, bella Mexicali, a través del 1050 AM. Gracias por sintonizarnos y por sintonizar aquí en Ensenada la Rancherita 89.1 FM de tu radio. Desde, pues, lejanas tierras, quiero agradecer que nos escuchan allá en Spring Valley y todos los días están participando y proponiendo música. Quiero leer textualmente este mensaje. Hola, profesora Victoria Aguiar. Ponemos Chopsticks con Billy Bob en Spring Valley, California, y saludos a Charlie Lizárraga, a Cristina Schroeder, a Guadalupe Ruiz Millán y David Lizárraga, por favor. Ya le respondí que sí, con mucho gusto, y gracias por sintonizarnos. Aquí está, para ustedes.

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1: Gracias por sus llamadas y gracias, por supuesto, por la recomendación de algunas melodías que obviamente no conozco, pero siempre aprendiendo. Y me encanta aprender de las personas que tienen una vasta experiencia y conocimiento de música tan bella como la música instrumental y la clásica. Vamos con Estambul. Gracias, señora Cepeda, por sugerirla.

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A nombre de todo el liderazgo de Radio Cadena Enciso, a nombre de cada uno de mis compañeros en las diferentes cabinas, muchísimas gracias por haber estado con nosotros. Y por supuesto, a nombre propio, Victoria Aguiar, agradecemos de todo corazón que nos haya no solamente acompañado, sino sugerido, recomendado algunas joyas musicales. Y si Dios quiere, mañana aquí tenemos una cita. Cuídese mucho. Excelente tarde. Compañeros, fue un trabajo en equipo.

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controversia regulatoria que inicia desde a no ser engañado. Eso es parte de este debate que también se abre en nuestro país. Bienvenidos a Punto de Referencia en Contraste. Soy Gustavo Ramírez. Saludamos a toda la gente que nos escucha a través de las frecuencias de Imer Noticias, la red Altavoz Radio y TV Migrante en su televisión, en el 14.3 si nos sintoniza desde la Ciudad de México, o el 14.2 si lo hace desde el interior de la República. Y también saludamos a toda la gente que nos escucha, que nos sigue en redes sociales, @MX Referencia, para que nos mande sus saludos, sus comentarios, nos diga qué opina de estas notas que tenemos listas el día de hoy para todos ustedes. Y bueno, tenemos que iniciar con este, pues, este chismecito que se ha entablado en la FIFA, porque Gianni Infantino, este 28 de junio, confirmó la intención de crear una filial comercial de la FIFA, el FIFA Forward Enterprise, una nueva empresa valorada inicialmente en 20 mil millones de dólares, que concentrará los negocios vinculados con los principales torneos de fútbol de la FIFA. Este proyecto deberá ser aprobado por los órganos de gobierno de la FIFA y las 211 federaciones miembro hacia finales de 2026. Contempla vender hasta el 20% de la nueva filial a inversionistas extranjeros, con el objetivo de recaudar cerca de 4.200 millones de dólares. De esta manera, aunque la FIFA conservaría el control de las competencias, las reglas y las decisiones deportivas, se abriría por primera vez la puerta al capital privado en una parte de la explotación comercial de sus torneos. En resumen, lo que pretende Gianni Infantino es que no va a poner a la venta la FIFA ni el control de las competiciones, ni las reglas, ni la manera en que se organizan los torneos. Solamente en manos privadas, en capital privado, va a poner los derechos de transmisión, de patrocinio, las licencias, el boletaje y otras fuentes de ingreso. Básicamente todas las fuentes de ingreso de la FIFA estarían sometidas a esta nueva filial de la FIFA. La iniciativa ya despertó críticas, principalmente en la UEFA, la Unión de Asociaciones Europeas de Fútbol, que acusó al organismo de profundizar la comercialización de este deporte y advirtió que la entrada de capital privado